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3: 13 grados.
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2: 8:57 minutos.
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4: ¡Fría, fría!
5: 12 grados.
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2: Oye, ¿y a qué hora llegan las minas?
3: 9:57 minutos.
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2: Tu indiferencia es como el pasillo de los yogures.
3: ¡Fría, fría!
4: 12 grados.
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2: ¡Oh, yo soy Pau! ¿A qué hora dijiste que era?
3: 10:57 minutos.
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4: 12 grados.
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2: ¿A qué hora llegaste anoche?
3: 11:57 minutos.
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4: ¡Fría, fría!
5: 12 grados.
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2: La carita, ¿qué hora te levantaste?
3: 12:57 minutos.
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3: frío, frío.
2: 11 grados.
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2: Una, 58 minutos.
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3: Un buen equilibrista no le teme a las alturas y tiene mente
4: fría.
3: 11 grados.
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1: ¿A qué hora llegaste anoche?
2: 2:56 minutos.
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4: ¡Frío, frío!
5: 10 grados.
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2: Uy, está buena la música, pero ¿a qué hora toca los Blue?
3: 3:56 minutos.
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1: Luni, hey, muchos le llaman bachateo. Yo le llamo sentimiento. 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
4: ¡Frío, frío!
5: 9 grados.
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2: Oiga, ¿sabes a qué hora vas a la micro?
3: 5 de la mañana.
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4: ¡Frío, frío!
5: 9 grados.
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2: Oye, ¿a qué hora te dormís tú?
3: 5:59 minutos.
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3: 8 grados.
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3: 6:58 minutos.
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0: día jueves 30 de julio de 2016. Ya julio se acaba, se liquida. No queda nada, Paco.
1: Estamos listos.
0: Uy, te pasaste, porque ya hoy día es jueves, mañana es 31, ¿y cuándo pagan? Y sí, que sí, que
1: buena
0: sí.
1: Pregunta.
0: Aquí está con nosotros nuestro tremendo, enorme, talentoso, responsable, puntual. Todo lo que necesita un gran profesional. Joaquín González, Joaquín Lee González Olea. Arroba Juego Lee, arroba fiesta Juego Lee.
1: Sí, buenos días. 7 de la mañana con un minuto, ya lo dijo Lucho, 30. Jueves 30 de julio. Y se acaba esto, Lucho.
0: No, y agosto ya, el fin de semana.
1: Oye, no, fiestas patrias y se acabó el año.
0: Oye, si fiestas patrias no queda nada.
1: No, nada, imagínate.
0: Menos de 50 días.
1: Oye, tenés razón, hoy ya me dejó el móvil, no me pasó a buscar el móvil.
0: No.
1: Así que me tengo que venir por las mías.
0: Sí.
1: Pero aquí estamos, al pie del cañón, para entregarte toda la alegría y también para ayudarte a llegar al trabajo, a repartir a los niños, para que todo el mundo tenga un buen viaje, por lo menos, a su lugar de destino, a lo que tengan que hacer hoy. Pero para eso también tenemos el abrazo del único. También, si lo ve en la calle, pida su foto, ¿ah? Y pídale también un dato de Viña. También alguna anécdota de Salo Reyes. Y, ¿por qué no?, algún cagüín de Radioactiva. Estamos sorteando una 11 con tostadas y ahora le agregamos palta. Luis Hernández Enríquez, Lucho de Chile. ¡El Lucho de Chile!
0: Sí, porque yo ayer en la feria compré paltas, así es que ahí vamos a tomar las 11. Muy bien, gracias. Tenemos nubosidad parcial, casi 9, 8,8 grados en Santiago, pero esperamos para hoy una máxima de 21 grados.
1: ¡Wow!
0: Esta tarde, según meteorología, aparece el sol.
1: ¡Qué! ¡Al fin!
0: Vamos a lavar las toallas,
1: ¡al
0: sí!
1: Fin. Oye, sí, la toalla que se pone la sumaga.
0: Sí, y necesita el solcito para que se seque pronto. Sí. Así que rico, agradable. Nos da tregua el frío. Algo de sol está bueno.
1: Está bueno, qué rico. Al fin sol, todos los días nublado y mojado.

0: 2133 para que nos dejes tu lindo mensaje de voz.
1: Lindos mensajes, textos y corazones nos deja también en el Instagram, que es @radioactivachile, la publicación de los magníficos. Usted ve al Juaco, al Lucho, y ahí le pone me gusta y escribe todo eso.
0: Eso, y también estamos en vivo, ¿dónde voy? ¿Dónde?
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0: Sí, y tenemos clientela en el YouTube, Lucho.
1: No me digas.
0: Sí, mira, Restaurante La Herradura. ¡Ah!
1: Restaurante La
0: Herradura dice: hola, buen día, Moyayo, desde San Gregorio, Ñiquén, región de Ñuble, tomando desayuno con mi hijo Rafael, que ya se va al colegio. Un abrazo para todos los radioactivos, esperando mucha lluvia en Ñuble.
1: Saludos para su hijo Rafael, aguante Ñuble, que ha tenido harta lluvia. Carolina González dice: buenos días, mamísimo, gracias por alegrar toda la mañana, sobre todo los días que son más difíciles. Sí, aguante Carolina con su familia, todos los magníficos, vamos.
0: Gisela Pereira Acea dice: buenos días, Muñaños. Hermosos saludos desde Concepción.
1: Apolo 776 dice: muy buenos días, Muñaños. Saludos desde Graneros, ahí en la, acá en la región de O'Higgins. Así que felicidades también.
0: Jaime Schwarzenegger dice: saludos, Muñaños, desde Maullín, décima región. Se parte lloviendo el cielo acá, dice.
1: Oh, sigue lloviendo en el sur. Con todas las ganas, entonces. Recuerda, si entras al YouTube de Radio Activa, yo lo estoy haciendo en este minuto.
3: Danos tu like.
0: Ada Cortés, también en el YouTube, dice: hola, listo mi like. Tempranito, que sea un programa magnífico.
1: Muy bien. Ángel Sandoval dice: muchachos, saludos desde Lampa City. Son geniales, chicos. Nos alegran nuestra mañana. Saludos y cariños de César y Grace. Todos saludando a través del YouTube de Radio Activa y dejando su like.
0: Oh, ¿qué pasó? Aquí. Déjanos el like en el YouTube, no te cuesta nada. Tarrajete con un like. Y también estamos en el Instagram, Lucho.
1: Claro que sí.
0: Sí,
1: estamos. @radioactivachile.
0: Estamos en el Instagram, estamos en todas las redes sociales, estamos en el YouTube. Nos puedes también hablar al WhatsApp, nos puedes hablar a la línea radioactiva. Tenemos clientela, Lucho, en la línea, mira.
1: A ver, aló.
0: Póngale.
4: Hola, buenos días.
1: Buen día, ¿con quién hablamos?
4: Con Valeria. Llevo a mis hijas al colegio, a Cadera de Tango. Y una de mis pequeñas está de cumpleaños hoy. Ah. Cumple 6 añitos. Ella es fanática de ustedes.
1: ¿Cómo se llama ella?
4: Eloísa.
0: ¿Cuántos años cumple la Eloísa, perdón?
4: 6 años.
0: ¡Qué bonito! ¡Eloísa, feliz cumpleaños!
1: ¡Felicidades, Eloísa! ¡Disfrútalo! Tu mamá te tiene un regalo tan grande.
0: ¡Tan grande! Que no cabe en la casa.
1: Sí, y rica, claro, torta también. Sí. Vamos a celebrar hoy día, ¿cierto? Una nocecita, algo así.
4: Sí, una nocecita en familia. Y el sábado se celebra ella con sus amiguitos del colegio.
1: Bien.
0: Digo, bien. Que tenga pues feliz cumpleaños, que lo pase lindo en el colegio. Gracias, mamita, por llamar.
4: Besito, cuídense, gracias.
1: Chao, Valeria. Chao.
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1: Qué grande. 7:06, los prisioneros.
0: Qué bueno para empezar, ¿por qué no se van? Ustedes no se vayan, quédense acá.
1: Ahí dice.
0: Ahora, Julio Feliz
1: en Radioactiva.
0: ¡Listo!

0: Oye, qué buena canción para empezar, Lucho.
1: Tremendo. Los Prisioneros, 7 de la mañana con 9 minutos. ¿Por qué no se van?
0: Oye, y chocolates.
1: Este, mejor compremos chocolates.
0: Mejor compremos chocolates.
1: Este es un momento de muchas cosas, ¿no?
0: ¿De cuántas cosas quiero preguntar?
2: ¡Hay muchas cosas!
0: ¿Entonces cantemos, Lucho?
3: Sí. Son cosas, cositas, magníficas.
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1: Oye, ocurre que nosotros siempre analizamos estudios y algunos son científicos. Por ejemplo, pasatiempos que pueden sonar raros, pero que científicamente te hacen mejor o más inteligente.
0: A ver.
1: Muy interesante.
0: A ver.
1: Por ejemplo, así a no despreciar cosas que tú haces o habilidades que alguien hace, porque también lo hace mejor físicamente, integralmente. Mira, hacer malabares. Ahí ¿ya? Meter en el aire 3, 4 naranjas o pelotas hace muy bien. Dice, aprender a hacer malabares genera nueva materia gris en tu cerebro. O sea, no es menor.
0: Oye.
1: En cuestión de semanas. O sea, te acostumbras y le agarras el vuelo al malabar.
0: Dijiste malabares, me acuerdo de...
1: El circo de la bola.
0: Claro.
1: Tenés que estar moviendo ese músculo. Ese, por ejemplo. Otra. Mira, este es muy interesante. Leer obituarios. O sea, leer las defunciones, la información funeraria.
0: Qué raro eso.
1: Porque dice lo siguiente. Al leer obituarios, una persona desconocida, cada día absorbes toda una vida en pocas líneas, en pocos párrafos. Y eso reajusta silenciosamente tu sentido de lo que realmente importa.
0: Mira.
1: Porque el obituario que aparece... su vida, su obra, en pocas líneas o en pocas palabras, el abrazo de su familia, sus amigos. La familia.
0: Con chiste, pero bueno, es asombroso.
1: Imagínate. Y no lo habría imaginado. Otra, ingeniería inversa. Desarma aparatos electrónicos dañados e intenta descubrir cómo volver a armarlos. Rastrear cómo funciona algo desarrolla el pensamiento sistemático en el que se apoyan las personas inteligentes. Ah, esto funciona así.
0: ¿Ah?
1: Le tenía el fallo, o sea, lo tenéis súper calculado, súper bien. Interesante. Documentar fracasos. Cuando te va mal en algo, anotarlo, mira.
0: ¡Wow!
1: Lleva un diario solo de tus errores, con detalle casi forense. Revisar tus propios patrones es la forma en que dejas de repetirlo.
0: Por ejemplo, perfecto.
1: Por ejemplo, habitualmente escuchamos a alguien en la Tenchita, por ejemplo, decir, no, que a mí me tocan puros pasteles, no me parejo más, o viceversa. Pero el patrón de pareja lo mantiene o lo rompe uno.
0: Claro.
1: Si tú analizas el error en lo que sea, dejarás de repetirlo, dice eso. Así que anotarlo es interesante. Y por ese tipo de cosas...
0: A ver.
1: Queremos preguntarte.
0: ¿Y tú?
1: ¿En qué pasatiempos tienes talento? ¡Ah! En el sudoku, en el memorice.
0: ¡Cuéntanos!
1: ¡Oh, no! ¿Te gusta adivinar canciones?
0: Ah, haciendo ¿cómo se llama?
1: Crucigramas.
0: Crucigramas, claro.
1: Puzzle, crucigrama o rompecabezas. También hace muy bien.
0: ¿Sabes que a mi mamita yo le regalé una tablet? Que mi mamá es negada con la tecnología, no le gusta, le regalé uno de estos, no. Ella, su Conchita.
1: El teléfono Conchita,
0: sí, con el número.
1: Necesito hablar contigo, te llamo.
0: Pero le regalé una tablet y le hace sopa de letras.
1: Ah.
0: Y le encanta, entonces ahí está.
1: Mueve la cabeza.
0: Está trabajando, ¿viste?
1: Sí, mueve la cabeza.
0: Y le gusta, ¿sabes qué está? Y la lleva para todos lados. La señora con su tablet.
1: Mi mamá igual, yo le regalé un tablet de alguna vez y claro, dejó de usarlo, pues se lo regaló una nieta. En fin, pero sí, ve todo el día Instagram y TikTok.
0: Ah, perfecto.
1: Y ahí está más enterada que mi papá, por ejemplo. Entonces, ya, por ejemplo, cuando uno veía, ¿dónde está Wally? Tenía una capacidad muy rápida yo para encontrarlo, por ejemplo. Ahí un tipo de habilidad.
0: El encontrador de Wally. A ver, vamos a ver tu habilidad.
2: Buen día, Magnísimos. Oh, estoy un poquito desfiado. Hola, Magnísimos. Oye, yo mi pasatiempo es jugar tenis de mesa, que según la NASA es uno de los deportes más difíciles del mundo de practicar. Y eso me mantiene, pero con la cabeza, pero full. En el momento que estoy jugando, claro, y pienso durante el día. Un abrazo y tengan un buen día. Saludos.
0: Chao, Forrest.
1: Claro, es muy rápido.
0: Oye, no sabía eso.
1: La velocidad que tenés que tener de mente, adivinar el movimiento de la pelota.
5: Mi mami, chico más lindo del mundo mundial, que estén muy bien. Oye, a mí me encantaba dibujar cuando chica, dibujaba talleres de arte, me encantaba. Lamentablemente ahora es algo que no practico, pero me encantaba, era seca dibujando.
0: Qué bueno, mira la
1: qué linda tarde dibujando.
0: El Lucho también dibujaba.
6: Sí,
0: me
6: encanta. Yo los amo. Yo tengo talento para las crucigramas, sopa de letra, estaba muy bien también en eso, soy rápida, y los memorice. También. Soy buena. Besito. Buena mañana.
0: Beso, buen día, chao.
1: Buen día. Hola.
0: Ahora sí, Luis.
1: Hola, hola.
0: Ay.
1: A ver tu talento en pasatiempos. Hola.
7: Hola.
1: ¿Cómo te llamas?
7: Luciano.
0: Luciano, ¿tu pasatiempo?
7: El pasatiempo en que más habilidad tengo es crear, hacer manualidades con material reciclado. Es que ahora estoy interesado como en un tema de los tornados.
1: Ay, ¿qué estás haciendo?
0: Oye,
1: ahora?
0: Qué interesante.
7: Estoy haciendo como unos autos de Estados Unidos, unos cazatornados que yo me dedico a hacer con cartón.
1: Mira. Oye, un cazatornado pero con cartón, buenísimo.
0: ¿Qué te pasaste? Qué lindo, Luciano, qué bonito. Oye, vas
7: ya
0: a
7: llegué al colegio.
0: Qué bueno.
7: Y los cazatornados los hago en 3D.
1: Mira, ah, qué no, buen trabajo.
0: Qué habilidad, Luciano, que le vaya bien hoy día en el colegio.
1: Éxito,
0: mi rey.
1: Luciano.
7: Ya,
1: sigue adelante,
7: tengo
1: sigue.
7: Hoy día.
0: ¿De qué?
7: De inglés.
1: ¿Y estudiaste?
7: Sí, me vine estudiando todo el camino.
0: Perfecto. ¿Hay que estudiar antes? Sí.
1: Ya, pero por ejemplo, ¿qué materia te entra?
7: Me entran como el hub o el hub.
1: El tener.
0: Vuelvo a tener.
1: Ya.
0: Muy bien. Oiga, Luciano, que tenga un increíble día, un buen jueves. Que le vaya bien en la prueba.
7: Yeah.
0: El lunes nos cuenta cómo le fue.
1: Oh, yeah.
8: Hay muchas cosas.
9: Buenos días, mis muyallos bellos. Yo soy seca para lo que es sudoku. Me gustan mucho las sopas de letra. Y ¿sabes? Se lo estoy inculcando a mi hijo. Igual le he comprado libro y está re entretenido haciendo las sopas de letra o intentando resolver los sudokus.
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1: 7:17.
0: 30 de julio.

0: video, una pichanga en África, donde el tipo va a patear el penal. Y cuando lo patea, se cruza una gallina. La gallina le pega el pelotazo y la arquera ataja a la gallina.
1: Es una estupidez, pero muy gracioso. Eso me lo mandó Juan Eduardo.
0: Pero Juan Eduardo.
1: Juan Eduardo, el arquero ataja a la gallina. No.

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1: ¡Hola! ¡Hola! Sáquese el manos libres por mientras para que le podamos escuchar.
2: Que le escuchemos bien, a ver.
1: ¿Ahora sí? No hay caso, no nos pescó con el manos libres. ¡Hola, buenos días!
3: ¡Hola!
1: ¡Hola!
2: ¿Cómo te llamas?
3: Julieta.
2: Julieta, bienvenida. ¿En qué curso estás?
3: En quinto C.
1: ¿En quinto C? ¿Y en qué colegio, Julieta?
3: Taucache, Arica.
1: ¿En Arica? Ah,
2: en Arica. ¿Cómo está el día en Arica hoy? A ver.
3: Está nublado. Está triste.
1: Oh, ¿y con quién vas al colegio?
3: Con mi papá, con mamá y con mi hermano.
1: ¿Cómo se llaman?
3: Rolando, Andrea y Lucas.
1: ¿Cómo se llama?
2: ¿Rolando?
3: Andrea y Lucas.
1: ¡Hola, Rolando, Andrea y Lucas! ¡Todos juntos! ¿Cómo van al colegio? ¿Cómo van? ¡Vamos,
2: vamos,
1: vamos,
2: Arica!
1: ¡Al colegio, vamos al colegio!
3: ¡Vamos al colegio, vamos al colegio, vamos al colegio,
1: vamos
3: al colegio!
1: Papá, vamos atrasados. Bien, Arica.
2: 89.
4: Hola, muchachos. Yo soy Javiera Basáez del quinto básico A en el San Nicolás de Maipú. ¡Vamos al colegio, vamos al colegio, vamos al colegio!
1: ¡Eso! ¡Muy bien!
2: ¡Vamos! ¡Hola!
5: Hola.
2: ¿Cómo te llamas?
5: Alma, León y Amelia.
1: ¡Guau! Wow, ¿son hermanos?
5: Sí.
2: Alma, León y Amelia, ¿en qué curso están?
5: Yo estoy en sexto, yo estoy en segundo.
6: Yo estoy en kinder de los chanchitos.
1: ¡Ah! Oye, ¿y en qué colegio están?
5: En el Cerro Austral Oeste.
1: Terra Austral Oeste.
2: Muy bien.
1: Ya, muy bien. Uh-huh. ¿Y con quién van al colegio?
2: ¿Quién los lleva?
5: Con mi mamá.
2: ¿Cómo se llama tu mami?
5: Natalie.
1: ¡Hola, Natalie! Oye, y de los tres niños, ¿a quién le va mejor en el colegio?
5: Alma.
2: Alma, León y Amelia. A ver, ¿quién es más egoísta con sus cosas?
1: ¿Quién es más egoísta?
5: Amelia.
1: Amelia también. Oye, ¿y quién es más mañoso para comer cuando sirve el almuerzo la mamá?
5: El León.
2: ¿Y quién anda goloseando siempre comiendo dulce o golosina?
5: León.
1: ¡Ay, León! Oye, ¿y a quién le cuesta más levantarse?
2: ¿Alma, León o Amelia?
5: León.
1: Ah, León se lleva el premiado.
2: ¿Y a quién le cuesta más bañarse? ¿Alma, León o Amelia?
5: Alma. Sí, eso es cierto.
1: ¿Y a quién quieren más en la casa?
2: Pleito. El León decía al León.
1: Díganlo todos juntos, vamos al colegio, vamos al colegio.
5: ¿Puedo mandar un saludo primero?
2: Adelante, por favor.
5: Le quisiera mandar saludo a mi mamá, a mi familia y a mi amigo Gabriel Celedón.
2: Gabriel Celedón.
1: Oye, perfecto, bonito lo hermanito. Y ahora díganlo todos juntos, vamos al colegio con la mamá. Díganlo, vamos.
5: Vamos al colegio.
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1: Y el León decía, al León.
2: Oye, muy bien. Cuando son las 7:25, ha llegado. 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
1: Debe haber dicho disculpa que estaba viendo el penal.
2: Gracias por lo de nuevo.
1: Sí, la vamos a subir a la historia para que vean cómo el arquero ataja a la gallina.
2: Muy bien. Un buen golero y era lo que fue al arco, la gallina. 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
2: Yeah. Ahí vamos a andar cantando.
1: Yeah.

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6: 8 grados.
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0: Soy Sebastián y vamos directo al colegio.
1: Soy Emilia, vamos al colegio con mi hermano. Chao.
0: Y besos.
2: Chao. ¿Cómo dice al principio?
3: Hola, Pavo.
2: Hola, Pavo.
0: Hola, Pavo. Hola, Pavo. Hola, Pavo. Hola, Pavo.
2: ¿Han equivocado radio?
3: ¿En qué radio estará al aire el Pavo?
1: Hola, besito, chao, soy Nicolás Muñoz. Vamos al colegio. Estoy yo con mi mamá y me va a dejar al colegio. Me encanta hacer tareas. Me lo escucho por todo el día. Hay muchas cosas.
2: ¡Qué simpático! ¿Qué se pasó?
3: Bueno.
2: Mira, ¿le gustaba hacer tareas, dijo?
3: Sí.
2: ¿Como a Pity Clean?
3: Ya, hay muchas cosas.
4: Hola, soy Simona y vamos también al colegio. Vamos al colegio. Me llamo Simona.
2: ¡Chao, Simona! ¡Buen día!
5: ¡Hola, Simona. Radioactiva! Yo soy Vicente.
6: Yo, Mayer.
5: Vamos al colegio. Y ya estamos en el colegio. Y hoy estoy de cumpleaños.
2: ¡Buena!
5: ¡Cumplo 9 años!
2: ¡Wow! ¡Feliz cumpleaños!
3: ¡Felicidades, Vicente! 9 años, qué linda edad.
2: ¡Eso!
3: Y tu hermana Rayete tiene un regalo tan grande.
7: Buenos días.
2: A ver, ¿qué pasó?
7: Hola, chiquillo, ¿cómo están? Buenos días.
2: ¿Ay, tú todavía?
3: Sí.
7: Hoy yo paso por acá para dejarle un saludito a mi hermano Guillermo Pina, que ayer fue premiado en su colegio por sus notas, por su rendimiento, y estamos muy, muy, muy felices. Yo como hermana estoy orgullosísima de él. Perfecto. Así que nada, quiero que sepa mediante este mensaje y que lo sepa todo Chile, que es el mejor, que siempre va a ser el mejor y él puede lograr todo lo que quiera. Te amo mucho, gordito, y eres un crack.
2: Qué bonito el saludo.
3: Para Guillermo Pina, felicitaciones.
2: Con sueño, pero bonito el saludo.
3: Recibió ese estímulo porque se lo ganó, así que a mantener eso y felicitaciones.
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3: 7:38.
2: Polly Pocket.
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2: Julio Feliz.
3: En Radio Activa.

0: buenos días.
1: Son las 7 de la mañana con 40 minutos. Faltan 20 para las 8. ¿Cómo están, magnifiquitos, pequeñas y pequeños magníficos de la radioactiva? Me presento. Soy la señora Williams, amiga y traductora de Peter Clint.

0: mañana ya es viernes, claro, y ya estamos cerca del fin de semana. ¿Quieres hacerle una pregunta a los niños? A ver. Piticlin vio una película ayer y quiere hacerte una pregunta con eso. ¿Qué película vio? Iván. ¡Ah, He-Man!
1: ¡Yo tengo el poder!
0: Claro, el live action, ¿cómo se llama la película con actores? La película con actores de He-Man. El live action. ¡Ay, güey! ¿Le gustó? ¿O más o menos? ¡Es buena! ¡Ya! ¡Está buena! ¿Te gusta la anterior, la antigua? Con Dolph Lundgren. Claro. El que sale en Rocky 4.
1: Ese.
0: El Iván Drago, claro. ¿Qué hace con Iván? No sé qué. Ahora, Piticlin, pregunta a los niños la pregunta de Piticlin. La pregunta de Piticlin dice así. ¿Quiere preguntarle a los niños, Piticlin? ¿Qué superpoder te gustaría tener? Es muy interesante. ¿Claro? ¡Claro! ¿Qué superpoder te gustaría tener? ¿Volar? ¿Ser gigante? ¿Ser invisible? ¡Oh! ¡Claro! ¡Super velocidad! ¡Teletransportarte! ¡Claro! ¡Tener fuerza! ¿Cuál es tu superpoder, Piticlin? Eres muy inteligente. A ver, 2 más 2. ¡Muy bien! ¡Hola!
2: ¡Hola!
0: ¿Cómo te llamas?
2: Me llamo...
0: Acá está Piticlin, saluda a tu amigo.
2: ¡Hola, Piticlin!
3: ¡Hola, Piticlin!
0: ¡Hola, la familia! ¿Qué superpoder te gustaría tener?
2: El ser un comodín, porque ahí tengo todos los superpoderes.
0: ¡Mira! ¡Qué inteligente!
4: Hola, Piticlin. Yo soy Amparo de Ovalle y el poder que yo quiero tener es ser invisible. ¡Chao!
0: ¡Ser invisible! ¡Qué lindo! ¡Hola!
5: ¡Hola!
0: ¡Hola! ¿Cómo te llamas?
5: Bruno.
0: Bruno, acá está tu amigo Piticlin. ¡Salúdalo!
5: ¡Hola, Piticlin! ¡Hola, Piticlin!
0: ¡No se habla de Bruno! ¿Qué superpoder te gustaría tener, Bruno?
5: Telequinesis, porque así podría mover cosas. Y también me podría levantar a mí mismo y poder volar. Entonces ahí tendría 2 superpoderes.
0: ¡Oh, mira con la mente! ¡Excelente! ¡Telequinesis!
4: ¡Hola, Piticlin! ¡Hola, señora Williams! ¡Hola, Faculi!
0: ¡Hola!
4: Mi superhéroe favorito es invisible. ¿Vale? Y yo poder de volar, poder de ser fuerte y poderme saltar muy alto. ¡Chao! Y fin.
0: ¡Muy bien! ¡Hola!
4: ¡Hola!
0: ¿Cómo te llamas?
6: Emilia.
0: Emilia linda, acá está tu amigo Piticlin. ¡Salúdalo!
7: ¡Hola! ¿Cómo estás?
0: ¡Bien! A ver, Emilia, tu superpoder.
7: ¡Volar!
0: ¡Volar!
8: Hola, Piticlin, mi nombre es Maite, voy en el colegio Sofía Infante y a mí me gustaría tener el poder de la magia como Harry Potter.
0: ¡Oh, qué lindo! ¡Hola!
9: ¡Hola!
0: ¡Hola! ¿Cómo te llamas?
9: Rebeca.
0: ¡Oh! Sí, aquí está Piticlin, salúdenlo.
9: ¡Hola, Piticlin!
0: ¿Cómo estás?
9: Bien.
0: ¿Quién va a responder primero? Dice Piticlin.
9: Yo, Rebeca.
0: ¿Tu superpoder, Rebeca?
2: Teletransportarme para ir a cualquier lado.
0: Oh, ¿y ahora quién responde?
6: Yo, Daniela.
0: Daniela, adelante.
6: Ser invisible.
0: Oh, Rebeca y Daniela, que estén muy bien.
2: Montonela.
0: Oh, saluden a Piticlin, chicas.
2: Hola, Piticlin. Hola, señora William.
0: Hola. Primero, Paz. Tu superpoder, Paz.
2: Me gustaría ser invisible.
0: Oh. Y ahora, Antonella.
10: Yo, mi superpoder, yo quería volar.
0: ¡Muy bien! ¡Oh, distintos superpoderes, pero invisible y volar parece que es lo que más le gustó! Estuvo buena la pregunta. Y tú también tienes que tener un superpoder, Piticlin. El superpoder, pasar de curso. Así que ahora nos vamos al colegio. ¿Ah? Subió las notas. Ah, estamos demostrando ese superpoder entonces, ¿eh? ¿No viste? ¿Tenía promedio 4? Sí, el semestre pasado, claro, ¿y ahora? Ahora tiene 4,1. ¿Y ahora? 4,2. ¿Y a usted le parece que eso es subir?

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1: 7:49. Papana de las canciones de Piticlin en Spotify.
2: ¡Chao, Piticlin! ¡Magnífico!

0: ¿Aló?
1: ¿Aló?
0: Hola, ¿cómo te llamas?
1: Vicente.
0: ¿Cómo te llamas?
1: Vicente.
0: Vicente, hola Vicente.
2: Vicente, bienvenido, ¿qué te lleva al colegio?
1: Mi mamá.
0: ¿En qué curso estáis, Vicente?
1: Estoy en sexto básico.
0: Perfecto, Vicente.
2: Muy bien. Oye, ¿cómo se llama tu mami?
1: Nicole.
0: ¡Hola, Nicole!
1: ¡Hola, chiquillos!
0: Ahora con la Nicole y el Vicente, ¿cómo van al colegio? ¿Cómo van?
1: ¡Vamos bien!
2: ¡Qué ánimo!
0: Oye, ¿se pasó, Vicente? ¡Qué energía!
3: ¡Hola, chicos! Soy Lena Tomandli, que sí. ¡Vamos bien!
0: ¡Qué bueno!
2: ¡Hola!
1: Hola,
0: ¿cómo te llamas?
4: Esmeralda Isauca.
0: ¿Cómo se llama?
4: Esmeralda Isauca.
0: Ah, Esmeralda Isauca, son dos.
2: ¿Son hermanitas?
4: No.
0: Oye, ¿en qué curso están?
4: Esmeralda.
2: ¿En qué curso está Esmeralda y en qué curso está Isauca?
0: Eso, a ver.
4: En tercero A.
0: ¿Ya?
4: Las dos.
0: ¿Las dos?
2: ¿Son gemelas o son mellizas?
4: No somos primas.
0: Son primas. Mira, muy bien.
2: La hicieron juntita.
0: ¿Con quién van al colegio?
4: ¿Con
0: quién?
4: Con mi mamá.
0: ¿Y cómo se llama tu mamá?
4: Caterina.
0: ¡Hola,

0: de Radioactiva, soy María Jesús y vamos bien.
1: Bien, María Jesús.
2: Hola.
3: Hola.
2: ¿Cómo te llamas?
3: Luciano.
1: Luciano, ¿cómo estás, Luciano? Bienvenido. ¿Con quién vas
3: Muchas
1: al colegio?
3: Gracias.
1: Eso, ¿con quién va al colegio, Luciano?
3: Con mi mamá.
2: ¿Cómo se llama tu mami?
3: Ramona.
1: ¡Hola, Ramona!
3: ¡Hola, chiquillo!
1: ¿Cómo van al colegio?
3: ¡Vamos bien!
1: ¡Bien! ¡Luciano y Ramona!
4: Hola, me llamo Alejandro y vamos atrasados. Atrasado, muy atrasado.
1: Pero por favor, ¿cómo atrasado?
2: ¿Cómo va a ir así? ¡Hola!
1: ¡Hola!
3: ¡Hola!
2: ¿Cómo te llamas?
3: Bruno.
1: Bruno, ¿con quién vas al colegio, Bruno?
3: Voy con mi mamá.
2: ¿Cómo se llama tu mami, Bruno?
3: Cheri.
1: ¿Cómo se llama?
3: Cheri.
1: ¿Cheri?
3: Sí.
1: ¡Ah! ¡Hola, Cheri!
5: ¡Hola, muchachos!
1: ¿Cómo van al colegio?
3: ¡Vamos atrasados! ¡Muy atrasados!
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2: Faltan 6 para las 8.
1: ¡Ah, damas gratis!
2: Háblame de ti.
1: Julio Feliz
2: en Radioactiva.
1: ¡Ay, apúrese!
2: Talk to you.
1: Ya viene...

0: colegio, hay más gente en la calle, no haga taco.
1: Hay que hacerla breve, caminar un poquito, no estacionarse en segunda o tercera fila, señora.
0: Señora, no haga taco.
1: Por favor, por eso esto se llama...
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1: Hola.
4: Hola.
0: Hola, ¿quién está por ahí? A ver.
4: Javiera.
0: No me escuché bien. ¿Javiera ahí?
4: Ignacio.
0: Ah, ahí está.
1: ¿Son hermanos, sí, Ignacio y Javiera?
4: Sí.
0: ¿A quién le cuesta más levantarse?
1: ¿Ignacio o Javiera?
4: A los dos.
1: ¿Quién tiene más juguetes, Ignacio o Javiera?
4: Javiera.
0: Oye, ¿y quién es más malo para comer? ¿Quién es más mañoso?
1: ¿Ignacio o Javiera?
4: Los dos.
1: Ah, ajá. Los dos. ¿Y cuando hay golosina, cosita rica, quién le engolosea más? ¿Ignacio o Javiera?
5: La Javi.
4: Los dos.
0: ¿A quién le va mejor en el colegio?
4: La Javi.
1: ¿Y quién entre los dos es mejor hermano, Ignacio o Javiera?
4: Los dos.
0: ¿Y quién es mejor hijo, Ignacio o Javiera?
4: Los dos.
1: ¿Y a quién quieren más en casa, Ignacio o Javiera?
4: Los dos.
0: Oye, entonces,
1: besito y chao.
0: Díganlo, vierte besito y chao, díganlo.
4: Le mando un besito y chao a mi familia entera.
0: Bien. Ah, qué bonito. Entonces, si es para toda la familia, tiene que sonar fuerte. Dígalo, grande, grande y fuerte. Dígalo.
4: Besito y chao. Manda de Talca y le quiero mandar un besito y chao a mi mamá y a mi papá y a mi perrita Liz. Besito y chao.
2: Besito y chao.
1: Hola. ¿Cómo te llamas?
6: Sebastián.
0: ¿Con quién vas al colegio, Sebastián?
6: Con mi mamá.
1: ¿Cómo se llama tu mami, Sebastián?
6: Rosa.
0: ¡Hola, Rosa!
7: ¡Hola!
0: Oye, díganlo entre los dos juntos, besito y chao, díganlo fuerte, díganlo juntos.
6: ¿Puedo mandar un saludo?
0: Por supuesto.
1: Pues, dale, Seba.
6: Le quiero mandar un saludo a mi hermano, a toda mi familia y a las personas de mi curso.
0: Segundo
6: B.
0: ¿Y de qué colegio?
6: Provincia de Ñuble.
0: Perfecto.
1: Colegio Provincia de Ñuble, segundo B, todas esas personas, el saludo de Seba ahora.
0: Ahora, dígale, besito y chao, dígale.
4: Besito y chao.
2: Besito y chao.
0: Lo hizo un remix.
1: Puso un besito más.
0: ¿Cachaste? Mira, dice la Nicole. Nicole Urrutia dice: oye, se pasaron con el programa, es de los mejores de la mañana.
1: Ah, gracias.
0: Quisiera pedirte, porfa, si puedes saludar a mi hija Isidora Aros. Antes de las 8, por favor, que cumple 6 añitos. Su papá, el Cristian Aros, y la Nicole Urrutia la aman y le desea que sea un año y una vida hermosa, que es la alegría de nuestras vidas. Por favor, dice, feliz cumpleaños entonces para la Isidora Aros.

0: Lucho, un besito y chao, dice Lucho.
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0: Y ahora vamos a cantar la Xochito.
3: Vamos a cantar la Xochito, el himno magnífico, para que a todo el mundo le vaya bien hoy día, a los escolares, a los papitos, a todos, que sea un día genial con este himno magnífico.
0: ¿Quién quiere cantar ahora el 22726?
3: 2232, vamos a cantar la Xochito. Y si no me sé la letra de la Xochito, Lucho.
0: Ah, muy fácil, entro al Instagram, @juacolí, ahí está pegada en el muro.
3: Así es, también puedes entrar al Instagram, @luchodechile, y ahí está pegada en el muro.
0: Sí, nos sigue y además cantamos en familia.
3: Y también está la historia del arquero que ataja a la gallina.
0: También está, y de todo esto. Y ahora vamos a los convocados, a ver.
3: Hola.
4: Hola.
0: ¿Cómo te llamas?
4: Antonella y yo Maxi.
3: Antonella y Maxi, ¿van a cantar la Xochito?
4: Sí.
3: Perfecto, no corten.
0: Antonella y Maxi anotados. Hola.
3: Aló. No contestó Lucho, no. Ahora sí.
0: Hola, hola.
4: Hola.
3: Hola.
0: ¿Cómo te llamas?
4: Alexander.
0: Alexander, ¿vas a cantar la Xochito?
4: Sí.
3: No corté.
0: Listo, Alexander anotado. Hola.
3: Aló.
0: Hola.
3: Sáquese el manos libres. Aló.
4: Aló.
0: ¿Cómo te llamas?
4: Vicente.
0: Vicente, ¿vas a cantar la Xochito?
4: Sí.
3: No corté.
0: Excelente, tu llamado más, Juacolín. ¡Uno más! ¡Hola!
4: ¡Aló!
3: Hola, ¿cómo te llamas?
5: Maite.
3: Maite, ¿va a cantar la Xochito?
5: Sí.
3: ¿Se la sabe?
5: Sí.
3: No corte, Maite.
0: Ahora, niñas y niños que están conectados, bajan volumen en la radio y escuchan por el teléfono.
3: Así es, mamita, papito, bájele todo el volumen a la radio, todo, todo por el teléfono para que escuche bien y coordinando.
0: Atención, Antonella y Maxi.
4: Presente.
3: ¿Pero cómo? La mamá le dice que tiene que decir presente. De nuevo, Lucho, de nuevo.
0: De nuevo, atención. Antonella y Maxi.
4: Presente.
0: Alexander.
4: Presente.
0: Vicente.
4: Presente.
0: Maite.
4: Presente.
0: Niñas y niños magníficos, ¿saben qué hora es en Radioactiva?
4: La Xochito.
3: ¡No los escucho!
4: ¡La Xochito!
0: Entonces vamos a cantar arriba el jueves magníficos de la Radioactiva.
3: Mañana de jueves y tenemos estos convocados para cantar la Xochito bien fuerte y alegre. Lucho Dichi
0: con el corazón.
3: Ahora.

0: presentaciones magníficas, magníficos. El saludo para Antonella, Maxi, Alexander, Vicente, Maite, que cantaron muy bien. Son magníficas, son magníficas.
1: Oye, cada vez se superan las Ochito. Ayer tuvo buena, hoy también.
0: Hoy día está publicada, ¿no?
1: Hoy día está publicada las Ochito de ayer. Se pasaron niños, ¿ah? Permítame.
0: Se saben las Ochito, las cantan con el corazón y con cariño, muy bien, y entran con ganas y ánimo al colegio.
1: Así es, y si no te sabes la letra de las Ochito, mamita, papito, y la quieres cantar con tu hijo, con tu hija, la encuentras en el Instagram.
0: Arroba Juacolí, ahí está.
1: Y en el Instagram, arroba Lucho de Chile, así aprovechan seguirnos estos dos monitos. Es trabajo honesto.
0: Sí, y lo hacemos con cariño y con el corazón, así que muchas gracias por estar con nosotros, a toda la familia magnífica. Y a la vuelta.
1: A la vuelta.
2: ¿A quién dejaste en el colegio?
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2: 8:04.
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0: tal? Buenos días, son las 8:13 de este jueves 30 de julio. Y a esta hora le hacemos un homenaje a todos esos abnegados, abnegadas, mamitas y papitos que se levantan más temprano para poder ir a dejar a sus hijos al colegio.
1: Porque sabemos que son 2 horas, 3 horas antes, a veces mucho más, de madrugada, de noche.

0: David Rey.
1: ¿A quién dejó el colegio?
2: Oye, ¿sabéis qué? Quiero contarle algo. Yo siempre, todas las mañanas voy a dejar a mi hijo, el niño, y hace ya 2 semanas, desde que entraron de la vacación de invierno, que se va solo con su amigo.
1: Ah, ¿y qué edad tiene?
2: Voy todas las mañanas con la guata re apretada porque no se van en micro. Tiene 16. Pero no saben el logro para un papá que ya empiecen a tomar esta independencia los cabros.
1: Claro.
2: Maravillosa, sabéis que de verdad, fuera de que me puedo levantar media horita más tarde y todo el tema, pero el saber que ya se pueden desenvolver en esta, en este mundillo, en esta, en este Santiago solo, es súper grato también como papá.
1: Sí, qué buena, papi. Hay un momento que los muchachos tienen que descubrir la ciudad, el camino, la ruta al colegio, y también va descubriendo la ciudad, está bueno. Esa independencia, como dices tú, también es crecer.
0: Qué bueno, Chete.
2: No deja de ser preocupante, pero también es gratificante. Así que, sí. Oye, lo hacen maravilloso, de verdad. Aguante el tambo el chileno. Están las dos selecciones, la sub-14 y la sub-13 en el sudamericano, ganando los cabros, las cabras también. Así que aguante el handball.
1: Qué grande el handball.
2: El Emilio juega handball, así que yo soy un papá fanático de handball.
1: Bueno, me gusta el handball, bueno.
0: Y el handroll.
2: También. El handroll de otro.
0: También. Bueno, papito, que le vaya bien, que tenga una gran jornada, mi rey, orgulloso ahí con la Bendy, que se va solito al colegio ahora.
1: Muy bien.
2: Eso.
0: ¡Chao!
2: Adiós. Chao.
0: Chao, papá, chao.
1: Está buena.
0: Está buena. Bueno. Buena, papi.
1: Hola.
0: Hola, ¿quién está por ahí? A ver. A ver, mire, sáquese el manos libre para que podamos escuchar.
1: Eso, y se pone el teléfono pegadito o la oreja.
0: La esperamos, a ver.
3: Somos 7 niñitos que vamos al colegio.
0: ¡Wow! A ver, nómbrelos a todos, ¿sabes?
1: ¿Cómo te llamas tú primero?
0: Eso.
3: Yo me llamo Maite.
1: Hola, Maite.
3: Una se llama Mariana. La otra se llama Mira. Otra también se llama Maite.
1: ¿Ya?
3: Una se llama Isidora.
1: ¿Ya?
3: Y la Ame.
0: Ya, oye, ¿y con quién van en el furgón? ¿Cómo se llama el tío o la tía?
3: La tía Jocelyn.
0: La tía Jocelyn.
1: ¿Y a quién entran al colegio a las 8:30?
3: Sí.
1: Ah, muy bien.
0: Ah, con razón. ¿En qué colegio van todos? ¿En el mismo colegio?
3: Sí.
1: Perfecto. ¿Cómo se llama el colegio?
3: Colegio Trigales del Maipo.
0: ¿Y dónde queda?
3: Puente Alto, Bajo de Mena.
0: Ah, perfecto. Oye, ¿y cuáles son los cursos? A ver, ¿en qué curso están? Díganlo.
3: Hay 2 de séptimo, 2 de sexto y la otra son quinto para abajo.
1: ¿Y tú, Maite, en qué curso estás?
3: Séptimo.
1: Séptimo.
0: Oye, perfecto. Entonces, entre todos, todos los niñitos que van a ir al furgón con la tía Jocelyn también van a decir, vamos al colegio. Eso. Díganlo. Ay, se andó medio chingando para que la dijeron.
1: Pero se dijeron una patada.
0: Que le vaya bien, un lote grande, más o menos.
1: Ánimo ahí.
0: ¿Te pasó?
4: Magnísimo.
0: A ver acá. ¿Aló?
5: ¿Aló?
1: Hola, ¿con quién hablamos?
5: Con Emilia y Martina.
0: ¿Emilia y Martina son hermanas?
5: Sí.
1: ¿Quién se levantó primero hoy? ¿Emilia o Martina?
5: Martina.
0: ¿En qué curso están la Emilia y la Martina?
5: De kinder.
1: ¿De kinder y kinder?
5: Tercero básico.
0: Ah, tercero y kinder. ¿Sí?
5: Sí.
0: Perfecto. ¿En qué colegio están?
5: Antucuyen y American School.
0: Ah, van aparte.
1: Sí, porque es más chiquitito.
5: De Peñaflor.
0: En Peña.
1: Peñaflor. ¿Dónde es?
0: ¿Dónde es?
5: En Peñaflor.
0: Ah, ahí sí. Oye, ¿y con quién van al colegio?
5: Con mamá y papá.
1: ¿Y cómo se llaman mamá y papá?
5: Carla y Hans.
1: ¡Hola, Carla y Hans!
6: ¡Hola, Muñeco!
0: ¡Hola, Hans Conchacho! Oye, de las niñas, ¿a quién le cuesta más despertar en la mañana?
1: ¿Emilia o Martina?
5: ¡Emilia!
1: ¿A quién le gusta más el chocolate, a Emilia o Martina?
5: A las dos.
0: ¿A quién le va mejor en el colegio?
1: ¿Emilia o Martina?
5: A mí.
7: A Martina.
1: Cuando tienen que leer un cuento o un libro, ¿a quién le gusta más, Emilia o Martina?
5: Martina.
0: Perfecto. ¿A quién le cuesta más bañarse?
1: ¿A Emilia o Martina?
5: A ninguna.
0: Ah, muy bien.
1: ¿Y quién se come toda la comida? ¿Emilia o Martina? El papá, Hans.
5: Las dos.
0: Perfecto, entonces ahora toda la familia también va a decir vamos al colegio. Díganlo.
1: ¡Vamos!
0: Muy bien. Hoy harto niño entre 8:30.
1: Sí.
7: ¿No? Hola, vos magníficos.
0: Hola.
7: Aquí ya de vuelta a casa, después de venir a dejar a mi hija mayor al trabajo, que lleva un año ahí trabajando, de TENS. Mi otra hija la fui a dejar al liceo.
0: ¿Ya?
7: Y a su mamá la fui a encaminar. Y ahora ya voy de vuelta a la casa a tomar desayuno. Buen día, magnífico.
0: Buen día, mi rey. Mira, todas. Tenía puras mujeres él, ¿cachai?
1: Sí, y al final el premio.
0: Pura mujer, al final tiene su ahí.
1: Desayunito.
0: Su dobladita con queso.
1: ¡Hola!
8: ¡Hola!
1: ¡Hola! ¿Cómo te llamas?
8: Facundo.
1: Bienvenida.
0: Facundo, ¿por qué estás ahora en el aquí hablando por teléfono? ¿Por qué no estás en el colegio?
8: Me da un taco.
1: Ah, ¿pero entra a las 8 o a las 8:30?
8: A las 8:30.
0: Ah, perfecto. ¿En qué colegio estás, Facundo?
8: En Itari.
0: ¿A dónde?
8: Itari.
1: ¿Dónde queda tu colegio?
0: En Atari. Es un juego.
1: En Japón.
0: En
1: Lampa.
0: Perfecto. ¿Y con quién vas al colegio?
8: Con mi mamá, mi papá y la Tini.
1: Y la Tini.
0: Ah, muy bien.
8: La Tini es mi hermana.
1: Sí, pues.
0: Ah, eso era. Mira, está hablando ahí. Oye, díganlo todos juntos en la familia. Vamos al colegio. Díganlo.
1: Cualquier ánimo. Por eso van atrasados.
9: Hola, magníficos. Acá llegando a la casita, después de dejar a Luciano, Isabela Moya al colegio. Ahora a la casita a tomar desayuno y hacer aseo. Besitos.
0: ¡Qué rico! Bien. ¡Qué rico!
1: Hoy día hace aseo, un día va a ser asado.
0: Ah, oye, y para los niños que iban con la tía Jocelyn,
1: ¿sí?
0: En el furgón,

0: magníficos, bellos. Habla Katy de acá de Maipú, camino ya al trabajo en Quilicura. Dejé amigas y Gaspar Sáez en su parte y mi pequeño reino. Él le encanta el programa, chicos, siempre mandamos mensajitos, tratamos de salir, a veces salimos, a veces no, pero él tiene 3 añitos y le encanta su programa. Así que nada, chicos, les mando un beso gigantesco, un besito también a mi esposo que hoy día tiene médico porque se fracturó la mano derecha. Así que le mando un beso enorme, que lo amo, José Sáez. Así que eso, chicos, un besito, los quiero mucho.
1: Qué tal, magnífico? ¿Cómo están los chiquillos? Aquí andamos con mi hija, vamos al colegio, también enfermita de la garganta, anda con todo, pero tiene examen, así que con toda la energía. Así que saludos, chiquillos, que sea un excelente jueves para todos. Abrazos.
2: Hola, Roy. Estoy un poco
3: quiero saber. ¿Cómo van a hacernos la mañana, cabro? Un saludo a mi amor eterno, María Isabel Pérez Moreno, que la amo con todo mi corazón.
4: Oye, apoyo al papito. Sabéis que cuando van creciendo después no te pescan para nada, no quieren que los vaya a dejar y sean con sus amigos. Pero es parte de la independencia de ellos, chiquillos, es parte del crecimiento. Abrazo.
5: Hola, Radioactiva, buenos días, magníficos, son magníficos. Me alegran los días, a mi hija también, todos los días que llaman a la Ochito, está, pero obsesionada con ustedes. Que tengan todos un buen día.
6: Hola, muchachos, buenos días. Aquí voy con mi hija a dejarla al jardín. Los escucho todos los días, me alegra en la mañana. Un saludo grande desde Temuco.
7: Hola, muchachos, ¿cómo están? Otra con Julieta al colegio, entre las 8:30, así que vamos bien, un saludo, cuídense.
8: Bueno, muchachos, acabo de dejar a mi bebé en el colegio con sus compañeros y amigos, que también los paso a dejar, y yo trabajo de turno de noche, pero estoy en una minera, así que ahora estoy descansando, ahora me voy a hacer aseo a la casa.

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4: 8 grados.
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17: No, pero ¿cómo llega y se mete así? Pues Lucho, no puede ser.
18: Pero vamos al YouTube, al WhatsApp.
17: Sí, tenemos que ir a ver el YouTube.
18: El YouTube, el WhatsApp, el Instagram.
17: Ahora sí. Está el YouTube de Radioactiva, donde estamos absolutamente en vivo y tenemos harto cliente, Lucho.
18: Claro, cuando son las 8:34 comenzamos a saludarlo, Juan Colí. Aquí está Leonardo Arellano, dice, buenos días, pequeños tutoriales para dar like. Aprieten la X. Ah, mira, está enseñando ahí cómo
17: está
18: hacerlo.
17: Está enseñando,
18: ¿no? Dele. Dice, aprieten la X. Está en los comentarios. Así se cierran y les aparece el botón de like con el celular en vertical. Vamos con esos likes, por favor.
17: Muy bien, Leonardo, pidiendo likes. Beatriz Ibacache dice, buenos días, muyallos queridos, por acá con todo el ánimo, aunque estoy un poco resfriada. Listo mi like.
18: Excelente. Natalia Lagüena dice, buenos días a los más lindos de la mañana. Listo mi like. Saludos desde Talca. Envía Natalia.
17: Grisolis dice, saludos, muyallos, como siempre, alegrando mis mañanas y la de mi hija. Se agradece tanto la buena onda en estos días grises.
18: Muchas gracias. Peggy Vázquez dice, saludos, mamichiwos, desde Coyote. Coyhaique, aquí wow. Nuevamente está nevando en Coyhaique, que viven en el futuro.
17: Candy Elizabeth dice, hello, saludos desde Arica.
18: Mira, de Coyhaique saltamos a Arica.
17: ¿Qué
18: sí.
17: me decís tú?
18: Radioactiva en todo Chile. Luz de Mar dice, hola mis guapos, que tengan un lindo día. Por favor.
17: León Negro dice, hola desde Calama, Diego por acá, vamos con mi pequeña Ayelén Rodríguez al colegio. Buen jueves para todos los magníficos.
18: Bien, León Negro. Gloria Garrido dice, hola muyallos bellos, listo mi like y yo voy a dejar a mi nieto Iker. Después llego a hacer el almuerzo y aseo y me voy al trabajo, que entro a las 10. Cariño de un soleado y frío talagante.
17: ¿Quién más está por acá? Janet Reyes dice, hola, buenos días, muyallos. Porfa, manden un saludo a mi hija Antonia Quiroz.

0: cantidad de likes más magnífico. Sí, yo creo que los magníficos pueden más. Hay que llamar a Mario.
1: Estamos bajitos en likes.
2: Mangolín.
1: Mario.
2: ¿Sabes lo que pasa?
1: ¿Cómo estás?
2: La gente se olvida que esto está bien si lo hace un día, está bien si lo hace toda la semana, pero hay que hacerlo toda la vida. Si tu corazón está apretado, ábrete y danos tu like. Y por eso, si tú ya diste un like, está muy bien. Pero si das otro like más a través de otra pantalla, otra tableta, la computadora de tus compañeros, Juan Bolí, vamos a crecer el like. Y por eso queremos tu like y otro más para cantar.
3: Otro like, otro like, otro like, otro like, otro like, otro like.

0: Don Francis.
1: Sí.
0: Llame a otro animador que está por allá en... ¿dónde está? En...
1: Por allá, por, a ver.
0: ¿A dónde está?
1: Allá en el sur, por Concepción, ahí está.
0: Allá está.
1: ¡Sergio Lago! ¡Power! ¿Cómo está, Don Francisco? Muy bien, Sergio, aquí estamos, recolectando likes. ¡Por supuesto! ¡Power! ¡Evolu Revolu! ¡Evolución! Vengo de barrio, pero de barrio fino. Y en mi barrio fino le dan tu like. The telephone is ringing, Juanculí. Y ahora danos tu like.
0: ¿Cómo estáis, Sergio?
2: Bien, bien, aquí estamos en Rock and Pop y... Bienvenidos, bienvenidos acá a Radioactiva. Bienvenidos. Por favor, déjanos tu like para que esta emisora siga funcionando. Y ahora nos vamos. ¡Volverías con tu ex! ¡Danos tu like!
3: Es impactante la cantidad de personas que se involucra en política y no tiene absolutamente idea. Una manga de ignorantes, pusilánimes.
0: Oh, ¿pero qué le pasa?
3: Pueriles, de actitudes infantiles. Pero lo que quiero decir es que si tú no das tu like, te estás involucrando con delincuentes, con drogadictos, homosexuales, prostitutas, vagabundos, proxenetas, sodomitas y conductores de taxi que tienen el taxímetro arreglado. Así que mejor, si no quieres que esté encima tuyo, con una información certera y precisa que sea impactante, dale tu like ahora a los magníficos de Radioactiva inmediatamente.
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5: Hola, Roy. Tiene un poco de fiado. Mami, se vos.

0: Hoy, cuando son las 8:42.
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0: Cuéntanos tu secreto magnífico ahora.
1: Hola.
2: Hola, chiquillo.
0: Hola.
1: A ver.
2: ¿Cómo están?
1: Muy bien, queremos saber tu secreto.
2: Oh, es fuerte mi secreto.
0: A ver.
2: Lo que pasa es que murió mi hermana y mi resto de hermanos no saben. Porque no, mi sobrina no quiso que les contara.
1: ¿Y cómo así? ¿No,
0: a ver,
1: no estás en contacto con todos tus hermanos siempre?
2: No, no.
0: ¿Están enojados?
2: Yo soy el menor y ellos se llevaban mal con mi hermana, o sea, no mal, pero no era muy apegado.
1: ¿Estaban distanciados?
2: Claro. Ah. Y me llamó, me dijo que había muerto y que por favor no les contara el resto. Y estoy ahí.
0: Ah. Con... Oye, ¿cuántos hermanos son?
2: 12.
0: Wow.
1: Chuta, ¿y cuándo murió tu hermana?
2: La semana pasada.
1: Ah, o sea, ella estaba sepultada.
2: Claro. Ah. De hecho, ninguno de mis hermanos ha preguntado.
1: O sea, no saben. Pues.
0: Claro, porque
2: no, saben.
0: No tenían comunicación. Oye, ¿y tu hermana dónde vivía?
2: Pucha, por allá, por Puente. Aquí ya. En Santiago.
0: Ah, aquí en Santiago, perfecto, ya.
2: Claro.
1: ¿Y tus hermanos son todos de Santiago?
2: Hay uno que está alejado, para el sur. El resto son todos de acá. Era mala comunicación.
0: Claro.
1: Mira, ¿sabes qué? Yo creo que deberías mandarle un pequeño mensajito diciendo no me...
0: No, pues que la hija no quiere que cuente, po.
1: Pero por último que sepan. Así como sabes que no me dejaron decirlo, pero prefiero que lo sepan.
2: Te les pago y la paré, po.
0: Mira, yo creo que ahora que ya pasó el tiempo, como tú dijiste, una semana.
1: Sí, ya pasó, po.
0: Sí. Ahora ya...
1: Solo que se enteren. ¿Sabes qué? Cuento con informar. Claro.
0: No anuncié en el momento porque...
1: Claro, está cumpliendo con eso.
0: Claro, cumplí con la promesa también de no contar. Pues en el momento, creo yo.
1: Sí, pues ya está.
2: Buen consejo.
0: Sí.
1: Dale.
0: Ya pasó. Vale. Dale, sí. Rey. Arriba
1: el
0: ánimo.
1: Mejor que sepan. Un abrazo.
0: Chao. Vale. Chao, mi Conan.
1: Pucha, difícil igual.
0: Sí,
1: tú.
0: Fuerte. Po.
1: Las relaciones humanas son difíciles y lo sabemos. Muchas veces las familias se distancian.
3: Yo nunca en tu momento.
4: Hola, mi muchacho. Buenos días. ¿Cómo están? Mi secreto es que yo a veces congelo comida y está mucho tiempo en el refri, así como 3, 4, 5 meses. Y cuando la descongelo, le doy solamente a mi hija y a mi esposo y yo me preparo otra cosa fresquita.
5: ¿Qué tan loca fue tenerme?
0: Que mueran ellos nomás, que no mueran todos.
6: Amigo mío, le doy un consejo, me pasó una situación muy parecida y lo mejor es avisar, porque después lo va a cuestionar la familia, los hermanos lo van a cuestionar, le van a decir, ¿por qué no nos avisaste? Independiente de la opinión de la sobrina, pero usted tiene que contarle a sus hermanos.
0: Ahí está. Sí, está reaccionando la gente magnífica.
1: Tienen que saberlo.
7: Oye, en secreto estoy escuchando lo del amigo de sobre la hermana que falleció. Yo de verdad no se lo diría. Porque no soy quien para decirlo y por algo hay mala comunicación, porque si realmente a veces la sangre no significa que sea familia y por algo la sobrina no quiere que se lo digan, pues, así que yo no les contaría a los familiares, que ellos mismos se enteren y que cualquier cosa de la explicación que se lo dé la hija.
0: Ah, mira, la gente está reaccionando, ¿eh?
1: Otro punto de vista.
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9: Oye, la mamá que le da comida añeja a su hija, weón, con esa mamá, ¿para qué quería enemiga?
10: Oh, más que del tema del ocultamiento de la muerte de la hermana, me impactó más el tema de la comida. Me impactó más que le diera comida añeja a la hija y al marido. Eso me impactó más.
0: Aquí no estamos para juzgar. Aparte que no está añeja, está congelada nomás.
1: Claro.
0: En el supermercado venden comida congelada.
1: No sabes cuánto rato lleva. Hola.
0: ¿Aló?
1: Hola.
11: ¿Aló?
0: ¿Hola?
1: Secreto magnífico.
11: Hola. Secreto.
0: Tiene un secreto. Dele nomás, Rey. Adelante.
11: O sea, es un secreto. Tenía antes un secreto de mi papá.
0: ¿Ya?
11: Yo sé que le he sido infiel a mi mamá muchas veces.
1: ¿Lo pillaste o te has enterado?
11: De repente me pasa el celo así para ver algo y veo que tiene mensajes con otra persona que me decía no tiene con nombre de hombre, pero es una foto de mujer.
0: Así ya. Como mecánico 1.
11: Claro, compañero de pega 3.
1: Ya. Y conversaciones así de pareja, digamos.
11: Sí, pues de pareja. Y una vez me acuerdo iba manejando supuestamente él está en la pega y veo que va en el, pasa como por al lado mío en el auto y veo que va con una mujer.
0: Ah.
11: Y después me dice así como de, oye, no le llegué a tu mamá porque según yo estaba, no le dije que entraba más tarde.
1: ¿Y qué te pasa a ti en tu corazón con eso?
11: Pucha, igual estoy como angustiado en el sentido de, puto, o le digo a mi mamá o me cago a mi mamá, porque al final igual ninguno ha sido malo conmigo dentro de todo.
0: Oye, ¿y tenés más hermano?
11: Sí, pero es por parte de papá nomás.
0: Ah, ya. Oye, o sea, tu papá salió a trabajar y tú lo viste en la calle.
11: Lo vi en la calle.
1: Que fome, igual saberlo.
0: Más rápido se pilla un mentiroso, dice mi mamá.
11: Sí, pues.
1: ¿Y pasará hace mucho rato? ¿No has conversado con tu papá?
11: Cuando pasó esto fue el año pasado. Yo estaba trabajando para el Sims.
1: Ya.
11: Y andaba en la calle repartiendo, porque estaba como en el tema de repartir las pruebas, todo eso. Así que me andaba moviendo harto en las calles en ese tiempo y ahí lo vi.
1: Oh. Pero después no le dijiste, oye, papá, te vi, no, nada.
11: Él me vio.
0: Perfecto.
11: Y me dijo, oye, no le digas a tu mamá porque él cree, él a lo mejor no se dio cuenta que lo vi con alguien.
1: Ya, pues si te dijo, no le conté a tu mamá.
11: Claro.
1: Ahora, y en esa instancia no se dio el hecho de decirle, oye, ¿qué pensás hacer con esto?
0: ¿No le dijiste tú?
11: No, es que no, en ese tiempo estaba tan estresado con esta pega que como que no lo sobrepensé, porque si no me iba a estresar más.
1: Yo creo que la mejor posibilidad es que tú le traspases la responsabilidad a tu papá y le digas,
11: sí.
1: Oye, ¿qué pensáis de esto? ¿Cuánto tiempo ya hay con esta señora? No sé.
11: No, es que yo sé que es antiguo.
0: Llevan años.
11: Porque cuando yo era chico, él la iba a dejar a la pega también, porque eran compañeros de pega.
1: Cuando
11: yo era chico, él la pasaba a buscar y me pasaba a dejar a mí al colegio y después iba con ella a la pega.
0: Entonces tiene como otra familia, pues.
1: Como historia antigua esta.
11: Claro.
0: Oye, ¿y tú vivís con tus papás?
11: Con mi mamá nomás.
1: Ya.
0: Perfecto.
11: Es que mis papás llevan años pololeando, nunca han ido a vivir juntos ni nada.
1: Ah, entonces tu papá.
11: Tengo casi 30 años y ellos nunca se han casado, pero están pololeados toda la vida.
1: Entonces tu papá usa mocasines blancos. Claro, si pololea aquí, pololea allá también. Po.
0: Claro.
1: Así es el hombre.
11: Oh. Así son los hombres.
1: Mire el hombre. Chuta, bueno. No, yo creo que tenés que conversar con él para ver como qué onda, para aclarar, por lo menos que te libere tu corazón.
11: Claro, de echarle la culpa, tirarle la culpa a él, ¿no?
1: Como traspasarle esa angustia a él, decirle, ¿sabes qué me pasa esto, papá? Porque si no ha sido ninguno malo contigo y no quieres que tu mamá sufra,
0: claro.
1: Buscarle por el lado de que él se dé cuenta, al menos.
11: Claro, es que igual es como el tema, no me da como lata tener como romper los lazos familiares entre ellos.
1: Sí.
11: Porque claro, ellos no se han casado, no viven juntos, pero tampoco nunca se han separado. No es como estas parejas que terminan, vuelven, que han estado toda la vida juntos.
0: Pero ¿sabéis qué? Yo cacho que tu mamá sabe.
11: ¿Puede ser?
0: Sí.
1: O que tu mamá sabe cómo es tu papá.
0: Sí.
11: Claro.
0: Es que las mujeres son más astutas, ¿sí? ¿Para qué estamos? Nos llevan dos pasos antes.
11: Claro, si lo pillé yo, ¿cómo no la pillé mi mamá?
1: Y mal que mal, están pololeando. Entonces, como que claro. Sabe que tu papá es un pajarillo libre.
12: No me importa que me digan mujeriego. Yo las amo. Yo las quiero.
0: Oiga, mi rey. Entonces, como dijo Lucho, en 12 le ahí.
1: Sí, pues.
0: Claro, ya, pues.
11: Claro, el tema es hablar con él.
1: Sí. Al menos que te aclare. ¿Tú soy amigo de tu papá o no?
0: Sí. ¿Te lleváis bien?
1: Ya. Entonces, invítale un chopito con un completo y, oye, papi, ¿sabes qué puta me pasa esto?
0: Sí,
1: y,
0: pues, claro, cuéntale que
1: como
0: tú.
1: Como problema
0: estás,
1: tuyo.
0: Claro, que tú estás angustiado, pues dile, papito, ayúdame porque yo estoy angustiado.
1: ¿Qué hacemos?
0: Sí, pues, ¿qué hacemos? Eso, sí.
1: Y a lo mejor también te sirve para aclarar que.
0: Como hombre, pues.
1: Que tu mamá sabe que tu papá es así, entonces tu papá te lo va a decir.
11: Claro, eso me dice.
1: A ver cómo da el elástico de eso.
0: Claro, pues. Chao, dale. Mi rey.
1: Éxito magnífico, le irá bien.
11: Chao.
1: Oiga, ha estado nutritivo, ha estado diferente.
0: Oye,
1: este secreto magnífico.
0: Bueno, el secreto.
1: Pero está bueno.
0: Está bueno. Está angustiado el cabrón.
1: Sí, pues. Hay cariño.
0: Vamos con Calvin Harris.
1: Faltan 7 para las 9.
0: Thinking about you.
1: Pensando en vos.
0: Magnífico. Julio Feliz en Radioactiva. ¿Qué dicen los magníficos?

0: Ya, con esto quedé satisfecho. Me alcanzó la galletita con el café.
1: Y que le diga al papá igual que le presente a los hermanos.
2: Pero qué buena rola se sacaron. Déjenla correr, por favor.
3: Que dejan rol con la historia.
4: Me pasó lo mismo hace como 5 años atrás, amigo, y desprendete de eso, hermano. Sácalo de ti, sácalo. Que no esté contigo porque te va a hacer muy mal. Yo también estuve tormentándome, viejo, como 2 años. Dije, no, esto no es mío, no tengo por qué yo cargarlo. Así que ánimo nomás, mi perro.
5: Oye, amigo, lamento decirle, pero usted vio al papá con su familia y la segunda familia es usted con su mamá, ¿vo?
6: Yo al amigo que dice que el papá caga a la mamá, yo le diría que de verdad, a pesar de que ninguno de los dos haya sido chato ni malo, tampoco es justo para tu mamá que vivan una mentira.
7: ¡Dile!
8: Tal vez el papá del amigo hace eso porque la mamá le da comida congelada.
9: Me de Jaime. Todas las historias que están llamando hoy día, me de Jaime.
10: Hola. Yo solo puedo decir, ay, ya pagaron. Eso, chao.
11: Justo lo que me recetó el médico. Puras copuchas.
12: ¡Anden sabiendo el taito!
13: Bueno, los magníficos. Buen jueves. Oye, quedé chascón con lo que nos contaron.
14: Listo, Lucho, nos vamos. Hasta mañana.
15: Sí. Ha sido un espléndido, lindo, magnífico jueves. Que sea un magnífico jueves para todos ustedes también. Y un aplauso para nuestro amigo, mi querido compañero Joaquín González Olea, @jocoli@fiestajocoli.
14: Sí, chao. Pero este programa no sería nada sin él, quien lleva la batuta. Él está a cargo, por supuesto, y hace mucho más tiempo, porque él es único. Él es nuestro y tiene todos los cagüines de Salo Reyes y tiene todos los cagüines de, también del Mundial y del Festival de Viña. Si lo ve en la calle, exija su abrazo y su foto.
15: Y su cagüín.
14: Sí, porque él es el hombre chismosón. Estamos sorteando una 11 también con tostadas y palta. Luis Hernández Enríquez, Lucho de Chile.
15: Gracias. Ya viene el paquete, me invitan.
14: Listo, chao.
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19: Oye, ya, ¿por qué hora parte la fiesta? 8:57.
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30: Me regalaron 2 entradas para el concierto de hoy. Salimos media hora.
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0: Hoy día juega el hoy. Vamos con todo, vamos con todo.
1: Tú nunca has visto un partido de Higgins.
0: ¿Cómo que no? ¡Hoy, hoy!
1: Dime un jugador de Higgins.
0: Juegan todos muy bien. No podía solamente segmentar.

0: estamos listos para comenzar este jueves 30 de julio. ¿Cuándo pagan? Este mes ha durado fácil 68 días.
1: Oye, ni el raspado nos queda. Las ganas de y lo poco que te quedaba, se lo fuiste a dejar a Juanito de la Uruguaya.
0: Pregunta, mañana... ¿Todavía nos queda un día más de julio?
1: Mañana le pagan a la gente normal.
0: Ya, pero quiero saber, ¿cuántos días de julio quedan todavía?
1: Mañana.
0: ¿Me estáis leseando ocho más? ¿No se acaba hoy día 30?
1: No, mañana.
0: Para, no. Solo quedan las ganas. ¿Mañana es 31?
1: Bueno. ¿Se acabó la prosperidad?
0: ¡Oh! ¡Julio! ¡Ándate con tus memes de mierda! ¡Ándate! Ya, no importa.
1: Ahí que no me gusta nada.
0: ¿No te gusta Julio?
1: No.
0: Y ya, no se pongan ordinarios.
2: Amigo, dígale a su madre, porque cuando se entere le va a dar con usted.
0: No, le va a dar con usted, así que dígale a su madre.
3: Cuidado, dígale a su madre. Porque lo tenemos.
0: Bienvenidos al Pague Me Invita.
4: ¡Hola, cabros! Oye, a mí me pagan el 25 y ya no tengo plata.
0: ¿Cuánto pagas?
5: Oye, Víctor, ayer me fui a la casa y te fui escuchando. Hoy día vuelvo a la vega, te estoy escuchando. ¡Cómprate la radio!
1: No, que se ganó la beca.
6: No somos muchos, no.
1: Y parece que indefinida.
0: Todos los. No empecé con cuestiones. Mira que llegó acá Stronger y digo: ¿y de qué estáis cansados?
7: ¡No se puede!
1: Después nos dice: ya, pues, pero con ánimo.
0: ¿Con ánimo? Yo soy Francisco Papá, enciendo el celular, el micrófono, todo y me vuelvo loco.
8: Oye, chiquillo, llevo dos semanas sin plata y me pagan el 5.
0: No, somos de los mismos. Somos del mismo club, ¿cierto, Rosarito?
1: Sí.
0: Que levante la mano el club de los 5.
1: ¡Aquí!
0: ¡El club de los 5!
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0: No.
1: No,
0: no.
1: Ya,
0: pues. Ya, pero por favor, mantengamos el respeto.
1: Ya, a ver. ¿Quién está de santo hoy día? Porque claro, si no lo damos, es como pasar a llevar a alguien.
0: Morena, no sé de dónde sacaste ese santoral.
1: Para, hoy día son dos santos, por lo que estoy buscando acá, y es verdad el que está escrito.
0: Sí, pues.
1: ¿Quién está de santo hoy, 30 de julio, cuando es el día número 211 de este 2026?
0: Vaya a saludar a San Semen.
1: ¿Qué dijiste?
0: San Semen.
1: No. Es San Senén.
0: Ah.
2: Estas son las
1: manos. San Senén. Senén. Y Abdón. Hoy está de santo Senén y Abdón. Senén es como nombre bíblico.
0: Y lo Mbappé también.
1: Y lo Mbappé. No, pero hoy día están de santo todos los que las mamás vieron teleseries turcas. ¿Sí o no? ¿Sí o no?
0: Hoy día la que está viendo Moisés.
1: Claro.
0: La que vio Moisés, esa.
1: Eso. ¿Usted conoce?

0: mi mamá le cortaba el pelo a una señora que su marido se llama Abdón.
1: ¿Abdominal?
0: Abdón. Me da risa el nombre del caballero, Abdón. ¿Usted conoce algún Abdón? Salúdenlo.
1: Senen.
0: Ya, por Rosario.
1: Lo dije bien, Senen.
0: ¿Conoce algún Senen o algún Abdón?
1: Pablo Senen Stronger.

0: Yo quiero saber cuántos días faltan para que llegue la semanita más esperada, que esta semana va a ser corta por lo
1: demás. Oye, espera, antes de eso.
0: ¿Qué pasó? ¿Qué pasó, hija?
1: En YouTube quieren decir feliz santo.
0: No. Si no sí. Lo puede. No.
1: Al Zenén de su marido.
0: Ya, no. Si no, no voy a abrir el WhatsApp porque mira cómo está corriendo el WhatsApp también.
1: ¡No! ¡Tira el WhatsApp!
0: ¿Cuántos días quedan para el 18?
1: ¡No importa!
0: ¿Cuántos días quedan para el 18?
1: 50
0: hija?
1: Días, ahora tírate un WhatsApp.
0: 50 días para el WhatsApp.
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1: Besándome otra vez.
2: Suavemente.
3: Besame.
1: Que te sale mejor.
2: A ver, ¿cómo
3: sale?
2: Sale
3: mejor.

0: Peto Bumbre.
1: Qué agradable sorpresa.
2: Un aplauso muy fuerte para el discrepo, hija.
3: ¡Bravo! 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
4: Y ya estamos esta mañana con Lucho de Chile.
5: Buen día, Lucho de Chile.
6: Buen día, Rosario. Le extrañamos ayer. Buen día, mi querido Víctor.
4: Ay, qué sol lindo.
5: Te extrañamos ayer, Rosario.
6: Bienvenida, como le decimos cada mañana.
4: Sí, sí, todas las mañanas el Lucho me dice bienvenida.
5: Bienvenida.
4: Bienvenida.
6: Sí, claro, porque es un nuevo inicio, una nueva aventura de cada jornada.
5: ¿El cafecito dónde lo dejó, hija?
4: Oh, vaya, ¿lo escondiste?
5: No, yo no. Tú lo
4: tomaste. Ay, lo voy a buscar, espérame.
5: Oye, ¿cacharon la nueva dinámica de los Vamos a Calmarnos?
6: ¿Cuál?
5: Que por cada 11 cafés te regalan el otro gratis. Y te los marcan en esta cosita.
6: Ah, mira.
5: Mira, está buena. El 11
6: va juntando tus cafés.
5: Claro.
6: Ay, yo ya me tomé uno.
5: Vaya, no, vaya a pedirlo y que se lo marquen ahí, pues.
6: Ahí está, sí, mire. Se lo compré al Jaime y no me dio esa tarjeta.
5: No, lo que pasa es que Jaime está imposibilitado de entregar estas tarjetas.
6: Ah, o sea, próximamente me dará la tarjeta.
5: Exactamente.
4: Oye, ¿y les puedo decir algo?
5: Dígalo.
4: No podían ser 10 cafés. Tenían que ser 11.
5: 11, obvio.
4: Así son, po.
6: Para llevarte uno entonces.
5: Separador.
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6: Final Movistar Arena.
4: ¿Cómo?
5: Se acaba.
4: ¿Ya no pueden hacer conciertos en el Estadio Nacional? ¿Tampoco en el Movistar Arena?
6: No, sí se va a poder. Lo que pasa es que ya no se llamará más Movistar Arena.
5: Se cambia el nombre.
6: Movistar Arena dejará atrás su histórico nombre y pasará a llamarse, a contar de septiembre, o sea, a la vuelta de la esquina.
5: ¿Ahora?
6: Santander Arena.
4: Amigos del Santander, vamos a hacer entonces.
5: ¡Vamos entonces al Santander Arena! ¡Yo soy de ahí! ¡Quiero sentarme ahí! Oye, habían varias marcas que estaban jugando el... Se llama Naming Right.
6: Eso. El Naming Right.
5: Exactamente. Estaban Tricot.
6: Tricot Arena.
5: Exactamente. Estaba Pre-Unique.
6: Pre-Unique Arena.
5: Exactamente.
6: Estaba Maicao.
5: Maicao también.
4: Maicao Arena.
5: ¿En serio?
6: Si no estaba La Piojera.
5: Estaba La Piojera Arena.
4: ¿En serio?
5: Sí, te estoy diciendo. ¿En serio que sí?
6: ¿Cómo se llama? Imagínate tu podcast. ¿Cómo se llama con Viñuela?
4: En el Ojo Arena.
6: En el Ojo Arena. Sería terrible.
5: Y también un conocido y gran músico y comediante chileno también estaba postulando, el gran Lucho
6: Arena.
5: Muy bien.
6: Pero o sea, ahí lo descartaron porque el Arena es grande.
5: Exacto.
6: Y él es Arena Junior.
5: Exacto.
4: ¿Y el Iván Arena?
5: No, él no estaba. No,
4: el
5: puso
4: profesor plata. Rosa, ¿no?
5: No puso plata.
6: Pero por ejemplo, la película He-Man hubiera comprado He-Man Arena. Hubiera sido como Iván Arena.
5: Bueno, finalmente se quedó Santander.
6: Santander, el principal recinto de espectáculos del país. Cambia de patrocinador por primera vez desde su apertura. La nueva denominación entra en vigencia una vez que concluya el contrato. Lo que pasa es que Movistar, que está medio en retirada la marca que era originalmente Telefónica.
5: Claro.
6: No quiso mantener el contrato, no estaban interesados, entonces se abrió nuevamente la licitación y ganó Santander después de 18 años que le llamamos Movistar Arena. Pero recuerda que esto se inauguró este recinto que estuvo botado ahí en el Parque O'Higgins mucho tiempo.
5: Arena Santiago, ¿se acuerdan?
6: El 2006 se inauguró como Arena Santiago. Alcanzaron a hacer conciertos de Arena Santiago los tres.
5: Mira.
6: Por eso el concierto en vivo se llama el disco Arena. Pollito Fuentes celebrando sus 40 años.
5: ¿También fue ahí?
6: Sí. Y el único gran concierto que hizo en vivo Saulo Reyes el 4 de noviembre de 2006.
5: También fue
6: ahí en el Arena Santiago.
5: Y ¿cómo olvidar los sillazos también de la Copa Davis?
6: Claro, cuando todavía estaba a medias. ¿Se
5: acuerdan? Y pusieron sillas de plástico.
6: Estaba como recién, la gente tiró las sillas para abajo. No habían butacas todavía.
4: Oye, ¿por cuánto es la licitación?
5: ¿Por cuánto tiempo la licitación sale o no?
6: Banco Santander asumirá entonces el patrocinio histórico. Dice, apuesta por unos principales escenarios del país. Mira, dice que son cerca de 15.000 asistentes, todavía no.
4: ¿Ya sabe a cómo sale el patrocinio?
5: No, es caro, es caro. Yo la otra vez estaba leyendo y era como 300 palos verdes como por no sé cuánto tiempo, pero no creo que eran 20 años, por lo que estoy viendo, sí. El Naming Right.
6: O sea, el anterior ya duró 18 años y medio que la compañía va de salida de Chile.
5: Claro.
6: Entonces, por eso es que ya se había anunciado que esto iba a ocurrir y ya Santander entonces asume a contar de septiembre, o sea, ahora ya... todos los conciertos serán en Santander Arena a contar de septiembre en adelante.
5: Hay que empezar a acostumbrarse a esto cuando, no sé, la hermana cambia de pololo, ¿sí o no? Y uno de...
4: Cuando al parque intercomunal le pusieron parque Padre Hurtado.
5: Lo mismo, uno tiene que empezar a acostumbrarse al nuevo.
6: Y tú decís, ¿cuál parque Padre Hurtado? Ese, pues el ex intercomunal.
5: Claro, el de la reina, claro.
4: El intercomunal que ahora se llama Padre Hurtado.
5: Oye, aquí un auditor también me estaba proporcionando más información. Dice, el otro que también puso mucha plata fue el restaurante El Hoyo.
6: El Hoyo Arena.
3: ¡Separador!
6: Incómodo.
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4: Oye, como ahora que le cambiaron el nombre al Costanera Center.
6: Sí, ahora se llama Senco.
4: Se llama Senco Costanera.
5: Se llaman todos Senco Mall, sí, pues, ¿verdad?
6: Senco.
5: Sí. Senco Mall.
6: Como el escenario de Lollapalooza.
5: Todos se llaman Senco Senco.
6: Ahora, ¿será Senco por centro comercial?
5: No, es por la marca Senco, es Senco, Senco Sur. Que tiene todo. Senco Sur tiene...
6: Pero aún no resuelve mi respuesta. ¿Senco puede significar centro comercial?
5: Vamos a llamar a...
4: Que sí,
5: llamemos
4: que
5: a alguien de Horst Pullman. Por esta...
6: No. De los Pullman.
5: ¿Algún Pullman que pueda...?
6: Alguno de los Pullmanes, así como Senco, los Pangales.
5: Yo creo que Senco Mall es porque... Aló, Senco, Senco, atento, atento, Senco, Senco, central.
6: Senco, claro, todo lo de Pullman se identifica
4: Senco. 1, 2, 3, 4, Senco.
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6: Bueno, las intensas lluvias dejaron un récord en Santiago. Con 143,9 milímetros de agua caída hasta el 28 de julio. La capital vive entonces su julio más lluvioso en 25 años.
5: ¡Córtala, Julio!
6: ¿Qué te parece?
5: No, te pasaste.
6: O sea, es el julio más lluvioso del siglo.
5: Absolutamente.
4: No, hace tiempo que tanta lluvia no había visto, ni visto tanta lluvia.
5: ¡Separador!
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6: En su primera cuenta pública, la ministra de Salud, Mai Somalí, anunció que todos los tipos de cáncer serán incorporados progresivamente al plan Auge.
4: ¡Aplausos!
5: ¡Qué bueno!
4: Al GES.
5: Pero,
4: ¿se llama GES?
5: ¿Ah? Al plan GES.
6: Al plan Auge, dicen. Al plan GES.
4: Al GES. Se llamaba antes.
5: Sí, pero
6: claro, ahora es Auges.
5: Auges. Oye, ¿y a partir de cuándo, Luchito?
6: En 2 años más. Comenzaría su ingreso progresivo entre 2028 y 2031.
4: ¡Qué bueno!
5: Buena noticia.
6: Además, se informó que una nueva garantía para ampliar las opciones de tratamiento para personas con VIH.
5: Perfecto.
6: Y con DVD en la casa también.
5: Perfecto. Separador mejor.
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6: Junten benzina porque vuelve a subir.
5: ¡No! ¡Paremos! ¡No!
4: ¿Qué dijiste eso ayer?
5: ¿Hasta cuándo?
6: Es que era una probabilidad, ahora es una realidad.
5: No.
6: Desde hoy, jueves 30 de julio, las bencinas vuelven a subir. Las de 93 y 97 octanos van a aumentar.
5: No.
6: 32,9 pesos por litro, o sea, 33 pesos.
0: ¿Qué te dije,
5: güey? No.
6: Sube 33 pesos.
5: Pare,
4: ¿hasta cuándo?
6: El diésel petróleo.
5: ¿Qué te lo dice él?
6: Para... Te lo dice él, para ti, petrolero, petrolera, sube 28,5 pesos.
5: Oh, pare.
0: ¿Qué te dije, güey?
6: En tanto, la parafina y el gas licuado.
5: Ah, pare, güey.
6: El gas licuado vehicular mantendrán sus precios sin cambios durante las próximas 3 semanas. Por eso yo ayer llené mi estanque.
5: ¿Lo llenaste?
6: Es que igual yo no dejo que baje mucho.
5: Sí, yo.
6: Pero lo fui a llenar igual.
5: Yo en la mitad voy y pago porque siento que gasto menos. Pero una hueá mental nomás.
6: No, pero sí, lo mantengo lleno.
5: Sí, como que ya sí, sí. Si lo tengo vacío y voy a llenarlo, como que, ¡oh, es mucha plata!
6: No, es que ya llegando a la mitad me desespero. Entonces yo tengo 2 rayitas y voy a llenar.
5: Es verdad.
6: Entonces, y como iba a subir, ya lo llené.
5: ¿Hasta cuándo? Separador.
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5: Un auditor, ¿no? Iván dice, Senco Sud, Centros Comerciales Sudamericana.
6: Ahí está. ¿Ves? Un aplauso. Es.
5: Grande, Iván. Tremendo, Iván.
6: Iván Arena.
5: Separador.
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5: 9:23.
6: La casa del expresidente Patricio Elwin Azócar abrirá por última vez sus puertas para una venta de muebles y objetos históricos de su familia.
4: Oye, lo vi, su escritorio.
5: Lo están vendiendo.
6: Impresionante.
4: Todo, están vendiendo todo.
6: Pero hasta su escritorio personal.
4: Yo vi la foto.
6: Wow.
4: Es una réplica del escritorio de...
6: ¿De la Casa Blanca?
4: No, pues weón,
5: de la Casa de Papel.
6: Ah.
5: No, pues weón.
6: No sé, pero no sé. Pues,
5: si oye, para, están vendiendo.
4: Vajilla, sus libros.
6: Sí. ¿Te gusta la antigüedad?
5: No, con mi suegra me basta.
6: Bueno.
5: Está el cumpleaños hoy día, le mando
6: a los que buscan este tipo de artículos, de antigüedades, cosas de una casa de tradición. Bueno, la actividad se va a realizar entre el 30 y 31 de julio. O sea, entre hoy y mañana. Y va a incluir libros, pintura, vajilla y otras piezas que formaron parte de la residencia y civiles y militares.
5: Mira, le salió igual que el pato.
6: Muchas gracias. Así que eso, ahí venta, se vende todo. Se liquida todo en la casa de Elwin.
5: Incluso también están las primeras actuaciones de su sobrina. También, ¿sí o no?
4: Dicen que las fotos no, que van a estar ahí expuestas, las pueden las ver, pero no. Las fotos no.
5: Claro, su nieta,
6: pero sí libros, o sea, libros que puedan leído el expresidente.
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6: Los 40 años de Pateando Piedras se van a celebrar en un concierto en el Caupolicán.
5: No te puedo creer.
6: Estuvo aquí para contarlo en el portal del web el Miguel Tapia, celebrando los 40 años del icónico álbum, el segundo de Los Prisioneros, Pateando Piedra, que es de 1986, por tanto, claro, 40 años. El concierto será el próximo 15 de septiembre en el Teatro Caupolicán, donde revisarán completo este disco y otras novedades. Las entradas ya están a la venta y van los valores entre 23.000 y 40.250 pesos.
5: Separador.
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6: Y cuando termine el concierto, decís, ¿por qué no se van? El Instituto de Salud.
5: El Lucho.
6: Separador.
5: Separador Lucho también para ti.
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6: El Instituto de Salud Pública confirmó que el ciudadano vietnamita fallecido en Talcahuano murió de malaria.
5: No.
6: Descartando un caso de ébola. Las autoridades aseguraron que no existe riesgo para la tripulación ni para la población, sobre todo la tripulación que la tenían en cuarentena, por lo que la embarcación continuará su viaje de ébola. No, no.
5: The show must go on.
6: No, porque estaban en cuarentena.
5: Sí, pues si vinieron a caer acá en un crucero. En un
6: crucero. No pueden estar encerrados, no pueden salir.
5: Están encerrados, no pueden salir.
6: Entonces, como no era ébola, sino que malaria, estamos listos.
5: Continúen.
6: Adelante.
5: Pase. Separador.
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5: Aquí no ha pasado nada. Un día como
4: listo,
5: hoy.
4: Listo.
6: Un vietnamita menos.
4: Oye, no.
5: Pues ya, pero eso. Fue como eso. Pero no que.
6: No, no, no, pero sí, lo lamentamos. Pero es que estaban en resguardo el resto de la tripulación.
4: Lucho, cuidado que entre el WhatsApp y entre las colillas de cigarro, esos comentarios, yo no quiero tener que salir a defenderlo, amigos.
5: No, está bien. Aparte que Lucho no tiene ninguna hermana actriz.
6: ¡Separador!
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6: Hoy que es 30 de julio.
4: ¡Los amo!
6: Día Internacional de la Amistad.
5: ¡Ay, cosa más linda!
6: Rosario, saluda una amistad.
4: A ti, feliz día.
6: Ah, gracias.
4: Feliz día, feliz mi día, amigo, Victor, de Radio Activa, que les traje unas malditas.
6: Sí.
4: Para que coman rico.
5: Yo te quiero mucho también, Rosario.
4: Yo también, yo los quiero mucho.
5: Hoy día es el Día de la Amistad según la ONU, que no tiene nada que ver con lo que se celebró hace un par de semanas atrás, que es el Día del Amigo. Este es el Día de la Amistad.
6: Amistad.
5: Amistad
6: estéreo.
5: Qué buena radio. Bueno, saluda a su amigo.
6: Saluda a su amigo en el Día Internacional de la Amistad. También Día de la Sobrecapacidad de la Tierra. Ya estamos sobrepoblados y también.
0: ¡No queremos más cabros, chicos! ¿Para qué tienen hijos, weón? ¿Para qué esta cuestión se va a acabar?
6: Pero también tenemos otro día acá, mira.
5: A ver, ¿qué otro día tenemos?
6: Tú me tienes anotado que aquí hoy es el Día de la Cazuela.
5: Sí, el Día Nacional de la Cazuela.
6: Hoy, 30 de julio. Pero yo también
4: tengo un amigo que le dicen cazuela.
6: ¿Por qué?
5: Ya.
6: ¿Por qué?
5: Ah, yo tenía un tío que le dicen el cazuela seca.
4: Porque tiene buenas presas.
5: Sí.
6: Ah.
5: Yo
6: pensé que por el show.
5: Lo que pasa es que es gendarme.
6: Ah. Pero tengo yo también que hoy 30 de julio es el Día Nacional del Payador y la Payadora de Chile.
4: A ver, tírate una paya.
5: No te puedo creer.
6: Los payadores son.
4: Oye, estamos esperando tú. ¿Ah?
5: No, sí, lo vamos a guardar.
6: Descartamos por ahora.
5: La vamos a guardar para septiembre.
6: No, pero haremos otra. No te preocupes, haremos otra.
5: Vamos a hacer otra.
6: No, porque siento que ya como que pasó.
5: Sí.
6: Entonces, no vamos a quemar eso. Vamos a hacer otra.
4: Vamos a esperar.
6: Para demostrarte que.
4: Vamos a esperar otra ida a la nieve.
6: Vamos a hacer otra cueca. Bueno. Pero, Día del Payador. Pero también hoy, Día Mundial de la Amistad. Y además hay cumpleaños. ¿Sabes que hay varios cumpleaños?
5: No te puedo creer.
6: Hablamos nosotros al alba. Al alba conversamos que era el cumpleaños de Kate Bush.
5: ¿Quién es Kate Bush?
4: Hija de Bush, del presidente.
5: No, por
6: una cantante británica que era muy indie, muy independiente en los años 80. No, acá yo tengo
5: nada.
6: Ninguna idea que en Chile no sonó nunca.
5: Yo estoy seguro que la gente no lo conocía hasta el año 2020 y algo.
4: ¿Y era sobrina de George Bush?
6: No, si ella es británica. Pero esta cantante, a través de este tema, que apareció este siglo y en estos años, en Stranger Things, la volvió mundialmente viral, global, y ese éxito que no cosechó en la década de los 80 lo tuvo ahora.
5: De hecho, logró comprarse una casa ahora.
6: Imagínalo.
5: Gracias
6: a esta canción.
5: A esta canción ahora, no en los 80.
6: Lo que te demuestra que las canciones están vivas, en cualquier instante puede saltar la pelota.
5: Y ella está viva todavía. ¿Cuántos años cumple Kate Bush?
6: 68 años Kate Bush con este hit que tardíamente le salvó la vida.
5: Running Up Down Hill. Y ahí está la tonta. ¡Ah! Poseída en el video.
6: La 11.
5: Ahí está, poseída en el video. ¡Ah! ¿Quién más está de cumpleaños?
6: Está de cumpleaños hoy un cantautor, una figura de la música canadiense de los años 50-60, el señor Paul Anka.
5: ¡Paul Anka!
6: ¿Sabes que Paul Anka vino a Chile el año 60? Fue una locura.
5: No, no te puedo creer.
6: Cantó en un estadio que ya no existe, que es el Estadio Independencia. Que está justo al lado de Santa Laura, que era el estadio de donde jugaba de local la Universidad Católica.
5: Perfecto, si me acuerdo.
6: El año 60. Fue una locura. En mi barrio, que soy del barrio yo de cerca de Santa Laura, me contaban mis padres que los cabros corrían para ir a ver si podían meterse al Estadio Independencia para ir a Paul Anka. Y después, bueno, seguramente ha venido otras veces, pero también estuvo en Viña 2009 cuando se conmemoraron las 50 ediciones del Festival de Viña. Feliz cumpleaños para Paul Anka, que cumple 85 años.
5: Esta es con Julio Iglesias, a mi manera.
6: Grabó también Put Your Head on My Shoulder con Miriam Hernández.
5: Un clásico. Put Your Head on My Shoulder. Qué buenas canciones.
6: Usa Head and Shoulder.
4: Y pone la head en el shoulder.
6: Está de cumpleaños también un tipo que la está rompiendo hoy en el cine. La Odisea tiene la escoba. Como si fuera una historia nueva.
5: Christopher Nolan.
6: Christopher Nolan. 30 de julio de 1970. Está cumpliendo, se ve mayor, 56 años.
5: Mira, lo vi paseando a sus perros cuando estuve en California el año antepasado en la playa de Vince.
6: Mira.
5: Y andaba ahí y un amigo me dice, mira, el que está es Christopher Nolan. Anda pasando su perro porque tiene casa acá.
6: Nolan, Yalan, Zilan.
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6: Mira, además está de cumpleaños un tipo que fue campeón, se aburrió de ser campeón de físico-culturismo.
5: Ya sé quién es. Arnold Schwarzenegger.
6: Quiso ser actor, empresario, no, político, no, y lo fue todo.
5: No, todo.
6: Quiso
4: todo,
6: ser
4: todo.
6: Porque es austriaco, pero quiso ser norteamericano y llegó a ser político.
5: Julio César, entonces, lo ha hecho todo.
6: No.
5: Entonces, el otro.
6: Hizo más todo. Arnold Schwarzenegger.
5: No.
6: Arnold Alois Schwarzenegger cumple hoy.
5: ¿Cuánto cumple Arnold?
6: Increíble. 79 años.
5: ¿Tú me estás leseando que cumple esa edad?
6: 79 años de Terminator.
5: Oye, se ve pero mayor, ¿no?
6: Cobra, Depredador, Comando, Terminator.
5: Es joven, es joven.
6: Sarah Connor. Increíble, Arnold.
5: Feliz cumpleaños para ti, Arnold Schwarzenegger.
6: Arnold. Además que Arnold, siendo republicano, y tomando una facción así bastante conservadora, siempre fue crítico de Trump. Eso no lo vemos en Chile. Me gusta el político que tiene un punto de vista a pesar de sus convicciones. Eso es libertad democrática.
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5: Estamos entonces, Luchito.
6: You will be mine.
4: Muchas gracias, Luchito.
5: Lo queremos mucho, ¿ah? ¿Eh? Ahí llegó Carlito también.
4: Qué lindo.
5: Qué lindo. 9:32 a.m. Feliz cumpleaños para ti, Arnold.
7: No se puede.
4: Sí se puede.
5: Sí se puede. Sí se puede.
4: Ay, cuánta amargura.
7: No se puede.
4: Ay, ya.
5: Ya, no vengo en la tarde.
7: ¿Qué te dije, güey?
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4: frío, frío.
5: 11 grados.
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0: Para todos los que están conectados en el YouTube y los comentarios buenos que se pegan. Qué linda comunidad tenemos de los paquetines en el YouTube.
1: Son muy cariñosos. Además se tiran vuelo entre ellos.
0: Sí, entre ellos. Te voy a sorprender quién está ayer conectado.
1: ¿Quién?
0: Ayer está conectado el señor Stronger.
1: No.

0: ayer estaba el Stronger.
1: Estaba el Stronger ayer, pum. Estaba conectado.
0: ¿Y hablaba?
1: Ahí hablaba.
0: ¿Y su usuario es su nombre?

0: ¿Cachaste la hora que es ya, Rosario Bravo?
1: 9:49.
0: ¿Apretamos el asterisco?
1: Ya.
0: Apretemos el asterisco. Aprieta el asterisco.
1: Ay, fuerte. Yo quiero bailar hoy día.
0: ¿Quieres bailar?
1: Es que ayer tuve senté en el avión mucho rato.
0: Oye, ayer bailamos, hicimos el...
1: Ay, sí, te vi, qué vergüenza.
0: La pausa activa.
1: No.
0: Pero déjame terminar.
1: Es que sabes que la gente te grabó y me lo mandaba.
0: Sí, me lo mandaba.
1: Y me
0: también
1: decía, por favor, no faltes más.
0: Pero espérate.
1: Este mal espectáculo.
2: Qué agradable sorpresa.
0: Sí, aquí está la Rosarito con nosotros. Lo que pasa es que allí, pues la señora Rebeca hizo elongación y que no se podía parar.
1: ¿Y qué hiciste?
0: La tuvimos que llevar al sapu.
1: ¿En serio?
0: Sí, se fue así toda doblada la vieja.
1: No.
0: Sí, saludó a la señora
1: Rebeca. Por favor, metas al kinesiólogo y después vuelve a bailar entre...
2: Qué agradable sorpresa.
0: Ahí está la señora Rebeca. Apretamos el asterisco a la cuenta de 1, 2, 3. Sección favorita, insultos del futuro.
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0: No vamos con los insultos del futuro.
1: ¿Y se han puesto creativos con los insultos?
0: Oye, han llegado una cantidad de insultos del futuro. ¿Cómo participar? A través del WhatsApp
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1: ¿Listo?
0: Explíquele a la gente que todavía no cacha cómo son los insultos del futuro.
1: Ya, mire, usted se tiene que poner en el lugar que su hijo en 20, 30, 40 años más.
0: Me encanta esa vez. Póngase en el lugar.
1: Póngase en el lugar en que en 20, 30, 40 años más le van a decir alguna pesadez a su hijo.
0: ¿Ya?
1: Como esta. Vos cállate hoy si tu mamá se tatúa las cejas.
4: Insultos del futuro.
1: Por ejemplo, o vos cállate hoy que tu papá se fue a Argentina a ponerse pelo.
4: Insultos del futuro.
0: ¡Le dais más color! Y tu mamá era influencer y hacía canje con completo.
4: Insultos del futuro.
1: Por ejemplo.
0: Esos son algunos ejemplos de insultos
1: del futuro. ¿Te creís cuico y tu papá escucha al Jere Klein?
4: Insultos del futuro.
5: Y si tu papá tenía un B16 y lo tenía el cape libre.
4: Insultos del futuro.
0: Tu papá tenía un B16 con escape libre.
4: Insultos del futuro.
6: Malo que te quebráis y tu mamá era vecina de la Naya, fácil en el gol.
7: Malo que te quebráis y tu mamá tenía un auto de color rosado y feo.
4: Insultos del futuro.
7: Oye, tu mamá era influencer y hizo un podcast y cómo están los hueones y lo tiene tatuado todavía.
4: Insultos del futuro.
8: Le da el color si tu papá se perdía con las tías del colegio.
4: Insultos del futuro.
0: Se perdía con las tías del colegio.
1: Ya saben.
0: Ya cacharon, ya.
5: Más lo que te quebráis y tu papá estaba suscribido al OnlyFans de la Pincoya.
1: Estaba suscribido.
0: Ojo, estaba suscribido.
4: Insultos del futuro.
0: ¡Ojo, que está suscribido!
9: Ya. Vaya a jugar con el kiwi.
4: Insultos del futuro.
6: Le dais más color y decís suscribido.
4: Insultos del futuro.
1: Te dais color y tu papá fue al primer concierto de la Lani Lago.
4: Insultos del futuro.
6: Le dais cualquier color y tu papá tenía como guía espiritual al Sammy Reyes.
4: Insultos del futuro.
0: Le dais color y tu papá le compra la rifa al tío Tito.
4: Insultos del futuro.
8: Le dais color y tu papá decía suscribío.
4: Insultos del futuro.
1: Le dais color y tu mamá vendía Thermomix.
4: Insultos del futuro.
6: Le dais cualquier color y tu papá era gerente del e-commerce.
1: Gracias, bebé.
4: Insultos del futuro.
0: Gerente de e-commerce.
7: Le da el color, hijo de la vende Yerbalife.
4: Insultos del futuro.
0: Yerbalife.
6: Le da el color y tu papá le pagaba un coach motivacional.
4: Insultos del futuro.
6: Malo que te quebrás y tu papá se ponía en jerto de pelo muñeca.
4: Insultos del futuro.
7: Le dais color y tu mamá tenía un programa que se llamaba La Tencia y tiene.
4: Insultos del futuro. insultos del futuro.
0: Tenemos más insultos del futuro.
9: Color, y tu papá decía yerba life.
4: Insultos del futuro.
10: ¿Qué le doy color si vos sos hijo del weón que llamó a la radio y dijo suscribido?
4: Insultos del futuro.
0: Que no hacen reír.
9: Le dais cualquier color y tu mamá vendía por TikTok.
0: No, le dais color y tu mamá hacía entrega en el metro.
4: Insultos del futuro.
1: Te dais color y tu mamá andaba publicando los códigos de descuento.
4: Insultos del futuro.
9: Le dais cualquier color y vaya al concierto con el traje que te regala en la radio.
4: Insultos del futuro.
1: Te dais color y tu papá se dio con pandemia.
4: Online. Insultos del futuro.
7: Le dais color y tus papás están convencidos que la tencha era mujer.
4: Insultos del futuro.
11: Le dais más color y tu papá vendía vapor por TikTok.
0: ¡Vapor! En el futuro capaz que ni existan los vapor, pues, ¿sí?
4: Insultos del futuro.
11: Le dais cualquier color y te hicieron en un refugio atrapado en los Andes.
0: No fue en los Andes, pues sí, ¿eh?
1: No, fue en el cajón del Maipo.
0: Cajón del Maipo.
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1: Y sí, el cajón del Maipo pertenece a la cordillera de los Andes. Pero es el cajón del Maipo.
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4: No tengo nada listo. ¿A qué hora llegan los invitados? 10:02.
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1: Oye, se viene el festival Mamba, Bamba, para bailar la Bamba. Próximo 24 y 25 de octubre, y adivina cuál es la radio oficial. Adivina, adivina. ¿Será la Pudahuel?
2: No.
1: ¿Será la FM2?
2: No.
1: ¿Será los 40?
2: No.
1: ¿Será la Chinita?
2: No.
1: ¿Cuál es?
2: Radio Los Activa. Otros, la Activa.
1: Los Otros, suéltala. ¿Y quién va a estar en el Festival Bamba? Oye, son 2 días.
2: Son 2 días y cualquier artista.
1: ¿Cualquier artista?
2: Sí. Partimos por...
1: A ver, ¿quién va a estar el domingo, el sábado 24? Tírame nombre nomás, tírame nombre.
2: Mar Anthony.
1: ¿Va a estar el Mar Anthony?
2: Va a estar el Mar Anthony.
1: No, te puedo creer.
2: ¿Va a estar Juanes?
1: ¿Va a estar Juanes también?
2: ¿Va a estar Conociendo Rusia?
1: Mira, también, no te puedo creer.
2: ¿Van a estar los Pericos?
1: ¡Van a estar los Pericos! ¡Me encantan los Pericos!
2: ¿Va a estar Shimun?
1: La Shimun, que es chilena, muy bien.

0: Va a estar Coti.
1: No te puedo creer, ¿en serio?
0: Y va a estar Catalina.
1: Le encanta a la Catalina, güey. Tengo todos sus
0: CDs. Y los Bordonas de Oro.
1: ¿Y las Bordonas de Oro? Uy, sí. Tengo todos sus CDs, güey. Me encanta, de verdad. Oye, no me lo puedo perder.
0: Mira, yo quiero ir a ver a Juane, a los Periscos.
1: A los Periscos. Quiero ir a ver a los Periscos.
0: A Giovanotti. Nara, nara, nara.
1: Es bueno, Coti. Es bueno, tiene buenas canciones. Mira, y eso va a ser el día sábado 24. Esto va a ser en el Parque O'Higgins. El domingo 25 va a estar Carlos Vives.
0: Tengo una mala noticia.
1: Va a estar Onichas. Va a estar Fito Páez. Bomba Estéreo. Amigo de Artistas. Ráfaga. Los Petinielis con Álvaro Enríquez. Y mucho, mucho, mucho más.
0: ¿Sabéis que lo voy a anotar al tiro?
1: ¿Por qué no lo anotamos? Porque yo creo que nos va a tocar cubrir.
0: 24 de octubre.
1: Y 25.
0: Vamos a octubre.
1: Oiga.
0: Agosto, estoy anotando.
1: ¿Y por qué no vamos nosotros a cubrir?
0: Ya vamos, pero lo tengo que anotar en mi agenda porque podemos poner otra cosa.
2: Ya esto fue un error. Wow, nada fue un error.
0: ¡Brisa, vamos!
3: ¿Qué te dije, güey?
0: Vamos, po, si tú nos dijiste que fuéramos, sí, Stronger.
1: Sí, Stronger, tú dijiste que queríamos que participáramos. Vamos a participar.
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1: Oye, yo quería ver a Fito Páez. Quiero ir a ver a Fito Páez.
0: Oye, ¿a dónde?
1: Va a ser en el Parque O'Higgins, hija. Ahí está. Eso, ahí está. La entrada ya está en Ticketmaster. Para que vayan, ¿eh? Vayan ahí.

0: anotado, está anotado, está anotado.
1: Fito Páez,
0: va a estar Fito Páez, Oricha, amigos de artistas, Bomba Estéreo, Álvaro Enrique,
1: hoy
0: Carlos
1: me gusta
0: Pibes.
1: Bomba Estéreo. Ponte una de Bomba Estéreo.
0: ¿Quería una de Bomba Estéreo?
1: Sí, ponte.
0: Chapo, te pongo una de Bomba Estéreo.
1: Hoy vamos.
0: No, sí, vamos.
1: Llegó la brisa.
0: No ha llegado, anoche se lanzó.
1: Oye, anoche fue de nuevo a la Rosalía, la brisa.
0: Oye, dos veces fue a la Rosalía.
1: No, sí.
0: Sí, dos veces la Rosalía. ¿Ustedes qué conciertos se han repetido dos veces? ¿Qué conciertos han repetido dos veces, cabros?
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0: Eso, muy

0: Oye, Gabrielito, Rosario, del 98 al 2003, ¿ya? Fui a todos los recitales de Gondwana en Santiago y algunos en Valpo.
1: A todos los recitales de Gondwana, tenéis que ir ahora al del septiembre.
2: Hola, chiquillo, Rosario, pelo verde. Hola, yo me repito, Luis Miguel, de todas maneras. Mira. Siempre que viene me repito, Luis Miguel. Bueno, la última vez que vino, me repetí, Luis Miguel.
1: Mira, Luis Miguel. Ayuda a todos los conciertos de Luis Miguel.
3: Que tiene su fanaticacia, Luis Miguel.
1: Mira, acá, por ejemplo, el Cristian San Martín dice, yo he ido 4 veces a ver a YouTube cuando viene a Chile.
3: Mira.
1: Buena. Yo fui a ver a Incus el fin de semana completo en Movistar.
4: Hola, cabrón, ¿cómo están? Oye, yo me repetí los 2 de los prisioneros en el Estadio Nacional.
1: Oye, bueno, pues, buen concierto ese, ¿eh? También yo me repetí varias veces los shows de mi ex. Como 5 veces me repetí eso.
3: Oye, ayer vi Michael.
1: ¿Viste el de Michael Jackson?
3: Sí, sí.
1: Todavía te están esperando en el IMAX. La entrada que te regalé.
3: Ahí
1: te están esperando todavía.
5: Santa Feria, padre ordinario. Es un show espectacular, lo pasáis también.
3: Santa Feria.
1: Estuvimos.
3: Estuvieron antes de ayer acá.
1: Y ya lo saben, el 19.
3: Oye, los cabros, buena onda.
1: 19 de diciembre.
3: ¿Cómo vuelan esos cabros?
1: No, oh, esos cabros son muy buenos. Sí. Querías cumbias. No era así el grito, parece, me equivoqué. Santa Feria casera. Se vienen los 19 años.
3: 20.
1: Los 20 años, perdón, le resté uno. No, que ando medio huevo, no hay día. ¿Alguien anda con centralina?
3: Menos mal, estoy atenta. Hoy día estoy atenta, ¿cachaste?
1: Es que estoy con doble turno, hija.
3: Se me olvidó. Ya te la acabó ya.
1: Se me olvidó hasta mezclar la noche.
6: A mí me le repite la empanada hoy.
3: Traje baño.
1: ¿En serio?
3: Sí.
1: ¿Y trajiste el traje baño, no?
3: No.
1: ¿Alguien anda con traje baño? Me fui corriendo. ¿Le gustaría ver con traje baño?
7: Qué agradable sorpresa.
1: El Rupi anda con traje baño.
3: Nosotros ni calzón igual sirve.
1: Aguata pelada, ¿no?
3: Aguata pelada. Ando con churrín de encajes así.
1: Te sentás a cada rato y te veo los calzones, güey.
3: ¿Ahora?
1: Sí, te he visto 2 veces los calzones.
3: No.
1: Son negros. Ah, no es.
3: ¿Por qué lo
1: ves?
3: Tú da lo mismo.
1: Sí, da lo mismo.
8: Voy de vuelta y te voy escuchando.
3: Ya, Rusia, si no pasa nada.
1: ¿Ca? Rusia, si no pasa nada, si somos muy buenos amigos. Ahí muéstrame los calzones de nuevo. ¡Ya! ¡No! ¡Suficiente! ¡Ya!
3: Somos
1: huevonados. Somos muy huevonados. Yo te he mostrado el foto varias veces, mira.
3: Sí. Mira. Pero no tiene hoyo hoy día, ¿cierto? Sí. No, más de lo mismo.
1: Te mando lo mismo.
3: Sí. Ya no hay novedad.
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1: Ay, qué manera de reírme con vos.
3: Ay, oye, Rusia, para la Navidad, calzoncillos nuevos.
1: Sí, porque ya.
3: Cántele cebolla, se le ven los pelos para el otro lado.
1: Ya sé de la wea del Milodón. Ojo, sé de la wea del Milodón.
3: Oye, ¿por qué no invitamos a?
1: Al Rumpi, invita.
3: ¿Sí? Oye, Rumpi, ven.
1: ¡Rumpi!
3: Somos súper entretenidos nosotros.
1: No sé qué está haciendo tan temprano este weón.
3: No sé, pero nos está viendo afuera, parece, porque
1: Roberto,
3: se ríe de nuestras cosas.
1: Roberto, ven. Anda,
3: Rumpi, venga.
1: Venga, venga para acá.
3: Ven a ponerte un tema.
1: Rupi, ¿por qué no te venía a poner un tema? Oye, alguien está llamando.
3: Nos va a poner tarjeta amarilla todo el rato, sí. Amarilla, va a decir.
1: Amarilla, a ver, aló.
10: ¿Aló, Pelito Rosario?
1: ¿Sí? ¿Sí? ¿Sí? ¿Con qué tenemos el gusto de comunicarnos?
10: Con Fabián.
1: ¿Está ahí una perrera?
10: No, estoy pasando al lado de una casa que tiene puro salchichas.
1: Ah, cosa más linda. Cómete uno. Oye, espérate, sácame una duda. ¿Estáis trabajando? ¿Eres cartero? ¿Trabajas en la calle? ¿Andas robando? Cuéntanos.
10: No,
3: vengo. ¿Está marcando casa, hijo?
10: No, yo vengo de la tienda, andaba comprándole un desayuno para mi pareja que está de cumpleaños hoy día.
1: ¡No!
3: ¿Usted quiere un cumpleaños serví?
10: Ojalá sí, pero yo sé que ahora la dejé durmiendo en la casa y no creo que despierte para llamarla.
1: No, llamémosla, llamémosla.
3: Gracias, gracias, Toti. Toti, gracias.
1: Espérate que tenemos
3: acá. No, porque si la despertamos y...
1: No, pero sí, una buena sorpresa.
3: No, ¿sabes qué?
10: No, va a querer, no sé, yo sé que no va a querer porque le da vergüenza.
3: Oye, pero ¿no le querís dejar un mensaje ahora acá en vivo?
10: Sí, desearle un...
3: Eso bueno, sí.
10: Igual que escuche el podcast, pero si está durmiendo. Un feliz cumpleaños.
3: Pero ¿cuál si, posca?
1: ¿Qué posca, amigo? ¿Qué posca?
10: Ah, perdón, por ver el... ¿Lo escucho cuando se llama esto? Por
1: el YouTube.
10: Después cuando... Por el YouTube.
3: ¿Y en el también ojo también lo escucha?
1: ¿Ha escuchado el ojo con también el Viñuela?
10: Sí, y me río harto con mi pareja.
3: Qué bueno. ¡Ay, qué bueno!
1: Mientras más lo escuche, se va a ganar un corte pelo, ¿ya? Oiga,
10: claro.
1: ¿A quién le quiere mandar un saludo entonces? ¿Cómo se llama su señora?
10: Daniela.
1: Le tenéis miedo, ¿cierto?
3: Sí,
10: Daniela si no la ahí, pero la
1: pero amo responde, demasiado. Pero responde, y... responde, ¿oye? Responde, ¿le tenés miedo?
10: No.
3: Pone un saludo de cumpleaños porque eres tan desubicado.
1: No, pero es que yo dije llamémosla. No, no, mejor que no.
3: Le voy porque... a cagar la celebración, ¿no te dais cuenta?
1: Ya, bueno, ya.
10: Voy con la torta, el café y un croissant.
3: Oye, torta, ¿de qué le compraste?
10: Torta amor me hicieron.
3: Ay, qué rica. Oye, ¿cuántos años cumple?
10: Digámoslo
3: no
10: arriba
3: sabe
10: de 30, nada más.
3: No
10: arriba
3: sabe.
10: De 30, nada más, porque
1: oh, qué feo, hijo.
3: No sabéis cuántos años cumple feo. Por la cresta.
1: Le tenéis miedo, no sabéis cuántos años cumple. A ver, ¿de qué año es?
3: ¿Qué año nació?
10: Ella es del 91, pues ya ahí saqué la cuenta, se ríe.
3: Ya, 35 cumple.
1: Ya, ¿y qué signo es?
10: Julio. Ah, no, no, hay un destino porque no, soy poco destino.
3: No.
1: Amigo, por la cresta.
3: ¿Sabes qué?
1: No, ¿sabes qué? Esto no estaba. No. Amigo, esto no.
3: Mira,
1: no.
3: Quiso aportar y arruinó.
1: Y arruinó. Vos estáis más pedido que el chino, te digo el tiro. Oye.
10: No.
1: Ya, a ver.
3: ¿Sabes qué? Yo creo que tenemos que llamarla porque si no va a escuchar esto y no va a ser bueno para ti. Yo creo que llamémosla y resolvemos esta situación al tiro.
1: ¿Podéis mandarme el teléfono al WhatsApp?
10: Mándalo.
1: Sí, llamémoslo. Ya. Primero que todo, no podéis tenerle miedo a tu pareja. Segundo, no podés.
10: Miedo no le tengo.
3: No, respeto. Ya. No digas respeto.
1: Es que ese güey que no, yo le tengo respeto al mar. Esto es lo mismo.
10: Estamos conversando hasta como a las 2 de la mañana y.
3: Conversando, ¿qué le dicen?
1: Está ya puro sexting. Oye, ya, a ver, mándate el teléfono de tu señora, de tu mujer, de tu polola, de lo que sea.
3: ¿En qué? ¿Cuál es su situación sentimental?
1: Eso.
10: Pololeando más de 5 años.
3: ¿Y usted pretende formalizar eso o se quiere quedar así?
10: Me gustaría formalizar, pero tenemos un puro problema. Yo soy de región.
1: ¿Vos estás
10: yo soy de la región, o sea, Maule.
3: Ni siquiera está en concubinato.
1: ¿Sabes lo que es concubinato, no?
10: No, ahí vivía la
3: chiquilla. ¿Usted pernocta con ella?
1: Ya, mira, concubinato viene de las concubinas. Antiguamente,
10: ¿ya?
1: Las personas que no estaban casadas o no tenían una relación legalizada vivían con estas personas bajo el mismo techo. Entonces se le llamaban concubinas. Los concubinatos vivir ¿ya? es como una persona cuando uno no tiene algo legal, pero sí los
3: ya
1: vincula
3: te la,
1: el
3: te
1: sexo.
3: La hago fácil. Dormís con ella, pero no estáis casados, eso es.
1: Eso es.
10: Sí.
1: ¿Sí?
10: Eso es.
3: ¿Pero y qué tiene que ser de región con casarse?
10: Claro. Hoy llevamos 5 años y todos lo han dicho hoy que sí, amor de lejos, amor de...
1: Fabián,
3: lejos.
1: Fabián,
3: sí.
1: El teléfono termina con
3: pero,
1: 80.
3: Espérate, ¿ella es de dónde? ¿Tú eres del Maule y ella?
10: Sí, yo soy de Maule, Linares.
1: ¿Del Maule?
3: ¿Y ella?
10: De acá de Santiago.
3: Ah,
1: ahí está la cosa.
3: Ya, pero son 3 horitas nomás.
1: Sí, pues hijo. Imagínate el chino, 2 horas y media para allá para arriba. Sí, pues estuvo 6 días encerrado con las parvularias. Y bueno, no vaya a poder venir por lo menos 2 veces a la semana.
3: Oye, sí. ¿Y por qué no se la lleva para allá para el Maule? ¿O usted se viene para acá para Santiago?
10: Uno, me gusta ir a Santiago, pero.
1: ¿Cómo se llama?
10: ¿Cómo a comprar?
3: ¿Daniela?
10: Daniela.
1: Sí. Muy bien. Cuidado con el perro.
10: Puede que responderte.
1: Sí, no sé.
11: Aló,
1: buen día con Daniela.
11: Sí.
1: Mire, Daniela, estamos llamando de la sexta comisaría de carabineros de acá, del sector de Recoleta, y estamos con una persona que al parecer usted la conoce, Fabián. Disculpe, Daniela está, lo que pasa es que lo estamos tomando detenido en estos momentos por estar miccionando en la vía pública.
3: Y se robó una torta.
1: ¿Podríamos comunicarnos con Daniela?
3: ¡Oh!
1: ¡No te prestó ropa, weón! ¡Oh!
3: ¡No te quieren pagar la fianza, Fabián!
1: Fabián, no te prestan ropa.
3: ¿Qué vamos a hacer, Fabián?
1: Fabián, no te prestan ropa, weón. A ver, vamos de nuevo.
3: Ay, Fabián, se está angustiando. Fabián, te hay angustiado.
1: Tranquilo, Fabián.
3: Esto va no, a terminar. Nosotros no te vamos a perjudicar, Fabián. Todo esto es para mejor.
1: Fabián, esto puede terminar. Todo iba a comenzar como un lindo celebración de cumpleaños. Pero esto tiene un giro dramático al momento de comunicarnos con Daniela.
3: No, ¡oh! Esto, ¡oh! Daniela, te queríamos decir feliz cumpleaños, era todo. Solo quiero. ¿Y si la llamo de mi celular?
1: Llámala a tu celular. Ahí está el teléfono, ahí está. Llámala.
3: Porque viste que la cagáis por pelo. Es que te vayas la brígida.
1: No, pues si queríamos. Yo la quería poner al límite para ver si le prestaba ropa, pero parece que no le prestaba.
3: No podíais decir algo piola.
1: Pero si era algo piola, lo veíamos robando y miccionando. A lo mejor no sabía lo que era miccionar.
12: No, chiquillo, no quiere contestar.
1: No,
3: si la voy a llamar de mi celular.
1: La va a llamar la Rosario. Vamos a arreglar esto, hijo, de verdad. Esto no va a terminar
3: mal.
1: Hijo,
3: nosotros te vamos a ayudar, ¿ya?
1: Es más, nos vamos a pegar al tiro.
3: Ya, al tiro le voy a decir feliz cumpleaños.
1: Eso, dile, al tiro feliz cumpleaños. Y para que nos vaya bien, hagamos el juju de Haaland.
3: Me cortó de nuevo.
1: ¡Le cortó!
3: Hoy está enojada. Pelo, acabamos de separar un amor.
12: No te enojas, pero no, que le da vergüenza y no...
1: Sí, está.
3: ¡Me cortó!
1: Esto no va a terminar bien.
12: No, te va a terminar bien.
3: Oye, estamos como espías del amor, tal vez está con el otro.
1: Ya, Rosario, Rosario, no sigas ahí, por favor.
3: Ah, tú estás ahí, ya llegaste a la casa, Fabián.
1: ¿Llegaste a la casa?
12: Llegué a la casa.
3: ¿Y por qué no le decís que somos nosotros?
1: Dile que somos nosotros.
12: Le dije no quiere porque le dio vergüenza.
3: ¿Por qué no le ponía en altavoz para decirle algo? Ponlo en altavoz.
12: Preséntalo.
3: Ya.
1: Está enojado.
3: Se enojó, ¿viste?
1: ¿Te imaginas?
3: Ya sabes que tú quédate callado, yo le voy a hablar.
1: Pero te imaginas y lo eche. ¡Ándate! ¡Ándate a comerte
3: la
1: torta!
3: Tú sabes que no me gustan esas bromas,
1: idiota. Estas cosas no me gustan. Ya. ¿Sabes qué más? ¡Entúbate la torta!
3: ¡Dani! ¿Me está escuchando la Dani?
1: No, si no quiere.
3: Ya sí.
12: No creo.
3: Puede no hablar. Yo solo quiero, hablarle. Que ella no me responda si quiere.
1: No quiere hablar.
3: Dani, te queríamos decir feliz cumpleaños. Perdón, el pelo un idiota. Perdón, no te quisimos echar a perder tu día. ¡Feliz cumpleaños! Que lo pasen bien. Fabián te quiere mucho.
12: Escucho.
3: Y puso cara de feliz o de triste.
12: ¿Cómo de triste?
3: Si fuera un emoji, ¿cuál sería?
12: Ya. No, está feliz. Ya, chiquillos, los dejo.
1: Ya. Fabián, que estés bien.
3: Capelo, es que sabes que te excedí. Perdón, Fabián. Ya, pelo. Mira, ¿sabes qué? Cuando hagamos cumpleaños service, vamos a sacar la

0: pelo verde. Yo también te hubiese cortado si de eso se llamaba, weón.
1: Hermano, pestañea tres veces si estáis bien.
2: Ahora entiendo por qué Fabián le tenía miedo, weón.
3: Pelo, ¿y tú cachai que ahora el cumpleaños va a ser putía tras putía?

0: pelo. Si la cagáis, te aviso.
1: Perdón.
2: Para que lleguemos a la fiesta. Mira que el party ya comienza, empieza. Mamita, ven que te voy a casar.
0: Oye, yo justo me bajé a miccionar. ¿Qué pasó?
2: Que nos vamos a vacilar.
3: No, que el pelo es un idiota, eso pasa. Perdón.
1: Gracias,
3: perdón.
1: Amiga. Gracias, amiga.

0: ¡Qué agradable sorpresa!
1: Te voy a gastar. Ese ya tiene que hacer desayuno, almuerzo, toda la guay, mandoneado.
2: En fin, otro cliente satisfecho. Nadie lo
3: sabrá. Hermano, canta tu root, canta tu root.
4: Otro cumpleaños service exitoso.
5: Voy a llamar a mi suegra en un rato más que te

0: A mí no me sumes ese carro.
1: Este programa se hace de a dos. Los responsables de este programa son los dos que están al aire.
0: Si está primer plano afuera cuando salgamos, ¿qué hago? ¿Quién me saca ese trauma? Yo salto por la pandereta otra vez.
1: Salta por la pandereta nomás.
0: Y tú sacáis mi auto.
1: Oye,
0: Dios mío.
1: No ver bien un gol, o no ver bien una jugada, no ver bien el partido, o no ver bien un saludo de cumpleaños, es tan malo como la torta que se va a comer hoy día la Daniela en el día de su cumpleaños.
0: Me dejáis con angustia por la cresta.
1: 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Lo importante es verlos bien. 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
1: Vamos a la pausa.
0: Sí, nos están llamando de la oficina.
1: Ya estamos de vuelta en Pa' que me invitan.
0: Sepan disculpar.
1: Por favor.
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7: ¡Frío, frío!
8: 15 grados.
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0: Oye, ¿vieran a la... ¿Hola de nuevo?
1: Oye, esta canción le gusta a La Brisa.
2: La Brisa acaba
1: subió
2: de
1: el volumen, se sacó el polerón.
0: Se volvió loca.
1: Mostró cachete.
0: No, empezó a mostrar todo lo que es los Techeca. Esta canción se llama La Guaracha. ¡Oh, oh, oh! ¿Qué más va a ser? Pues el Martin White con el Manuel Turizo. Estamos de vuelta. Tengo que hacer una llamada importante. ¿Me dan permiso? Puedo hacer una llamada importante, que está para mí es la llamada más importante que puede existir en la vida, porque hoy día nació una persona muy importante para mí.
1: No me digáis.
0: Voy a hacer un saludo de cumpleaños.
1: No, pero
0: voy a cagar. Te juro que no lo voy a cagar.
1: No.
0: Te juro. Hoy día está de cumpleaños mi suegra.
1: ¿La tía Nancy?
0: La señora Nancy. La señora que le dio vida a la mujer más importante de mi vida, valga la redundancia.
1: Que no te va a querer contestar.
0: No, siempre me contesto. Debe estar dejando a mí.
3: Bueno.
0: Buenos días. ¿Hablo con la señora Nancy?
3: Sí, con ella.
0: Buenos días, señora Nancy. Mire, estoy llamando del departamento de saludos de cumpleaños.
1: No.
0: De saludos de cumpleaños. Déjame terminar. La estoy llamando porque tengo una persona muy importante para usted que la quiere saludar. Y esa persona es nada más y nada menos que su querido yerno, Víctor Aranda Pelo Verde. ¡Feliz cumpleaños, suegra! Y no estoy solo, mi compañera Rosario Bravo también la quiere saludar.
1: Tía Nancy, feliz cumpleaños y le doy mi más sentido pésame porque
0: Rosario,
1: yo sé que todavía está de luto porque este espécimen se casó con la linda Consuelo.
0: Ya, pero Rosario, por Dios.
1: ¿Cómo no pudo hacer algo al respecto, señora Nancy?
0: Escucha a mi suegra, escúchala. Mira.
3: ¿Sí o no? Es muy lindo, mi yerno.
1: ¿Me puede decir qué le encuentra lindo?
0: Todo. Todo.
3: Es dulce, tierno, es preocupado, es fiel.
0: Mira.
1: ¿Cuánto le transfirió el pelo para que diga eso, tía?
0: No, mentira.
3: Me falta todavía porque tengo que dar más.
0: Tengo muchos adjetivos.
1: ¿En serio?
0: Calificativos, no es.
3: Tiene mucho. Es muy lindo él.
0: Mira.
3: Ama a la familia, ama a mi hija incondicionalmente.
1: Sí. Hay que agradecer, sí, que la Consuelo la pulió. Ya no come con la boca abierta. Ya no se tira peo en público. Ha hecho un buen trabajo la Consuelo.
0: Eso es verdad.
3: Le ha pulido los dientes, pero
1: también.
0: No, mire las carillas hermosas que tengo.
1: También.
0: Me puso los frenillos abajo. Mire,
1: sí. Lo ha subido de categoría.
0: Ya no me faltan piezas.
1: Sí.
0: Oiga, Nancy, que esté muy bien, que tenga un lindo día, suegra.
1: Muy feliz cumpleaños.
3: Gracias, Rosarito.
1: Oiga, el pelo. Dígame. El pelo le compró un viaje al extranjero, le regaló.
0: No, eso es mentira, no.
1: ¿Sí?
0: Eso, no. Ya, que suegra.
3: A Himalaya, suegra. Por allá viene, lejos.
1: No, si me dijo que a Punta Cana.
0: No, suegra, la tengo que dejar ahora. Se está cortando, suegra. Uy, se cortó. Ya.
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0: Qué lindo es el amor, weón.
1: Sí, y qué amorosa tu suegra.
0: Es más buena.
1: Fue muy genuino.
0: Fue genuina. Es que mira. Yo con mi suegra tenemos esta relación de amor y odio que tenemos con muchas personas. Yo, lo que pasa es que yo soy muy intenso, weón. Y a veces con mi suegra nos agarramos del mal. Y ella también es intensa.
1: ¿En serio? ¿Y qué le decís?
0: No, por ejemplo, mi suegra es de las que... El otro día le quería dar, por ejemplo, un pan a las perritas. Yo le dije, suegra, mis perritas no comen pan. ¡Pero cómo no van a comer pan! Es que no come, suegra. ¡Es que tiene que comer pan! Pero suegra, no le dé pan. ¡Suelta el pan! ¿Pero cómo? ¿Qué? ¡El pan!
1: Mientras no le dé wasabi.
0: Claro, yo le quería dar wasabi porque te Rancagua también. No, mentira. Pero somos intensos los dos y nos queremos mucho con mi suegra. De verdad. Entonces le tengo un gran cariño. ¿Tú cómo te llevas con tus... con tus
1: suegros? ¿Con mi suegra?
0: Con tus suegros.
1: Que en paz descanse.
0: Que en paz descanse.
1: Sí, pues yo no tengo suegros.
0: No tenés.
1: Estaba en el cielo.
0: Puta, parece que la cagué. Ya, sí, perdón.
1: Pero tengo cuñadas.
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0: Ya, perdón.
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0: ¿Cómo te llevas con tus cuñadas?
1: Tengo cuñadas que entre las cuatro suman 310 años. Y yo las quiero mucho. De hecho, tengo que acompañar a una a hacerse los exámenes la otra semana. De verdad, yo soy como su aval. Mira, yo la saco a pasear, vamos a Valdivia y es como un paseo del Cernatur. Yo les pongo a todos una polera del mismo color y un jockey. Le digo, hermanita Cabor, sí, por acá, por favor. Por la vereda, no se pase a la calle.
0: Y escuchan todo.
1: Por la vereda, no se metan, no se metan al mar. No se metan al mar.
0: Escuchan todavía.
1: Es la hora de los medicamentos.
0: Los medicamentos.
1: Saquen su pastillero, hermana Caorsi.
0: ¿Usted cómo se llevan con sus suegras?
1: Yo las amo a mis cuñas.
0: ¿Tu cuña? ¿Te quieren tus cuñas?
1: Sí, nos adoramos.
0: Pero,
1: ¿saben? Me quieren más a mí que a su hermano.
0: ¿Pero saben que está en casa con su hermano?
1: Sí, no, sí.
0: ¿Tienen noción?
1: Sí, todos los días se lo recuerdo.

0: trabajadores y la señora están impeque.
1: Están impecable la vieja.
0: Sí, están súper bien.
1: A un museo.
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0: Lady Gaga.
1: ¿Cómo se llama?
0: Rain on Me. Rain on Me.
1: Son las 10 de la mañana con 53 minutos. Estamos despidiendo el último jueves del mes de julio.
0: ¡Aleluya!
1: ¿Cuándo se acaba julio?
0: Como 10 jueves en julio.
1: ¡Oh, Dios mío! ¿Cuánto paga?
0: Rain on Me.
1: Último jueves de julio.
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0: eres uno de los ángeles de Victoria's Secret. ¡Vamos! ¡Eso! ¡Vamos! ¡Suéltate el pelo, bravo! Le mandamos un saludo a Juan Bastidas, que está haciendo ayuno intermitente para llegar a fin de mes junto a su compañero en la pega. Rain on me, tsunami. La Feña también nos está escuchando en Temuco, dice. Hoy día no se almuerza para poder llegar a fin de mes mañana. ¿Cuál es tu sacrificio para llegar a fin de mes?
1: Échele más agua al café nomás, dilúyalo.

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1: Ya, vamos rápido.
2: 10:58 de la mañana.
1: Vamos a la pausa.
2: Vamos.
1: ¿Alcanzamos un cafecito más?
2: Vamos, ¿sí? A hacer pipí.
1: ¿Seguro? Vamos a hacer pichí. ¿Vamos los dos a hacer pichí? ¿Justo?
2: Hay dos baños, po. O hacemos cruzado.
1: Pausa y estamos de vuelta en este programa loco, raro, como usted quiera llamarle, que se llama
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2: 10:59 minutos.
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0: Silvia.
1: Vai de cumpleaños.
2: No quiero quedarme con
1: No, no, tú estás en febrero.
3: No tenemos, no sé mañana.
1: ¿Vais de cumpleaños?
4: Sí, te dicen que sí.
5: Qué agradable sorpresa.
1: ¿Marcaron en el bingo del Pa' que me invitan? ¿Lo marcaron o no?
4: Marcadísimo. La polipoque.
1: La polipoque, márquela ahí, ¿eh? La catáis con el Martin White. Oh, mira, mira quién viene llegando. Viene llegando el Diego. Viene de allá del campo. ¡Fuera, Dieguito!
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1: ¿Cómo están todos los parientitos a esta hora de la mañana? 11 de la mañana con 7 minutos. Ya estoy acá con la Charito, que por supuesto ya viene. Mira con quién vino esta vez recondenado. Ahí viene con la Josefina. Miren, nos están cambiando los focos. Nos están cambiando los focos. ¿Cómo estás, Charito? Buenos días.
4: Bien, ¿y tú cómo estás?
1: Bien, aquí estamos. Que me gusta cuando me tutea. La puedo tutear yo. La Charito que me hace feliz, oiga.
5: ¡Qué rico!
1: Oiga, Charito, ¿cómo estamos hoy día para los jueves de parientito? A cagar de sueño, la Charito.
4: Estamos bien. Yo creo que la primera opción te digo al tiro, que esa es la que voy a decir yo, oiga.
1: Ya, oiga, vamos entonces con los jueves de parientito. Dos canciones en competencia, solamente una va a ganar mientras nos arreglan los focos. Está bonito, estos son los jueves de parientito, Charito.
6: 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Opción 1.
4: Esta es la que me gusta a mí, parientito.
1: ¿Cuál le gusta a usted, parientita?
4: Pícara, llavero de Ñuble.
1: Voy a modular un poco los hocico porque no la entendí ni una, güey.
4: Pícara, ¿qué te digo? La de llanero de Ñuble.
1: Lo que quiso decir la Charito es que la opción número 1 la trae Pícara. ¿Con los qué?
4: El llanero de Ñuble.
7: Pícara, luego te por confesar.
4: ¿No? Es que tu letra es como el hoyo.
1: Los llaneros de Ñuble, está bien, pues. Esta es la opción número uno.
6: 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Opción 2.
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1: Oiga, que me hace reír esta recondena canción. Voy a pescarla un día y la voy a agarrar a borras. Oiga, vamos con la opción número 2. La opción número 2 la trae los cuacheros del sur, pariente. Esto se llama el pasito perrón. El pasito perrón. Esta recondena que le gusta, oiga. Mira, llegó la sí. Oiga, ¿le sacó leche o no le sacó leche hoy día, Charito?
4: Te saqué harta leche y me la tomé toda, no te dejé nada.
8: Todo el mundo.
1: El Dieguito también, mira, nos dejó sin un foco. Bueno, ahí están las dos opciones, entonces.
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1: Dígame usted a través de esta cuestión del WhatsApp, ¿cuál es la que más le gusta? ¿La 1 o la 2? La 1 la trae los llaneros de Ñuble con la canción que se llama...
4: Pícara.
1: Como usted, pícara. Esta recondena, canción.
4: Yo voy a marcar sí.
1: Yo voy a marcar sí
4: porque yo te conozco a vos.
1: Y la opción número 2 la trae nada más y nada menos que los cuacheros del sur con el pasito perrón.
4: El pasito peón.
1: El pasito perrón. La primera que llegue a los 5 votos es la que va a ganar hoy día en los jueves de parientitos.
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1: Vamos entonces inmediatamente con los votos, ¿le parece, Charito?
4: Vamos.
1: Usted me lo marca bien, ¿ah?
9: La pícara, por favor, señor.
1: Ya, voto para la pícara. Me marca la pícara. Uno para la 1. Uno para la 1, entonces, Charito.
4: Vamos
1: con el próximo.
9: Vamos con el WhatsApp aquí y nos está dando la señal aquí. No pasa nada, pariente, aquí, pero yo voto por la número 2 nomás. Saludos a la Charito ahí, la hueco negro.
1: Esa le gustó la número 2, este recondenado. A ver quién está por ahí, alguna pícara.
10: Buena, parientito. ¿Cómo estamos? Yo voy por la 2, pues, oiga. Así. Así me gusta a mí.
1: Le gusta el baile perrón, este recondenado, gancho. La voy a agarrar. Le voy a poner 4 puntos buenos.
9: Chicharito, chao cacho.
1: No responda, Charito, no responda, ¿eh?
4: Mejor vote, que está hablando tontera hasta ahora.
11: ¡Oye, Marellito! Vamos por pícara de la longaniza de Ñuble, dijo la...
4: ¿Estamos empate, parientito?
1: ¿Estamos empate? ¿A cuánto estamos?
4: 2-2.
1: Estamos 2-2.
4: ¿Vale? ¿No vamos a ir a penales?
1: Vamos a ir a penales, vamos con el próximo voto.
9: La pícara, pues, señor, la pícara. Y
4: ya si son 3.
9: Este, que ya con la torta, a ver si está vivo, pues.
4: Ya.
1: Va 3-1, ganando. No,
4: 3-2.
1: 3-2, vamos con el otro voto.
12: Yo voy por la 1, mi parientito.
1: La pícara, oiga, la pícara. Y mire. Son las 11:11.
4: Votemos más entonces.
1: Vamos con el próximo voto entonces. Va ganando la pícara con 4-2.
13: La pícara, gancho, la pícara de la malecón. Ah, no, la que es la malecón, perdón, gancho.
1: venga.
4: La que me gusta a mí, pues, parientito.
1: Vamos entonces con la pícara, los llaneros. ¿Los llaneros de dónde?
4: De Doble.

0: Son las 11 de la mañana y está dando sed de la peligrosa.
1: Pero que se le vea, pues, pariente. No, no, que le dé fe ahí, para que empiece ahí al tiro con el güero.
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1: Hoy tenemos un saludo para la señora Zulema, que hasta el fin de...

0: señora, así que...
1: Eso.
0: Se me toma todos los remedios y me trae su pastillero.
1: Para que se vengan todos los parientitos nomás el domingo, vamos a estar acá en la sede de 9 a 12. De 9 a 12, porque después el doctor Caor se tiene
0: le
1: que...
0: Le toca ahora médico.
1: ¡Qué bueno!
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0: Feliz cumpleaños, Pelito Verde.
1: No estoy de cumpleaños.
2: Seamos papá.
1: Tampoco soy tu papá. No soy tu papá.
3: Ya, chiquillo,

0: vaya a darle like. Ahí está el señor Stronger ahí. Vaya, mire, ponga YouTube Radioactiva. Fuera las penas. Radioactiva Chile. No sabemos. Es el señor Stronger.
1: Sospechoso.
0: Sospechoso.
1: ¿Y si lo bloqueamos por si acaso?
0: No, te imaginas.
1: Señor Stronger.
0: Señor Stronger, ¿es usted? Vaya, vaya. Oye, pero denle like, estamos cagaditos los likes.

0: Dale saludo también a Bravo Stream. ¿Qué será Bravo Stream?
1: Soy yo, Gil.
0: ¿Ah, eres tú?
1: Sí.
0: Ay, sí, bueno. Saludos también para acá, para Miguelo. Saludos también para Alexis. ¿Quién más está conectado hasta ahora?
1: Hoy ya tenemos al Fabián. Yeah, tenemos a Eli Pinto.
0: Oye, ese rato
1: tenemos al Pablo Galvez.
0: El tema de las coronitas.
1: Tenemos
0: ahí
1: al Juan Cortés.
0: ¿Está el ranking de las coronitas o no, hija?
1: Sí, te lo pongo.
0: Póngamela.
1: Te lo pongo.
0: ¿Qué estás llamando? ¿Por qué llamas si no hemos pedido llamado? Ahí ponen las coronitas. ¿Quién está en las coronitas?
1: En las coronitas tenemos a la Bárbara.
0: La Bárbara, ya.
1: Top One.
0: Ya,
1: Top One. La Carolina.
0: Ya.
1: El Residente. La Jenny.
0: Ya.
1: El Marcelo Freire.
0: Buena.
1: El Cristian Faúndez.
0: Buena.
1: El Richie.
0: El Richie.
1: La Mariela.
0: La Mariela.
1: La Romina.
0: La Romina, mira.
1: El Alexi.
0: Oh,
1: la Bárbara.
0: Oh, qué buena.
1: El Jorge.
0: No.
1: La Paulina. El Adolfo. El Zorro. La Carolina Gómez.
0: No.
1: El Benjamín Ortiz.
0: No.
1: La Catalina.
0: No.
1: El señor Stronger.
0: El señor Stronger. Están todos conectados.
1: Lo habrán hackeado.
0: ¿Será el señor Stronger de verdad? ¿Será el señor Stronger?
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1: Pero no creo que sea él.
0: No, yo también no creo que sea él. ¿Hay un impostor del señor Stronger?
1: Risa, ¿por qué no vaya a cachar el computador del jefe?
0: Oh, a lo mejor hay alguien metido ahí. Ya están llamando, ¿por qué no contestáis el teléfono, Rosario?
1: Ya, aló.
3: Hola, Rosario, ¿cómo estás?
1: Ay, bien, ¿y tú?
0: Oh, qué intimidad.
3: ¿Cómo se ha portado? ¿Cómo le fue ayer en su viaje?
1: Bien, estaba ahí.
3: ¿Almorzó?
1: Sí, almorcé, estaba ahí con los mineros. Almorcé un barro luco.
3: ¿Nada más que eso?
1: Nada más que eso.
0: Oh, qué preocupado.
3: Pero tenía que almorzar bien por mi belleza.
1: ¿Y por qué no me mandáis almuerzo?
3: No sé, pero es que ahora no puedo, voy a esconder el naipo con mi nieta.
1: ¿Y por qué no me invitáis? Yo conozco un refugio.
3: No, porque no quiero tener problemas.
1: Ah.
3: Con el Carlos sí, po.
1: Pero vamos los tres, po.
3: Eso es lo que tiene, eres una golosa.
0: Oye, me hacen reír, weón. Dios mío, tanta estupidez junta. Oiga, hijo, ya que está medio meloso, ¿por qué no le hace un piropo bonito a la Rosarito?
1: Ah, vamos a ir a los piropos.
0: Vamos con los piropos.
1: Vamos a los piropos.
3: ¿Piropo?
0: Sí, sí, ya. Prepara normalmente, porque ya. Estos son los jueves
1: de piropos.
0: Ay, qué coqueta, jueves de
1: piropos.
0: Ya, vamos, hijo, con todo.
3: ¿Ya?
0: Vamos.
3: Mira,
0: ya.
3: Rosario, me encantaría hacer tu pantalón de cuero, el fucsia que tienes, para tenerte calentita todo el día.
1: Ya no quiero ir al cajón del mal.
0: Jueves de de piropos. Oh, Rosarito, Rosarito. ¿Quién fuera pintor para ir a pintarte la casa? El entretecho, las piezas y todo. ¿Qué pensabas que te iba a decir quien fuera pintor a pintar? ¡Jueves!
1: De piro.
0: ¿Cómo es? De piropos.
1: De piropos.
4: Ropo zaparipiopo. Me preocupes. Taparipiapa. Chupupapa tepe.
0: ¡Qué lindo! En jerigoncio. ¡Jueves!
1: De piropos.
5: Oh, Rosarito, Rosarito. ¿Quién fuera carnicero para partir ese lomo?
0: Jueves.
1: De piropos.
6: Se abrió el cielo y empezaron a caer los ángeles. Hermosa.
0: Jueves.
1: De piropos.
7: Rosarito, Rosarito, ¿quién fuera luz de día para penetrar por tus ojos y ser la luz de tu vida, corazón mío?
1: ¿Se pueden penetrar los ojos?
0: Se pueden penetrar los ojos. El gobierno lo ha hecho todo el último tiempo.
1: ¿En el ojo?
0: Jueves.
1: De piropos.
8: Oh, Víctor.
0: Ah.
8: Eres un bosque encantado porque me pierdo con ese pelo verde. Oh.
0: Jueves.
1: De piropos.
9: Rosarito, Rosarito, ¿quién fuera jardinero para...?
0: No, me... Ya, no, déjelo ahí, ¿no? Jueves.
1: De piropos.
10: El gobierno te penetra el ojo todo el día.
0: Ya, pero son jueves de piropos.
1: Ya, jueves de piropos.
0: Jueves de piropos, ya. Jueves.
1: De piropos.
11: Chiquillos, con este enamoré a mi señora. Amor, eres tan linda, eres tan preciosa, eres tan perfecta como un cuchillo malo, porque quiero afilarte cada 5 minutos.
1: Siempre aparece alguien que caga la sección.
0: Qué ordinario. Ordinario. Para esa mujer te deje, weón.
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12: Qué agradable sorpresa.
1: Ya, señor.

0: nos vamos a la pausa comercial en Reactiva.
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1: Grande Jugabet, vamos a la pausa y estamos de vuelta en ¡Pa' qué me invitan!
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8: 16 grados.
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7: Nos vamos con Raguayana.

0: otra más?
1: Sí, po.
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3: Pero antes vamos a apretar el asterisco a la cuenta de 1, 2, 3. ¡Vamos! A ver, a ver, a ver qué sale. A ver qué sale.
4: Esto me gusta a mí. Mira lo que salió, Rosario Bravo.
2: ¡Vamos! Atrévete y envíanos el último WhatsApp de audio de tu mamá.
3: El último WhatsApp de audio de tu mamá. A través del WhatsApp.
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0: Mira, ¿y se puedo mandar una foto de mi mamá? No, no, no manden
1: no,
0: foto.
1: No, no, no.
0: No,
1: no.
0: No manden el pack
1: ni de la
0: mamá.
1: Hermana, ni de la hermana.
0: No, tampoco. No. Envíanos el último audio de tu mamá.
2: Feliz a la cazuela, por si acaso. Feliz a la cazuela, por si acaso.
0: Hoy día el día de la cazuela.
3: Era lo que me abrió el queso.
0: ¿Quién me abrió el queso?
3: No, mira, mi guachito. Estés bien, que llegues bien. Cuídese.
4: Ay, hola, amoroso. Hija. Soy bien. La tos nomás que de repente no me deja.
0: Estoy bien. Oh, me dio como pena.
5: A decirle que hagamos está vencido, venció en el 2024.
6: Me ha comprado una bomba de agua con 3 control para la casa de Gabriel. Estoy aprovechando para comprar el aceite del carro y los filtros.
7: Que parece que se me quedó encendida la luz del baño mi mamá.
1: Oh.
7: Entonces para apagar la luz y para cerrar la ventana del baño.
0: La mansa cagada. A ver.
8: Javito, ¿tienes tiempo como para mandarme los nombres de los de la Coca-Cola que le faltan, Martín? Porque
1: tengo.
8: Ves que te decía yo que se translucían los sobres y parece que la Gili compró.
0: Se translucían.
8: O los tiene ahí, entonces quiere ver cuáles son los que faltan.
1: Tía, yo tengo la mano.
8: Para
1: ¿sí?
8: ver, para comprárselo al Martín.
1: Don Mario, por 2 lucas de todos los que te faltan.
0: Pero son todos pirateados.
1: No, son ploteadas.
9: Te bendiga y te cuide. ¿Cómo amaneciste, papi? ¿Cómo te sientes? ¿Cómo sigue tu salud? Cuéntame, mi amor.
10: ¡Vamos! Atrévete y envíanos el último WhatsApp de audio de tu mamá.
11: Me estoy riendo sola porque veo que decir mejor no avanzo, mejor sigo durmiendo. Sigue durmiendo si total avanza mañana o pasado. Ya que estoy bien, cuéntame cualquier cosa.
12: Mish, ni invitan. Ya les voy a hacer nomás. Descarados nomás.
8: Jenny, no te pregunté, ¿vuelve la lluvia o no? ¿O va a llover o no? Porque acá no hay lluvia.
1: No hay lluvia.
8: Mañana.
0: No hay lluvia.
10: ¡Vamos! Atrévete y envíanos el último WhatsApp de audio de tu mamá.
9: Cuando Tilita avísame, después tengo que ir a buscar a Lía en el colegio.
13: ¿Me están esperando aquí todavía?
14: Oye, Ignacio, te vinieron a buscar. Tenés una orden de arresto por el parte de manejo sin licencia de conducir.
1: Oh.
14: Así que para que sepas. Te dije en todo caso que ya no vivías acá. Pero hay que arreglar esa weá.
1: ¿Y si la llamamos?
0: Tenéis que arreglar esa weá.
1: Llamémosla, a ver si necesita que hagamos una completa bailada y poder sacar al hermano.
0: No, pues sí, el que mandó el audio, el hermano. ¿Cómo? Mandó el audio de su mamá, pues. Llegó los carabineros a buscarlo.
15: Y la chaqueta, mala cabeza, quedó aquí.
0: Mala cabeza. Oh.
1: Los carabineros te.
16: Oye, Esteban, déjate de hablar tanta lecera por teléfono y anda a sacarle la mierda al perro.
0: Oh, eso es maltrato animal, tía.
1: No, con la caca, recogerle la caca.
16: La Andrea ha ido, yo fui el puro lunes nomás, ayer no y mañana tampoco porque el maestro va a terminar. Va a dejar lo mínimo para el día sábado para ver algún detalle, alguna cosa.
17: Fuera Argentina, hijo, que no, no se merecen nada.
16: Perdón, hijo, el chacarero no lleva palta, po.
1: No,
16: ya, no es chacarero sin ejila, Javi. Ya. Sin papitas.
0: Sin papitas.
10: ¡Vamos! Atrévete y envíanos el último WhatsApp de audio de tu mamá.
17: No es... ¡Qué bendición! Dios te bendiga, que todo te salga excelente.
0: Muy bien.
1: ¡Aleluya!
0: ¡Aleluya, tía!
9: Acaban de tomarle la radiografía dental, así que ya estamos listos con los exámenes.
0: Estamos listos.
9: Y ahora nos vamos a ir al mall. Yo creo que a algún lugar, porque se coma un almuercito rico. Qué yo rico. Y almorcé en la casa, me qué comí rico. Mis fideos raros.
0: ¡Qué rico, tía!
18: Hola, mi amor, ¿cómo estás?
0: Hola, tía.
18: ¿Cómo se ha sentido? Que lo vi un poquito resfriado, son ideas mías. Hartos besitos, te amo, hijo mío.
0: Ay, la tía, preocupa.
16: Claro, necesito las cosas, po.
0: Ya, pues llévale las cosas a tu mamá, hombre.
19: Oye, ya, po. Llamé la...
0: No, pues espérate, pues el audio de tu mamá, no el tuyo.
16: No, no fui al centro porque, puta, ayer me vacunaron, yo iría a amanecer para la caga. Estoy más resfriada que la chucha.
0: Puta, tía.
16: Así que... Yo cacho que voy a tener que ir mañana.
0: Está para la cagada.
16: Amanecí para la cagada. Estoy... Bueno, no sé, son cosas que a veces a uno le pasa.

0: pasa con la vacuna.
1: Es como la mamá pidiendo, no me he venido a ver, pero estoy bien.
2: ¿Qué puedo decir? Ay, gotita. Igual que a papá, siempre le pasa talla. Pero este es muy chistoso. Y a mi hijita, que tenga un buen día. Y eso no es bullying. Te amo, hija.
3: Vamos, atrévete y envíanos el último WhatsApp de audio de tu mamá.
4: Hola, hijo. Oye, Manuel, está ahí en el taller. Hice pantruca. Llámame porque no te llamo, pero no me contestas.
5: ¡Conténtale a tu mamá!
6: Lo siento, estoy saliendo de la clínica, voy para la casa.
5: Ya, va saliendo de la clínica.
6: Yo estoy bien, hija, gracias a Dios. Aparte que me caí, me pegué un buen potazo, caí de poto, sí. Al lado del baño.
5: No.
6: Me costó como una hora pararme.
5: No.
6: En la silla blanca esa me resfalé.
5: Oh.
6: Pero estoy bien dentro de todo, estoy bien de la pierna. El kinesiólogo vino ayer. Y
5: ¿qué le pasó, tía?
6: Eso.
5: ¿Está bien?
6: Esperando que se acuerden de mí de repente, que si me hicieron una llamadita.
5: Vengan a ver.
6: Porque como que se olvidan que tienen la mamá acá,
5: sí, pues
6: botada acá en la parcela.
5: Vayan a ver.
6: Me he sentido sola, me estaba media deprimida. Gracias a Dios, mi yerno, ya estuve hablando con mi yerno, qué sé yo. Y ahí estamos conversando un ratito.
3: No vuelvas nunca más al hospital.
1: Vayan a ver a la mamá, bueno, no sean así, ¿ya? Péguenle una llamadita a la vieja. ¿Le mandaste un saludo a la Quena? Mándale un audio a la Quena.
7: Estaba buscando uno de mi mamá, pero son de 3 minutos. No les voy a dar ese super.

0: Nicole, dile que corte. Nicole, dile que corte.
1: Yo le pido a ella que no piense.
2: Si me hagas feliz día, ni siquiera puedes mandarme un ticket, algo, nada, ni una cosa. No sé nada de ti.
3: Qué agradable sorpresa.
2: Nos vemos.
4: Carolina, ¿te terciaste en el taco? Después de cuando me dijiste, ya ha pasado casi una hora y media ya.
5: Tú tendrías que haberte devuelto conmigo y te hubiésemos dejado los héroes. Yo después que venía en el auto, no se me ocurrió, puta, no le dije a la Pati que se devolviera. Y te hubiese bajado ahí los héroes.
6: Porfiao, hazle caso a tu mamá.
5: La otra.
7: Son del año 80, hijo. Y son bolones, para que sepas.
6: Son del 80, para que lo anoten.
8: Son bolones.
6: Son del 80 los bolones.
9: Mami, por si acaso estamos llegando.
3: Qué agradable sorpresa.
10: Encima uno me ha a Sebastián por era el lindo. Y el bueno se hace el ofendido. A la cresta no. Ahora no está, que se andan guayando. ¿Cómo está tan? Ya va a llegar aquí ya.
6: Enojada, tía.
11: Chico, te estoy viendo He-Man. No había nada que pagarlo.
12: Hola, soy Joaquín Lavín

0: Hijo, ya entonces no quiero queso, voy a encargar a otro lado. Pero quiero un kilo de aceituna, ¿no? Porque tengo lazas. Like, ya va por aquí.
1: Me imagino las MacGyver. MacGyver, se me cayó el carnet. Era un programa que daban en los años 80, donde un hueón con una bolita hacía una bala.
2: Qué agradable sorpresa.
3: Una bolita te hacían una bala.
4: El MacGyver o el MacGyver. Los Pedinelis.
3: Este es Hospital Álvaro Enríquez con los Pedinelis, que van a estar en Bamba en el festival.
4: ¿Cuándo van a estar?
3: Van a estar el domingo 25 de octubre.
4: Las entradas ya están en Ticketmaster. 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
4: Toma, ahí tenés para que lo leáis.
3: Pedinelis. Toma. Tenés tu cagada.
4: Ahí
3: tenés tu cagada. Toma. Y esa ahí, letra de mierda ahí tenés, que no se entiende nada.
4: Tanto alegáis que letra de mierda, tengo la misma letra de Carlito.
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4: Uno cada 12 horas.
3: Hay que planchar tu hoja. Tu cagada de hoja. Y este no conoce los corchetes, maestro.
2: Qué agradable sorpresa.
1: Pensé que iban a hacer algún asado, alguna hueá más entretenida, pero para ir a comer completo, mejor me los como aquí.
3: Pero tía,
4: no sea así.
3: Después alega que no le invitan, si la pudo alegar.
4: Sí, pues tía, no sea así, por la cresta. Se pasó.
6: Aguante las cabras.
3: Sí, por las cabras.
6: Aguante las cabras.

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1: Seguimos en la 92.5 Radio Apila cuando ya son 10 minutos para las 12 del día acá en Chile Continental. No queda nada, ya se viene la tenchita. Estamos contentos, día jueves. No quiero sonar urgido, pero ¿cuánto pagan por la con?
2: Estamos al borde de la desesperación nosotros.
1: Oiga, ha durado en esta cuestión, Dios mío.
2: Yo ya estoy comiendo las latitas que me quedan y me encima cachate que no hay jurel.
1: No hay jurel, po.
2: No hay jurel.
1: En ninguna parte hay jurel. O sea, quedó jurel para los que alcanzaron a comprar. Pero eso.
2: Yo tengo unos tarros ahí de jurel.
1: ¿Te quedan un tarro de jurel?
2: ¿Sabes que estoy? ¿Qué los vendo?
1: Puedes sacarle
2: al
1: buena
2: triple.
1: Loca. Sí. Están como las láminas que vende el Don Mario.
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2: No, si el Don Mario las vende en promo.
1: Ay, oh, sí. Oye, mira, dice, lo que pasa es que acá hay una persona que quería escuchar el audio de su mamá. Dice, pucha, qué lata, se entiende que no alcancen a poner todos los audios.
2: Ya ponle el audio de la mamá.
1: Pero pueden poner el de mi mamá, por favor.
2: Ya.
1: Aquí va el audio de tu mamá, Cristian.
2: ¿Qué te dije?
1: ¿Qué te dije, güey?
3: Se ponen de acuerdo, que he visto tantas peleas yo en medio así, se sacan las crestas y es puro para que se amontone la gente y te roban, pues si le robaron a María Jesús y a mí también. Y que se hayan puesto de acuerdo, espero que no le hayas dicho que tú te bajas siempre ahí, nada de eso, y con el que hable nunca le digas que tú todas las noches viajas, está el micro, donde te bajas, nada de eso, nada, nada, nada, ni un comentario, ni que estés estudiando, ni una cosa. Así que tenga ojo, hijo, con cuidado. Pues ojalá que no me pase esta vez, pues, que Diosito lo proteja.
2: Tía, apague las noticias.
1: Está viendo mucha noticia la señora.
2: Sí, o bueno, está en el comité de seguridad de la comuna.
1: Ojo, y ahí sigue, 10 minutos y un podcast lo que grabó la señora.
2: No, te mandará yo el de mi mamá.
1: Oye, ¿cuántos minutos? ¿Cuál ha sido el más largo que te ha mandado tu vieja? Mi suegra, por ejemplo.
2: No, mi mamá, hasta que se le canse el dedo de apretar.
1: Me está diciendo.
2: Sí.
1: ¿Sabes qué? Mi mamá se le queda. ¿Hay cachado que ahora tú puedes pasar a llevar el micrófono del WhatsApp y empieza a correr? A mi mamá le queda corriendo.
2: Le escuchaste hasta los peos, estás en el baño.
1: Le escuché los peos, le escuché cuando estaba alegando con una vecina, después le estaba cortando el pelo otra vez. Bueno, una hora y media de audio.
2: Oh.
1: Porque se le pasó. ¿No? Que ahora hay que tú pasas a llevar el micrófono, sí, y empieza a correr. Empieza a correr, como que empieza a correr,
2: sí,
1: la cuestión.
2: Sí.
1: Se empieza a correr, no más la cuestión.
2: No, mi mamá lo hace a conciencia.
4: ¿Qué tal, amigos? Les habla Luis Miguel.
1: Ya.
2: Mira, lo hace conciencia. Te voy a mostrar uno.
1: Ya, pero manda solamente uno. ¿Cuánto fue el último? 3 minutos. Ahí me gustó el que te mandó el otro día. Hija, ¿cómo te vas a poner con los allegados? Ese está muy bueno. Hija, ¿y tú cómo te vas a poner con los allegados?
2: Y yo, mamá, ya di plata.
1: Y con las catástrofes.
2: Mira este.
1: A ver, dale.
2: Vio en las noticias que había una nueva vacuna.
1: A ver, dale la vacuna. Vamos. Mira. A ver, vamos, a ver.
5: Hola, Rosario, ¿cómo estás? Oye, ¿qué sabes tú sobre la vacuna del herpes zóster que si se la ponen adultos mayores de 50, 60 años? Reduce el riesgo de demencia.
2: Vamos a poner el 1.5.
1: Ya, pon el 1.5.
5: Senil.
1: Te lo pidió.
5: Alzheimer.
1: Ahí está.
5: Porque están diciendo mis compañeras de colegio que se vacunen, que es mejor la memoria, que rechaza el Alzheimer o lo inhibe, y que cuesta 220 lucas.
1: Oh,
5: pero,
1: sí, eso cuesta.
5: Pero ¿qué crees tú? ¿Vale la pena? ¿Qué riesgos hay en ponérsela si uno no la necesita? No sé. Dice que también es bueno que se lo pongan a los que están inmunodeprimidos. Ese sería yo y tú, pero tú no tienes 60 años.
2: Yo de dónde que estoy inmunodeprimida.
5: Quería tu opinión.
1: Está inmunodeprimida.
2: Yo no estoy inmunodeprimida.
1: Está inmunodeprimida, ¿no? Está inmunodeprimida.
2: Mira, ¿y le puedes decir al doctor Caorsi que me la recete a mí y al papá? Pero mamá, escríbele tú a Carlito. Escríbele a Carlito. ¿Por qué tú me mandas esta cosa a mí? Mándale a Carlito. Si tú tienes su teléfono o te da susto.
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1: Ya no empezamos a despedir.
2: ¿De Café Tacuba?
1: Se llama

0: vaya a dar su like.
1: ¿Quién no le dio la droga a la Rosario y al pelo verde con Chimimare?
0: ¿Alguien tiene centralina para mí hoy día a la tarde?
2: A todo esto tengo que pedirle al neurólogo, se me está acabando.
3: Chao, chao, chao, chao. Nos escuchamos mañana, por fin. Mañana se acaba julio. No, un besito.
2: No, si usted, usted se queda, nosotros nos vamos, usted se queda a escuchar a la Tencha. ¿Qué es eso de irse?
0: Y después se queda conmigo a las 6 de la tarde. Tengo que reemplazar al Pape hoy día de nuevo.
2: ¿De nuevo? ¿Cómo está el Pape?
4: ¿Cómo está el Pape?
0: Así que hoy día a las 6 de la tarde nos escuchamos de nuevo.
5: Qué agradable sorpresa.
2: Ya, señora, ¿sabe qué? Ya, ya no hay más sorpresa, ya era la primera vez nomás.

0: Qué bueno, Perito. Después celebramos cumpleaños entonces, o a las 6.
1: No, de 6 a 8 tiene programa hoy día.
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3: 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Ahora comienza el show de la señora Hortensia.
4: Uy, está buena la música, pero ¿a qué hora toca los Blue?
2: 11:57 minutos.
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2: ¿Cómo están, cabritos, cabritos lindos? Aquí estamos partiendo este programa, mi amorcito. Sí, señora, sí, señor. Justo cuando son las 12:03, estamos partiendo este programa. Así que si usted está escuchando, si usted se quiere comunicar, si usted le da el impulso de hablar con esta vieja buena, venga para acá a la Radioactiva.
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2: Y también el WhatsApp.
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0: allí.
1: ¡Ay, ay, ay! ¡Uy, uy, uy!
0: ¡Ay, qué rica! ¡Adelante usted!
2: ¡Hola, vieja cara espanto! Hoy día San Senén.

0: ¿Con quién hablo? ¡Aló! Ya partimos con la lecera, no me va a contestar. ¡Aló! Buenas tardes.
1: Mira. ¡Aló! Hola, viejita rica.
0: Hola.

0: Seguro.
1: Hola, Sanchita, buenas tardes con Cristian.
2: ¿Te gusta la cazuela de cogote, Pau?
0: Rica también. Es antigua, sí.
3: Hola, Tenchita. Oye, hola. La mejor.

0: colgar la ropa.
1: ¡Déjale!
2: ¡Buena, buena, vieja, buena barcinaga!
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0: luego, agárralo luego.
1: Me gusta, me gusta. ¿Quién más se atreve a decirme su nombre? Venga para acá.
2: 22-726-2232.
1: ¿Qué más quiere que juegue con él? Al 22-726-2232. Tiene que ser a través del teléfono el nombre. Sí. Sí, sí, sí, sí, sí. Aló, buenas tardes.
3: Hola, Chinchito, ¿cómo estás?
1: Muy bien, mijo lindo. ¿A qué te dedicas tú y qué edad tienes?
3: Mira, yo tengo 37 años y trabajo en una empresa de logística.
1: Ya, mira. Oiga, guachito lindo, y la pregunta de rigor. ¿Usted quiere que juegue con él?
3: Mira, yo me llamo Francisco.
1: Ya. Francisco.

0: Te rompo la esterilla.
1: ¡Aló! ¡Buenas tardes!
2: Bueno, mi tinchito, pues.
1: Hola, mi amor. ¿Con quién hablo por ahí?
2: Yo me llamo Wenceslao.
1: Wenceslao.

0: encelado, buen celado. Está ya atragantado.
1: buen celado, juega con este pelado.
2: buen celado, gánate de lado.
3: buen celado, si tú te agachás y te tomás este lado.
4: Buen silao, buen silao. ¡Ay, lo tenéis pelado!
5: ¡Todo siete, dos, seis, dos, tres, dos, aló! ¡Dame culpo! ¡Tú, tú, tú, tú, tú, tú, tú, tú, tú! ¡Aló!
6: ¡Aló, Chanchita!
5: ¡Hola, mi amor! ¿Cómo se llama usted?
6: Giancarlo, Chanchita, Giancarlo.

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1: ¡Giancarlo, Giancarlo!
3: Giancarlo, Giancarlo.

0: Giancarlo, Giancarlo, juégalo, apretalo.
1: JC, JC, vení, juega con él.
2: Giancarlo, Giancarlo, tení los cocos largos.
3: Ya, no, no, no.
4: Giancarlo, Giancarlo, si no lo querían marcar.
5: Buena tenchita, buena tenchita.
3: ¿Qué pasa, mi cabro lindo, precioso? ¿Cómo está usted? ¿De dónde parte? ¿De dónde me está llamando usted?
5: Te estamos llamando aquí de Construfloría, estamos repartiendo aquí en la calle materiales de construcción.
3: ¿Materiales de construcción? Está repartiendo usted, mire qué bien. Oiga, mijo, ¿cómo se llama usted?
5: Yo me llamo Daniel. Ven y juega con él.
3: ¡Ah!

¿Cómo se llama? ¿Torqueta? No me acuerdo. ¿Cómo se llama tu cabro de México, bo? Estos son los Café Tacuba, las flores, en la radioactiva.

0: Naya fácil, Naya fácil. Vas a tener que andar en puro...
1: Give the pass a slip.
2: Aquí, mijo.
3: Es el Cupid.

0: Me encanta, mi hija, me encanta.
1: No voy.
0: Oiga, mi amor.
1: English, dígame, mi vida.
0: Oiga, baje la radio, por favor, mija.
1: Ya, mi negrita, ahí la bajé.
0: Ya, eso, muy bien, mi amor. ¿Cuál es tu nombre, mija? ¿De dónde me estás llamando usted?
1: Karina. ¿Cómo de Linares.
0: Oiga, puede bajarla, puede sacar el manos libres, parece que está como con Bluetooth.
1: Lo saqué, mi negra, espéreme, a lo mejor por el viento, ya, ahí sí.
0: Claro. Oiga, ahí está perfecto, amiga. Cuénteme, mi amor, ¿para qué me llama usted?
1: Para saludarte, viejita linda querida, para decir que te amo, que te adoro, te subes el ánimo.
0: Ya.
1: Todos los días acá en mi puesto, en Linares, en el food truck de Sazón del Paisano.
0: Ya.
1: A veces no hay ventas, pero créeme, créeme que tu energía y toda la gente que te escucha, escucha que me río sola.
0: Ah,
1: y ahora
0: lindo.
1: Les quiero dar mi nombre, Karina, para que jueguen con él, porque puta que hay varios, como botón de gallina.
0: Oiga, ¿y se ríe usted con la sección, mija?
1: Me cago de la risa, tenchita, me río tanto. Y digo, oh, yo soy re loca y alegre, así que eres terapia, vieja rica,
0: cosita,
1: de verdad.
0: Muchas gracias. Oiga, en su vida, ¿qué? ¿Está casada? ¿Está soltera? ¿En qué anda usted?
1: Mira, me casé a los 19 años, la embarré, me separé, después me conviví, me separé. Tengo 49 años, con 3 hijos hermosos. Me titulé, pude cumplir mi sueño de titularme con gratuidad, vieja linda.
0: No te
1: soy
0: puedo creer, mija.
1: O sea, social.
0: Sí.
1: Y logré mi sueño de ir a la universidad a mis 40 y tantos años, porque me postergué por ser madre. Y ahora estoy con mi emprendimiento, pues con un proyecto, con un food truck, esos son de paisano, para vender shawarma acá desde Linares. Me vine de Santiago, vieja querida.
0: ¿Hace cuánto se fue a Linares, mija?
1: Un año, 6 meses ya. Fue un cambio heavy, créeme que por más que yo haya, era un sueño de vivir en el sur, cuesta igual adaptarse.
0: Obvio, mija.
1: Es un tema, el apego, el tema de los hijos, a mi edad ya mis hijos crecieron, tengo una de 15 que se quiso devolver con el papá. Me las he llorado todas, viejas ricas, así que si supieras cuánto me hacen reír.
0: Ay, qué lindo, mi amor, qué lindo que se haya emocionado. Ojalá que le vaya bien, le voy a pasar la radio para que promocione su emprendimiento, mija. ¿Ya?
1: Ay, vieja querida,
0: bueno,
1: mira,
0: por supuesto, en Linares, atento. ¿En qué día se escucha ya, mija?
1: Ay, yo te escucho acá en internet, no sé en qué radio, no cacho. De hecho, los promociono harto acá con la gente, los cuacitos,
0: Ya, tienen que escuchar ahí en el horario, tienen que poner la radio, mija.
1: Pues en el horario estoy, pues, hija, de las 12 a las 14 horas.
0: Eso, pues. Buena, mamija, buena. Oiga, mi amor, la radio es suya para que promocionen los chaguarmas de Linares.
1: Maravilloso.
0: Adelante.
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0: ¿Cuánto te comes tú?
1: Todo, cosita. Me lo como todo.
0: Esta le gusta al hueva.
1: Le encanta.
0: Esta le chorrea, que el chaguarma chorrea, pues, mija.
1: Chorrea, pues, hija, de hecho, en la papa frita le chorrea al que va, me encanta que chorree.
0: ¡Ay, pero es copulancia!
1: Vieja rica.
0: Oiga, mi amor, qué lindo llamado. Me encanta, mija.
1: Te adoro, viejita linda, de verdad. Me
0: Yo
1: emociona
0: también.
1: Mucho.
0: Yo ¿Ya? también. Que te vaya increíble en todo. Y si nos necesita, aquí estamos para usted, mija.
1: La voy a estar llamando, mi querida. Un besito, un abrazo enorme a todos ustedes.
0: Chao, mi amor.
1: Una
0: tremenda actitud. Te adoro, mija. Que le vaya bien.

sea día de la cazuela, mija. Día Mundial de la Amistad también. 30 de julio.

0: Yoli y a todos.
1: ¡Arriba! ¿Está la cazuela, por si acaso? ¿Está la cazuela, por si acaso? ¿Está la cazuela, por si acaso?

0: en mi jornada laboral. Te amo, vieja.
1: ¿En qué trabajo usted, mija? ¿Quién está escuchando la radio en la pega?
2: Cállate vos, vieja Julia.
1: Ya.
0: Yo huereo, vieja. Así que me acompaña todo el día a la radio.
1: ¡Linda! ¡Te amo!
3: Acá estamos arriba del camión escuchándote, viejita. Te quiero mucho, un beso.
1: ¡Lindo! Todos los que estén trabajando, venga para acá, chiquillo lindo. En David Guerra. Aquí lo que escuchan Radioactiva se

0: Chita, yo siempre te escucho en la oficina, siempre, y me das mucho ánimo. Igual cuando estoy en teletrabajo, siempre disfrutando la radio.
1: ¡Eso, mija! ¡Muy bien!
2: Karina, Karina, me encantó.
3: Ya. De acá, de camión, escuchándote, Tenchita. Te quiero, vieja concha.
0: Tencha, me había olvidado de ti. Estaba ahí escuchando de reojo los matinales, así que apagué y dije la Tencha.
4: Buena, Tenchita, ¿cómo estáis?
1: Bien.
4: Te habla la Michi. Oye, monita, mándale un saludo a mi prima y a mi sobrinito Clemente, que le mando un besito, que te están escuchando. Eso.
1: ¡Besito, Cleme! ¡Que la vaya, que la vaya, que la vaya, que la vaya, que la vaya, que la vaya, que la vaya, que la vaya, que la vaya, que la vaya, que la vaya, bien! ¡Arriba, cabrito! ¡Con todo el ánimo, escuchando la radioactiva! ¡Sí, señora! ¡Sí, señor!
5: 22-726-2232.
1: ¡Aló!
6: Tenchita, buenas tardes.
1: Buenas tardes, vieja. Oiga, mi amorcito, bájeme la radio, saque el malo libro, saque el dude, conecta la cuestión y póngale bueno. ¿Cuál es su nombre?
6: Pamela Catalán.
1: Aquí. Pamela Catalán, Catalán, Catalán. Oiga, mi amor, a ver cómo se escucha. ¡Aló!
6: ¡Aló!
1: Ahí sí, cuénteme.
6: Tenchita, le quiero mandar un saludo a mi nieta que la ando buscando.
1: ¿A dónde la anda buscando, mi hija? ¿Se perdió? ¿Se perdió la cabra?
6: No, en el jardín.
1: ¡Ah!
6: Tenchita, le quiero mandar un saludo a Juana Flores, que ella es mi mejor amiga por el Día de la Amistad.
1: ¡Ay, qué lindo! Vamos a hacer una sección en el próximo bloque para llamar a los amigos, ¿ya?
6: Ya, Tenchita, yo.
1: Sí, tú, ya. Gracias, mami, hija, te quiero mucho. Nos vamos a la primera pausa comercial, mi hijo lindo, el programa está increíble. Saludos a... ¿Sabes quién está de cumpleaños hoy día? Sí, está de cumpleaños el gran famoso artista cantante canadiense Paul Anka, que cumple 85, Pepa.
7: ¡No se importa!
1: ¡Oye, pero sí es bueno! ¡Oye, el viejo está viejo, ah! ¡Oye, se pasó el viejo, bueno! Bueno, puedo ver imponente navegar. ¿Qué pasó? Ahí me mandaron una foto recién del Polanca. ¿Usted conoce a Polanca? Embriagado de salida. No, yo tampoco.
2: Cállate vos, vieja Julia.
1: Ya.
8: Un guasito le dice a la guasita: mijita, ¿te gusta Polanca? Sí, pero duele muchacho.

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0: sé qué me pasa, güey.
1: Dale,
0: ¿en serio?
2: Para la masa vamos a necesitar harina, levadura y 200 ml de agua.
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0: 17 grados.
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0: No estamos transmitiendo por YouTube, ¿cierto?
1: Sí, sí, estamos en YouTube. Ah, perdón.
0: Sí, estamos en YouTube.
1: Estamos en YouTube.
0: A ver, quiero que reconozca la voz. ¿Estamos en YouTube? No, estamos en YouTube. No, estamos en YouTube.
1: Sí.
0: ¡Estamos en YouTube!
2: ¡Se sale!
0: ¡Estamos en YouTube!
2: ¡Sobrino!
0: Ya, nos cagaron el concurso, güey. Ya, estamos en YouTube. Así que, aquí vamos con esta cuestión.
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0: Sí, señora, sí, señor. Si usted le quiere dar la buena onda a este muchacho caliente, lindo, precioso, rico, maravilloso, venga acá a la Radioactiva porque aquí está el chamo de la corazón. ¿Cómo está usted, mijo lindo?
1: Bien, viejita.
0: Tanto tiempo que he querido hablar con vos.
1: Llegué para calentarla, viejita.
0: Oiga, me gusta. ¿Hace cuánto que trabaja ya en la radio, la número uno?
1: Hace 4 años.
0: ¿Hace 4 años?
1: No dábamos ni 2 semanas.
2: No importa, un pico.
0: Cabrito, mándale la buena onda al chamo. El chamo sabe a qué viene usted. No tiene idea porque usted no adivina las cuestiones. El chamo viene a hablarnos de Pulso Naranja, que es este domingo a las 4 de la tarde. Y él es el animador oficial junto a la cita Evelyn, donde va a estar Noche de Brujas, Alanis Lagos, la gran Alanis Lagos y también... ¿cómo se llama tu orquesta, güey? La Combo Tortuga.
1: La Combo Tortuga.
0: ¿Cómo se llama?
1: Estamos tan comprometidos con este proyecto, sí, que vine en un camión de gas.
0: ¿En serio? Mira, ese es el baloncito, sí, que tenéis puesto. Yo pensé que era para respirar, ¿no?
1: Vine en mi camión de gas. ¡El gas!
0: Mira, me gusta. Oiga, ¿cómo se ha desarrollado? ¿En qué ciudades han estado ustedes, chiquillo lindo?
1: Oye, estuvimos en La Serena y Coquimbo.
0: Ya.
1: Y estuvimos el fin de semana anterior en Antofagasta.
0: Mira, ¿y cómo les ha ido con el festival Pulso Naranja?
1: Increíble, viejita, increíble. ¿Sí? Yo te digo una cosa, increíble. El público aquí en Chile, otra volada.
0: ¿Sí o no?
1: Otra volada.
0: Sí, en Venezuela no.
1: Es que no hay para pagar conciertos. Sí.
0: Todavía no.
1: Todavía no.
0: Todavía no. Después cuando les pasen el petróleo. Bueno, ¿para qué va a manchar ahí? Oiga, ¿cómo está su familia después del terremoto, amigo?
1: No, está todo bien, viejita linda. Gracias por su mensaje que me mandó. La foto estaba de más, sí, la que me mandó, ¿ah?
0: Pero una foto, la Roberta, no está siempre bueno, mijo. A esa edad, a esa altura.
1: Tengo que decir que estábamos en momentos de mucha tensión en ese momento del terremoto, pero cuando vi su foto... me puse peor.
0: Tuve una sonrisa. De oreja a oreja.
1: Tuve una sonrisa en los labios.
0: Sí. Dijiste, a esta vieja hay labios. Cabrito lindo. Chiquilla, usted que está en la radio en este minuto escuchando, usted que está en el YouTube, quiero que le mande mensajes, saludos a este muchacho esforzado.
1: Si alguien está soltera, estoy requiriendo la nacionalidad.
0: ¿En serio?
1: Así que
0: yo. No, cásate conmigo.
1: Estamos haciendo el esfuerzo que sea necesario, viejita, así que...
0: Yo le pido 2 a la semana. Con eso estoy lista.
1: ¿De cuánto estamos hablando?
0: No, o sea, de la nacionalidad.
1: ¿De cuántas veces a la semana estamos hablando?
0: Dos a la semana, nada más.
1: Se sacrifica.
0: Sí, ve.
1: Se sacrifica el equipo.
0: Mira. Están los bigotes listos. Cabritos lindos, 227-262-232. Concurso en este minuto. Concurso en este minuto.
1: ¿Qué vamos a regalar?
0: ¿Qué vamos a regalar? A vos, pues bueno. Vamos a regalar entradas dobles para ir este domingo al Monticello. Mira, Noche de Brujas, al chamo, a la señorita Evelyn.
1: Alanis Lagos.
0: Alanis Lagos, la Combo Tortuga.
1: ¿Usted va a ir, viejita?
0: Por supuesto que sí, pues, mijo.
1: Mire que lo hicimos temprano para que usted pudiera ir.
0: No, sí, yo trasnocho. Yo a esta altura no duermo, bueno.
1: ¿Usted va?
0: Yo voy.
1: ¿Trasnocha?
0: Sí.
1: No, viejita, en una de esas hasta se nos va.
0: Siempre me voy. 227-262-232. ¿Quiere ir a

0: Dulce Naranja en el Monticello este domingo a las 4 de la tarde. Puede ir al Monticello, primero almuerzo, una cosita, la té, después se pasa al Gran Arena Monticello y listo.
1: Unos lo porotos único, con rienda el domingo.
0: Lo único que tiene que decir es: yo quiero ir a Pulso Naranja.
1: ¿En dónde? ¿En YouTube o en...?
0: Al teléfono. Al WhatsApp y en el YouTube. Ay, lee por favor la gente que está en YouTube. ¿Cuántos conectados tenemos?
1: Tenemos 153 conectados.
0: Ya. Sí, poquito. Chiquillos.
1: No tienen que subir, me voy a empezar a quitar la ropa.
0: Eso, sácate la chamarra que tenía ahí. No, si te estoy hablando en serio, sácatela, ¿sí?
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0: ¿Usted quiere ver al chamo de torso desnudo? Empiece.
1: En puro pectoral.
0: ¿Quiere que muestre venga para acá, dígaselo al chamo. 2-2-7-2-6-2-2-3-2, chiquillo.
1: Vamos. Si no le gusta el chamo, puedo llamarme también Chaminsky, que quizás le puede gustar un poco más.
3: No me temas.
1: Estoy tratando de buscar, de asegurar mi puesto en la radio Corazón Tenchi.
4: ¡Atención, Chile!
1: De alguna forma, o soy el chamo, soy Chaminsky, o soy el chamotero.
0: Comienza. A mí me gusta.

0: Esta, pero mire cómo mueve el durazno.
1: La Roberta. Claro, la Roberta. ¿Nunca he escuchado a la Roberta?
0: No he escuchado a la Roberta.
1: No, de fuera.
0: La estamos. ¡Oh, viejita!
1: ¿Qué pasa?
0: No sabía que usted tenía esa elasticidad.
1: No, yo soy prolaxa. ¡Cabritos! ¡Cabritas! 2-7-2-6-2-3-2 es el teléfono. Usted tiene que decir, yo quiero ir a Pulso Naranja este domingo.
0: Yo pensé que aquí se decía, yo escucho Radio Corazón.
1: No, si seguís con las te mando cagando para el lado. No, aquí todo el mundo escucha la radioactiva y te estamos apoyando, chaval.
0: Gracias, gracias.
1: Porque aquí tenemos una actitud distinta.
0: Sí, tenemos una actitud distinta.
1: Tenemos.
0: Quedan las últimas entradas. Y te voy a decir algo, Tencha.
1: Ya.
0: Para ti, que eres manito de tiranosaurio rex que no te llegan casi al bolsillo.
1: Ya.
0: Entre todos los que vayan, vamos a rifar 2 premios de 6 meses de gas gratis.
1: ¿En serio?
0: Sí, para
1: los entre que usted, todos los que vayan.
0: Entre todos los que vayan. Entre ya. Todos los que tengan ahí su entrada y que estén en el Gran Arena Monticello este domingo a las 4 de la tarde.
1: Ya.
0: Vamos a tener 2 premios, 6 meses de gas gratis para cada uno.
1: Y yo me puedo comprometer con algo.
0: ¿Con qué?
1: Si usted... Escúcheme bien.
0: Ay, no.
1: Si ustedes, los que están ahí, me mandan el ticket comprado en este minuto, yo hablo con Canela para que le dé un beso.
0: Bueno. ¿Un meet and greet con Canela?
1: No, un besito, un abrazo, una conversación más privada.
0: ¿Desnudos? Es que la canción de Canela de Noche de Bruja se llama Desnudos.
1: Desnudos, sí. Es buena esa canción, ¿ah?
0: Buena esa canción.
1: Oye, de veras que vos cantáis en tu programa, po.
0: Ese es con...
1: No, lo mismo, canta.
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0: No, pero a mí me dijeron que yo venía a una entrevista.
1: ¡Canta, mierda!
0: Parte que me sé.
1: Ahora viene la parte instrumental, huevón. ¡Rómpelo!
0: Espere para darle información.
1: 2-2-7-2-6-2-3-2 es el teléfono. Domingo, 4 de la tarde. Sí, señor. Gran Arena Monticello, Pulso Naranja.
0: Viejita,
1: el gran festival de abastible, señor. Sí,
0: ¿para qué medio que viniera si no me va a
1: dejar? ¡Cállate, mierda!
0: Las entradas están en Ticketmaster.
1: Eso.
0: Últimas entradas. Quedan
1: eso.
0: Las últimas entradas.
1: Yeah.
0: Hoy está cantando Yandel.
1: ¿De verdad?
0: Hoy está cantando Yandel.
1: Gardel, weón.
0: No, la gente más.
1: Gardel.
0: Es que yo sé que usted tiene sus sueños y sus cosas.

0: canta Gardel, mijo lindo.
1: A mí me dijeron que cuando usted pone esta música vieja,
0: me empeloto.
1: Sí, no.
0: Y muestro las tetas.
1: ¿Usted se amarra la pechuga abajo del tobillo o...?
2: No, mire, a mí, yo tengo un nombre, se burle de mí, mi hijo, ¿eh? En serio, manche broma y broma, está bien, pero mire, yo le voy a decir una cosa, yo tengo problemas con eso. Una vez me bajé de la cama y me pisé un pezón, por ejemplo.
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2: Pero en serio,
1: pero todos
2: en
1: vamos
2: invierno
1: para allá.
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1: Todos vamos para allá, las mujeres con el seno y el hombre con el coco.
2: Coco loco eres tú.
0: Chiquillos, ahora, en este minuto, venga para acá y participe, porque estamos regalando entradas para Pulso Naranja, el Festival de Bastible. Para que vuelva usted, mi hijo lindo, a pasarlo bien, este domingo en familia.
1: ¿Cuánto tiempo tiene que no sale seguramente? Y hemos puesto las entradas muy baratas. Tenemos un pack familiar de 4 entradas. Y tenemos 30% de descuento, Tenchita, para toda tu audiencia con el código Radio Corazón.
2: Me estoy viendo.
1: Estoy hablándole.
3: Tengo miedo del encuentro con el...
2: Mira qué lindo.
1: Radio Corazón es el código de descuento. Ah. Hermano.
2: ¿Qué cosa dijiste?
1: La radio. Ay,
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1: La
2: fíjate.
1: Veo, la veo. La veo, la veo.
2: Mira qué linda canción.
0: Listo. Vamos al primer llamado. ¡Aló!
4: Yo quiero ir a Pulso Naranja este domingo.
2: No, pero tenés que decirlo mejor.
1: Sí, pero denle otra oportunidad.
2: No, con... No, mijo.
4: Yo quiero ir a Pulso Naranja este domingo.
2: No, pero con más ánimo, mijo. Tienes que gritarlo para que todo el mundo lo escuche. ¡Cállate!
4: ¡Yo quiero ir a Pulso Naranja este domingo!
0: ¡Se la ganó, se la ganó, se la ganó, se la ganó, se la ganó, se la ganó, se la ganó, se la ganó, se la ganó! ¿Cuál es tu nombre, mijo?
4: Aliro.
2: Aliro. Mira, nunca hemos jugado con Aliro.
1: ¿De dónde eres, Aliro? ¿De dónde eres?
4: De acá, de Santiago. De San Ramón.
1: San Ramón. Muy bien. ¿Con quién va a ir Aliro?
4: Con mi pareja.
2: Ah, ¿y por qué lo dice con pena, mijo?
1: Sí, ¿verdad?
2: ¿Sí? Voy a ir con mi pareja. ¿Está mal con ella?
4: No, no. Pero no. Hace tiempo no salimos. ¿Ya? Así que nos va a hacer bien una salidita.
2: Anda triste usted por la vida. ¿Qué le pasa, mijo?
1: Lo veo caído.
4: Nada, pero... Qué
2: Aliro,
4: rico.
2: Aliro.
1: Agárrale del tiro.
2: Aliro, listo.
1: No, le roba un suspiro.
2: Aliro.
4: Dime.
2: ¿Quiere mandarle saludo a alguien usted?
4: No.
2: Un
4: hombre de pocas palabras.
2: Está bien. Ojalá que tenga más ánimo el domingo.
1: Diciendo que si no querían, obvio. Que entonces no hacía nada como el ministro en estos días. Bueno, si no les gusta esto, no reciben nada.
2: No, no se hable política acá, chama. La corazón, dila, güey. O sea, dile que queráis, pero acá no. Oye, ¿usted escucha la radio corazón?
4: Yo no, poco.
2: Ah, muy bien, te ganaste 4 entradas.
1: Entonces no tienes ninguna entrada.
2: Oiga, mi hijo lindo, ya que es en línea, el chamo le va a sacar los datos.
4: Ya.
2: ¿En qué estábamos? Se me olvidó.
1: Estamos en la rifa de las entradas, porque el domingo quedan muy pocas entradas, Tencha. Usted no tiene que comprar porque usted se la vamos a regalar.
2: Ya.
1: Una persona como usted, tan distinguida.

0: gente de la corazón habla tanto, güey. ¡Aliro, aliro! ¡Juguemos al aliro, aliro, chiquillas! ¡Aliro, aliro! ¡Aquí en la mano activa, cabrito lindo, precioso! Yo quiero ir a Bolsa Naranja, tanto metido allá. ¿Cuánto tenemos en YouTube?
1: Tenemos 300.
0: 300 personas, muy bien.
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1: Vamos a sacar un ganador de YouTube.
0: Pero, no sé. No sé, ¿se puede?
1: ¿Brisa, se puede?
0: No, no se puede, mijo. Muy difícil, la weón. Ah. No, es que es verdad, porque uno no tiene cómo contactarse con ellos, po.
1: Bueno, eso sí es verdad.
0: Sí, pues. ¡Aliro, aliro! Venga para acá. A la Radioactiva.
1: ¿Otra entrada doble tenemos?
0: Sí, tranquilo. Tranquilo.
1: Ay, ya quiero irme para la pieza.
3: Métamela al tiro.
0: ¡Ah! ¡Aliro, aliro! ¡Venga para acá!
4: ¡Aliro, aliro! ¡Agarrai un vuelo al tiro!
0: ¡Aliro, aliro, aliro, aliro, aliro, aliro,
4: aliro! ¡Aliro, aliro! ¡Vení, tocame el güiro!
0: ¡Ay, ay, ay! ¡Uy, uy, uy!
4: Aliro, aliro, aliro, aliro, aliro, aliro, aliro, ven para acá y sírvetelo al tiro.
3: Aliro, aliro, te ganaste la entrada al tiro.
0: Déjale. 2-2-7-2-6-2-3-2 también.
5: Venezolano, venezolano, ándate a tu país.
0: Ah, no me voy a ir. Mira, ¿sabéis qué? Yo no voy a aguantar esa cuestión en este programa, mi hijo lindo, precioso. Perdón que haga una pausa en todo esto. Sí, señora, sí, señor.
1: ¿Pero qué hacemos?
0: ¡César! ¡César! Te voy a llamar al aire en este minuto para que justifiques tus palabras. Porque aquí, en esta radio, mijo, no aguantamos ese tipo de comentarios.
1: No, pero yo creo que no es conmigo. ¿Cómo vas a callar, Reona? ¿Qué te pasa?
0: Aliro, perdón, César. César, ¿cómo estás tú?
6: Bien, pues aquí estoy, pasando raya.
0: ¿Por qué usted dice ese tipo de comentarios que están mal, mijo, desde cualquier punto de vista? Porque usted lo puede tener y es lo que usted piensa y está bien. Pero de ahí a tirar el piedrazo justo cuando estábamos con el chamo acá, no me parece correcto, mijo.
6: Pero lo insulté, no hice ni un garabato, Tencho.
0: No, pero tiraste algo que es peor, po, mijo.
6: Pero es que me caes mal, po.
0: Ya, pero ¿para qué tirarla acá? ¿Por qué no restarse de eso?
6: Pero yo no dije nada malo, Tencho, todo con...
0: Pero ¿entiendes lo que estoy tratando de decir o no? ¿O no?
6: Voy a ahorrar los otros comentarios, Tencho, ¿ya?
0: ¿Cómo?
6: Me voy a ahorrar los otros comentarios que pienso.
0: ¡Ah, puta gracia! ¡Te pasaste, bro! ¡Oye, oye, cabrón!
6: Tu país, no hay que
0: ¡pero ven que no, me saca, huevón! Ya, viejo, me cortó. Cobarde.
1: Sí, claro.
0: Ya, pero no importa, aquí te, yo te quiero.
1: No, yo
0: aquí,
1: lo importante es que usted me quiera.
0: No, y aquí en la red activa todos te queremos.
1: Y el cariño de la gente siempre es más grande.
0: Ven, y vamos a jugar al chamo chamo.

0: enfrentamientos. Y está bien que los tengan, pero ¿para qué tirar el piedrazo? No lo entiendo yo. Claro, obvio. Sí, pues, ¿para qué?
1: Yo creo que cuando a uno no le gusta...
2: Da el número al aire.
0: Perdón. ¿Qué
1: cuando
0: dijo?
1: Cuando a uno no le gusta algo, uno se cambia. Ay, no quiero escuchar este huevón un momentito.
0: Listo. Chamo, chamito. Dame un bichito, chamo.
2: Da el número al aire.
0: No, aquí no fue una para nadie, mijo. Yo lo llamé para que se expresara bien. El cabro lo hizo y listo, punto.
3: Chamo, agárralo con la mano.
4: Aliro, te ganaste la entrada al tiro.
5: Chamo, con mi hermana te
0: deseamos. ¡Ay, qué rica!
6: Chamo, te agachá y
0: ¡te lo mamo!

0: entradistas para Bolso Naranja.
1: Bloqueen a ese amargado.
0: Ya lo bloqueamos, mijo. Tranquilo, tranquilito, tranquilito. Aquí, ¿sabe lo que nos une, mijo lindo? La buena onda.
2: Y la música.
0: Y la música, y la buena onda, el amor, el cariño, la actitud de andar para adelante, mijo. Nunca para atrás porque sale solo.
2: La música puede ser a todo volumen, ¿o no?
0: Por supuesto. Depende de la hora, sí, bobo.
2: 3 de la mañana.
0: Ay. Sí, depende del día.
2: De domingo para lunes.
0: Todos los días, sí, todos los días, ¿para qué? ¿Sabes qué mejor, güey? Oiga, pásame el teléfono, el cabrón, ¿no?
3: Chamo, te vas a ir.
0: Ya.
4: Que bloqueen a ese
0: estúpido.
2: Oye, última entrada, Tencha, escúcheme. Esto es muy importante, weona. ¿Se puede decir weona en la radio?
0: No, aquí no.
2: En la radio corazón tampoco.
0: Pues, entonces, pues.
2: En los 40 sí.
0: Era que trabajas allá también, pues.
2: Últimas entradas de Pulso Naranja. Están en Ticketmaster, la vamos a pasar súper bien. Es el domingo a las 4 de la tarde en el Gran Arena Monticello. Usted se va con la familia. Tenemos un pack familiar ahí en la página web. Se va con su familia y la pasamos.
5: Anoche la besé.
0: Y no es chiste.
2: Además que yo le voy a decir algo.
0: ¿Qué?
2: Si usted tiene cabritos, chicos, la Alanis Lagos tiene un show.
0: ¿De un qué?
2: Un show. Un show. Para todos los cabritos chiquitos que les gustan tanto su música.
0: Es que la Alanis Lagos es muy buena.
2: Buena la Alanis Lagos.
0: Buena la Alanis
2: Lagos. ¿A quién no suena la Alanis Lagos, vieja?
0: Sí suena.
2: ¿Sí suena?
0: Sí. Lo que pasa es que no la voy a encontrar, pero suena.
2: Búsquenla en la carpeta de corazón, vieja.
0: No me quiero meter ahí yo. Ah, es con Y.
2: Es con Y, exacto. Es que la vida está ahí tratando de escribirla.
0: Pues escribirla.
2: Ajá. ¿Qué más hace con esos dedos, vieja, más de escribir en ese computador?
0: A mi nieto le muestro el dedo garabatero. Es tan torrante el cabrón que.
2: ¿Torrante?
0: ¡Torrante!
2: Apéguese. ¿A usted se parece?
6: Por eso hoy te quiero decir.
2: Ah, está buena.
0: ¿Te gusta esta?
2: Sí, me gusta la Alanis Lagos.
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0: Oh, pero el chamito baila conmigo.
2: Te echa lo que pasa es que tengo un problemita con los bailes.
0: ¿Cómo?
2: Yo con los roces.
0: Ya. Yeah.
2: Me.
0: Se te agranda la pila.
2: Siente un roce, vieja.
4: Cállate vos, vieja Julia.
0: Ya, pues. Acórtela, ¿eh? Oiga, chiquillos, próximo bloque seguimos regalando entraditas. ¿Tú te puedes quedar, chamo?
2: ¿Sí?
0: ¿Tienes que irte a la verdulería?
2: No, sí,
0: me puedo quedar. No, ¿qué tenés tú?
2: Un restaurante.
0: Es un restaurante.
2: De color.
0: Una hamburguesería,
2: dinos. A la hamburguesería, sí. Vayan a almorzar. Hora de almuerzo.
0: ¿Te podías bajar con una?
2: Sí, me puedo rajar.
0: Otro día, sí.
7: Estoy tapada de pega, pero bueno, ¿a qué hora nos juntamos?
0: A la 1:02.
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0: coche, vaya.
1: Déjame.
2: Y porque quiero todo contigo, chiquito.
1: Pero ahí no,
2: quiero
1: todo contigo, chamito.
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1: Así no, vieja, ¿desde cuándo no agarra que me está perdiendo? Hagamos Titanic.
2: Que me envío un mensaje por las mañanas. Sé que sonríe al verme.
1: 2-7-2-6-2-3-2. Chiquillas, chiquillas, chiquillas, chiquillos, niños, niñas. Este es el minuto. ¿Usted quiere entradas para ir a Pulso Naranja? El que lo diga con más onda, con más fuerza, se gana una entradita doble. Pulso Naranja.
0: Que se sienta que se hizo pipí haciendo el grito.
1: Pulso Naranja de

0: señora, sí, señor. De eso se trata.
1: WhatsApp Radioactiva, más 569-6836-2133.
0: Sí, mi amor. Sí, para que usted, mijita linda, grite ahí, en el WhatsApp. No importa que la mire el de al lado, si está en la pega, si está en el auto.
2: Soy independiente.
0: Da lo mismo, mija.
2: Me gusta cantar reggae.
0: Dígalo. Yo quiero ir a Pulso Naranja de Abastible.
2: Alanis.
0: Y con eso se puede ganar una entrada doble. ¿Ok? Y si no se lo gana, hay entradas en Ticketmaster, las últimas.
3: Ya.
0: Con el código Radio Corazón, así pegadito, tiene un descuento. ¡Tengo que decirlo! ¿Pero por qué tenés que decirlo? ¿Por qué?
3: No es para que vayan a escuchar, no. Quédese acá con la señora Hortensia. Ahorita oiga, me mostró espérate, a la Roberta.
0: Espérate. Aquí una niña, Maggie, linda, preciosa, buena onda, pero es un audio, no me mande palabras. Por favor.
3: No es tan difícil la weá.
0: Si no, no es un ovni la weá. Sí. usted dice, yo quiero ir a Pulso Naranja de Bastible. Y listo. Sí. Se gana una entrada doble, vete con los onda.
3: Sí, claro.
0: Sí, pues, sin
3: no
0: vergüenza.
3: Puede ser así como que está. Como que
0: no,
3: cobró
0: no puede ser
3: y...
0: así como con la cabeza en el water, no.
3: No.
0: Yo quiero ir a Pulso Naranja. No. No, no, no. A ver, veamos.
2: ¡Yo quiero ir al Impulso Naranja!
3: ¡Impulso!
0: ¡Me encanta!

0: Nacho Naranja, mi hija linda, manda el audio de nuevo, por favor. Mándalo, mándalo, mándalo, mándalo ya, mándalo ahora, mándalo ya, mándalo ahora, mándalo ya. Vamos a ver, vamos a ver. ¿Quién quiere ir al Impulso Naranja?
1: Sí. ¡Yo quiero ir a Pulso Naranja!
0: Me gustó. Me gustó, me gustó, me gustó. Sí. ¿Te gustó a ti?
2: Apretada.
0: Más, más, más, queremos más, más, más.
3: ¡Yo quiero ir al Pulso Naranja con Chino!
0: ¿Qué más quiere ir al Pulso Naranja inabatible?
4: Tenquita, quiero ir a Pulso Naranja, por favor, soy de San Vicente, me queda cerquita, por favor, Tenquita.
0: Mira, está linda, me gustó, me gustó, me gustó, me gustó, me gustó, me gustó, me gustó, me gustó.
5: ¡Quiero ir a Pulso Naranja, imposible!
0: Mira, qué lindo.
2: Tenían como una corneta.
0: ¿Cómo?
2: Tenían como una corneta, una trompeta, un...
0: Sí.
2: ¿O no?
5: ¡Quiero ir a Pulso Naranja, imposible!
0: Yo creo que le estaban tocando la bocina.
2: Eres una micro.
0: Oye, me gustó esto. A ver.
5: ¡Qué magia Pulso Naranja imbatible!
0: ¡Sí! Me gustó ella.
6: ¡Un, dos, tres,
0: ya! ¿Te gustó a ti o no?
2: Me gustó.
0: ¡Sí!
5: ¡Qué magia Pulso Naranja imbatible!
0: ¡Fa, fa, fa, fa! ¡Ya! ¡Llamémosla! Llamemos a Mariela Marielita.
2: ¿Así Mariela, se llama? ¿Así?
0: Mariela Marielita, diré yo. Bueno. ¡Mariela Marielita! ¡Te ganaste la entradita!
2: ¡Mariela Marielita! ¡Dame una garrata!
0: No, no, no. No se ponga grosero, mijo.
2: Me bloquea.
0: ¡Ya! Ahí está, Mariela, Marielita, por favor, contesta. Mira, sí, qué lindo.
7: ¿Aló?
0: Aló, buenas tardes.
7: Buenas tardes, Encita.
0: Ya sabemos dónde era la corneta. Oiga, mija linda, ¿cómo? ¿Se escucha más o menos nomás? ¿De dónde está llamando usted?
7: De San Antonio.
0: Ah, San Antonio.
7: Hace poco tuvimos señal de la radio de nuevo, la echábamos de menos.
0: Ay, qué lindo. Oiga, ¿y de San Antonio puede venir el día domingo a Pulso, sí, Naranja?
7: Sí.
0: Sí, está aquí en el Gran Arena Monticello, ahí cerca de Rancagua. De sí, San Francisco Mostazal.
7: Sí.
0: Va a ver, va a ver al chamo usted.
7: Sí.
0: ¿Conoce al chamo?
7: Sí.
0: Sí. Sí. Ya, muy bien, mi amor. Háblele al chamo.
2: ¿Cómo está, mi amor?
7: Hola, chamo.
2: ¿Cómo te va?
7: Bien, sí, sí. Me encanta, ¿sí?, su energía.
2: Gracias, mi amor. ¿Con quién vas a ir a Pulso Naranja?
7: Con mi pololo.
2: Oh, qué tristeza.
7: De Santiago.
2: Qué tristeza, Mariela, Marielita. Pero si a ti te hace feliz, a nosotros también nos hace feliz, Marielita. ¡Te llevas una entrada doble para ir a Pulso Naranja, al Festival de Abastible!
7: Muchas gracias, chamo. Muchas gracias, Tisha.
0: Oiga, mi hijita linda, muchas gracias. ¿Quién es ahí en línea? Le vamos a regalar al tiro la entradita, ¿ya?
7: Muchas gracias, Tencha.
0: Chao, mi amor. No me corte para sacar los datos. Sí, señora, sí, señor. Oiga, qué bonito esto. Me gustó cómo suena esto.
2: Esta está buena.
0: Sí, ¿y este? Mira.

0: gracias, Techa, por recibirme aquí en tu casa.
1: Por supuesto, pues, mi hijo lindo. Siempre, siempre que usted lo necesite, mi amor, vamos a estar aquí para ustedes, ¿ya?
0: Quedo pendiente del baile de la Roberta para la próxima oportunidad.
1: ¿En serio?
0: Sí.
1: ¿Pero por qué? ¿Por qué?
0: ¿Porque la próxima? ¿Lo podemos hacer ahora?
1: Sí, ¿usted qué está en YouTube, mijo? ¿Hay gente en YouTube o no?
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1: Voy a cantar en vivo la Roberta Cabrito.
3: ¡Besito! ¡Besito!

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0: Se escucha bien usted. 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
0: 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Sí, señora, sí, señor, venga para acá. Gracias, gracias. 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Entel, en todas, todas, cabrito. ¡Sí, señora! ¡Sí, señor! Y ya lo sabe usted, este domingo, Pulso Naranja, 4 de la tarde, Gran Arena Monticello, entradas en Ticketmaster. ¿Quién va a estar? Alanis, Las Noche de Brujas y la Combo Tortuga. No se lo pierda, mija, porque ¿dónde está? ¿Cómo era la cuestión? ¿Me equivoqué, vos? ¿Cómo era? Ah, porque donde hay música chilena, está abatible. Ahí sale bonito, pues. ¡Me gusta! 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

0: Dicen que lo mejor para dormir es tomarse un vaso de leche
1: tibia, tibia.
2: ¿Aló?
3: ¿Aló?
2: Hola, matadora.
3: Hola, ¿cómo está, Tenchita?
2: Muy bien, ¿y usted?
3: Bien, también.
2: Oiga, ¿conoce lo último de Karol G?
3: Sí, lo he escuchado.
2: Mira, mira, escucha. Se llama Matadora. ¿Usted es matadora, mija?
3: No sé, no creo.
2: ¿Puede ser que sí? ¡Matadora! ¡Matadora!
4: Tengo el culo gordo.
2: ¿Tiene el culo gordo? ¿Y usted?
3: No,
2: ¿usted no tiene culo gordo?
3: No.
2: Ay, ay, ay. Oiga, amiguita, ¿para qué me llama?
3: Ay, Tenchita, porque tengo una disyuntiva.
2: ¿Una disyuntiva? ¿Qué pasó, sí, mi amor? Cuénteme.
3: Mira, con el papá de mis hijos nos separamos.
2: Ya. Yep.
3: Nos cambiamos de ciudad.
2: Yep.
3: Y como que siempre estuvimos en contacto, tuvimos algunos encuentros, etcétera.
2: Yep.
3: Y ahora último como que nos reencontramos y todo bien.
2: Yeah.
3: Y él insiste en saber qué es lo que yo hice mientras yo no estaba con él.
2: ¿Y por qué? Oye, ¿es para todo el hombre?
3: Porque igual en algún momento se metió a mis cosas, revisó algunas cosas, el que busca encuentra, encontró algunas cosas.
2: Ya, yeah, pero si usted está libreta, mi hija, no tiene que darle explicación a nadie.
3: Sí, pues, pero es que igual me hace sentir culpable, entonces estoy así como...
2: Es que entonces está todo mal, pues, mi hija. O sea, mira, si están volviendo, si está pasando por un quiebre y están volviendo y todo, y él te está presionando de esa forma, mi hija linda, yo creo que ya está todo dicho. Aquí no hay disyuntiva posible, mi hija.
3: Sí, pero claro, es que él me culpa porque claro, igual teníamos nuestros encuentros, porque la verdad es que igual nos llevamos súper bien en la intimidad, pues, entonces igual como que me costó mucho soltar eso. Pero en algún momento igual, claro, conocí a otras personas.
2: Obvio, pues, mija.
3: Y nunca pasó nada con otras personas.
2: Bueno,
3: pero...
2: y si pasó, mija, el tema es suyo. Sí, aquí, mi amor, nadie te puede pedir explicaciones.
3: Sí.
2: Si usted quiso que pasara, es suyo. Y él tiene que entender, mija linda, que las condiciones de tu vida las pones tú, no él. Y si tú sin él, sin estar con él, porque se quebró el matrimonio, quisiste estar con 4 o 5 personas a la misma vez, el mismo día, en la misma noche, es cosa tuya.
3: No, no tanto.
2: No, pero estoy poniendo una caricatura, pues, mija, yo lo he hecho. Ah, claro. ¿Cómo te vienen a presionar de esa forma, mija? Yo quiero llamar a este güey.
3: No,
2: yo quiero decirle cuánto pares entre mosca, güey.
3: No, porque igual es como súper intenso él y prefiero que no. Yo necesito saber, es que igual me hace sentir culpable porque claro, ahora estábamos como volviendo y toda la culpa que yo anduve con no sé quién, entonces...
2: Yeah. Entonces dile sí, ¿sabes qué? Sí, anduve con 5. Anduve con 5 y hice las de Kiko y Caco. ¿Qué me voy a decir? Y ahora quiero estar contigo. Yo estoy decidiendo eso. Y tú no quieres, y me quieres presionar, y quieres irte por este camino. Chao, loco.
3: Sí, que igual me da pena, porque, pucha, yo tengo como súper la ilusión de tener una familia siempre.
2: Ya.
3: Pero no se puede con él, entonces me da rabia.
2: Y entonces, mija.
3: No, voy a tener que seguir sola nomás.
2: O sea, porque está bien, pues, mi amor, si uno puede tener la ilusión, el romanticismo, lo que usted quiera correspondiente a eso tan lindo que se llama familia. Pero a veces no es nomás, pues, mija. Para ser una familia son muchas personas y las condiciones tienen que darse para que eso pase. El amor no basta, guachita.
3: No, pues, ¿verdad?
2: Hay respeto, hay cariño, hay amor, obviamente. Está la sexualidad, hay que todos remen para el mismo lado, que no hayan presiones, que no hayan este tipo de angustias innecesarias. ¿Cómo al partir la relación te estás sintiendo de esta forma, pues, mija?
3: Sí, o sea,
2: yo no sé si estoy... ¿Puedo opinar la gente o no?
3: Sí. Y pensábamos irnos a vivir juntos, pues de nuevo, para volver a intentarlo, pero si vamos a estar así, la verdad es que va a ser un infierno para los niños.
2: Imagínate un año más.
3: Es que claro, yo igual pienso en los niños, porque no, los niños tampoco pueden estar viendo a sus papás ir, venir, o sea.
2: No, piensa en los niños, está perfecto, pero piensa en ti, mija. Imagínate cuando salgáis un día con tu amiga, la calá no, que te va a quedar.
3: No podría.
2: No, entonces vaya a estar en Serranja, un la. ¡Se lo digo yo, se lo dicen ustedes, chiquilla! ¡Claro, mija!
3: Gracias, quería saber la opinión de alguien parcial que no me conozca.
2: Escucha.
1: ¡Tenchita! ¡Qué pena! ¡Hola, buenas tardes! ¿Pero por qué los hombres son tan hueones? Y perdón la palabra, pero ¿por qué la gente quiere saber lo que tú haces? Si es normal hacer de todo, hueón. Si estáis solo, te diste un tiempo. Hay que probar otras cosas. Arjona dijo, dama no es la que se abstiene. Dama es la que se detiene cuando encuentra la conformidad, el confort, no conformidad, el confort en otra persona.
2: En el baño.
1: Zona, el acompañarse, el respetarse, el quererse, claro, el escucharse, el sentirse. A la gente se le olvidó eso, no quieren eso. ¿Qué les?
2: ¿Está entendiendo, mija, o no?
3: Sí.
4: Oh, amiga, ¿cómo la condiciona? Si por algo usted ya terminó y ahora de nuevo están empezando después de un tiempo. No, salga de ahí. Que él mismo se resuelva primero. Y si estuvo sola y tuvo oportunidades, ¿para qué volver atrás? No, mijita. Márquele bien la cancha a ese weón.
5: Amiga, de puta a puta, porque a mí me pasó exactamente igual. Pasado, pisado, y el que quiere estar contigo son tus condiciones, no las de.
2: Toma. Toma, toma, toma.
6: Amiga, lamentablemente, ahí no es. Tenga una vida tranquila, una vida maravillosa, no una vida en familia hostigosa.
2: Tormentosa.
6: Amiga, ahí no es.
7: Nueva sección, le da el color, Yeri.
8: Hola, Tenchita, ¿cómo está ahí? No, el hombre le está poniendo la presión porque también hizo lo mismo. Entonces quiere saber quién hizo más y quién hizo menos. Entonces toma, quiere sentir tan culpable por lo que, si ella se metió con alguien, porque él sí lo hizo.
2: ¿Qué opina de eso, mija?
3: Sí, yo tengo esa intuición de que él también hizo cosas, yeah, porque alguien lo fue a ver, una amiga viajó a verlo y él dice que no pasó nada, que le dijo que se fuera porque no sé qué problema tuvo. Yo no le creo, pero claro, yo una vez le dije, ¿sabes qué? ¿Querés saber tanto? Porque ladrón ve ladrones, a lo mejor tú también has hecho cosas y querés saber qué he hecho yo, da lo mismo eso, pero como que insiste,
2: pues. Claro, pues mija, si ahí está todo, pues guachita. Ahí está todo, pues mija. Más.
1: Tencha, yo creo que ella está muy manipulada por él.
2: Muy.
1: ¿Y él qué hizo, soltero? O sea, ¿le gusta lo del embudo? No. Y aparte que ella tiene sus hijos. Ella no puede decir que no le da una familia a sus hijos, porque ella es la familia, sus hijos es su familia.
2: Mira qué lindo lo que te están diciendo, mija. Y qué importante reconocer eso, mi amor.
1: Para tener un papá, para conformar la familia, no tiene para qué haber un hombre, ¿no? Uno puede hacer una familia con sus hijos, con sus animales, con su papá, con más. Eso es familia. Ella tiene que quererse, tiene que quitarle el control a él.
2: ¿Me entiende, mija? ¿Lo entendió?
3: Sí.
2: Aunque te dé pena, aunque sea duro, a veces este tipo de decisiones, mija, son muy, muy, muy duras para una, pero tiene que tomarla, mi amor.
3: Sí, lo voy a hacer. Con el dolor de mi alma, nomás.
2: Exacto. Con el dolor y la tranquilidad de su alma, mija.
9: Oye, amiga, estar tranquila con uno misma, estar tranquila una, poder dormir y todo, es maravilloso. El estar una con una. No pesque, no. Usted viva con usted nomás. No termine con el.
2: el loco, el...
10: Oiga, amiguita, piense, el ejemplo que le está dando su hijo, no es bueno que vean a la mamá en esa migaja de amor, ¿no?
2: ¿No entiende?
11: Sí.
12: Bueno, Tenchita, oye, un consejo para la amiga, imagínate, considerándolo desde el punto de vista de un hombre, lo que haya hecho usted una vez estando soltera, digámoslo así, no tiene que darle explicaciones, hija. Así que échele gana y con respeto, Tenchita, de verdad, pero no vuelva con ese weón.
2: Listo, mija, me tengo que ir.
11: Ya, me quedó súper claro.
2: Piénselo, medítelo, háblelo con él. No le tenga miedo a esa intensidad que el hombre puede tener, mija. ¿Vale?
11: Ya, ya, Tenchita, gracias.
2: Ármese de valor, guachita. Te queremos. Sí. Besito.
11: Ya, chao.
2: Chao. ¡Oye!
11: ¿Ah?
2: ¿Qué temperatura hay?
11: Uy, deben haber 20, 19. No sé.
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0: Cabrutos, seguimos. Me quieren llamar. Esto es el minuto.
1: 22-726-2232.
0: Venga para acá. Venga, venga, venga para acá. Venga, venga, venga para acá. ¡Aló!
2: Pero tengo que poner un tema.
0: ¡Oh!
2: ¡Ah!
0: ¡Bam, bam, bam, bam, bam, bam! ¡Aló!
2: ¡Aló, viejita!
0: ¡Hola, mi amor! ¿Cómo está usted?
2: ¿Cómo está ahí?
0: Bien,
2: bien, pues. Bien, viejita, aquí estamos, dándole a la vida.
0: Oiga, mañana se supone que llueve, ¿eh?
2: Así dicen, pero hace un calor, tenchita, aquí. Oye, ahora afuera.
0: ¡Está rico!
2: ¡Está rico! Va a salir a pasear de la manito, sí, con comiendo en el helado.
0: ¡Ah, te querés tomar un helado!
2: No, oye, no.
0: Ya.
2: Oye, viejurri.
0: ¿Qué?
2: Puta, ¿sabes que ayer se cayó mi viejita? Le voy a mandar un saludo.
0: ¿Cómo se cayó, mi hijo? ¿Qué le pasó?
2: Mira, fuimos a hacer un trámite.
0: Ya.
2: Y me empezó a porfiar que quería bajar por la estación del metro. Y le dije, no, mamá, vámonos por acá.
0: Ya.
2: Puta, y caminó igual por la estación del metro y se tropezó en un escalón, vieja.
0: ¿Y se fue dos hijos?
2: Se fue de lado, se pegó en el hombro y en la... Y aquí en la parrilla costal.
0: ¿En la qué?
2: En la parrilla costal.
0: La parrilla costal, mira. ¡Nuevo término!
2: Sí, viejita, sí, ahí está. Anda, penita ahora en la casa.
0: Ah, pobrecita, mi amor. ¿Qué edad tiene su mamá?
2: 71.
0: Chuta, acá, mi hijo, menos mal, no se quebró nada.
2: No, viene saliendo, viejita, se cayó hace 3 meses atrás, 4 meses atrás.
0: Ya.
2: Se cayó, se cayó y se pegó en la cadera. Y ayer se volvió a caer, menos mal que cayó de lado, vieja.
0: Se volvió a caer,
2: güey. Sí, vieja, andaba con la chauchera abierta, güey. Así que, viejita, Nora Valencia se llama, así le voy a mandar un saludito.
0: ¿Cómo se llama?
2: Nora Valencia.
0: Nora Valencia, un saludito para ti, mija linda, preciosa. Ah, y cierre la jeta, pues, mija.
2: Cierre la chauchera, ¿sí o no?
0: Sí, pues mira, esto es para ella.
3: Moviendo la cadera.
0: Para tu mamita.
2: Ya, viejita, un abrazo, gracias.
0: Te quiero.

0: Hola, Tenchito, ¿cómo está ahí?
1: Bien, pues, mijo lindo, precioso. ¿Y usted cómo está?
0: Bien, acá con harta nieve en Coyhaique.
1: Ay, qué lindo, Coyhaique. Tan helado no. Que está por allá, sí, ¿ah?
0: No, anda a manejar con nieve. Lo más lindo que hay.
1: Sí, me imagino. Oiga, ¿para qué me llamó usted?
0: Oye, para crearle conciencia a los conductores acá en Coyhaique que pongan cadenas. No porque el vehículo sea 4x4, ya. Va a servir bien el asunto.
1: Ya.
0: Y andan todos refalándose ya.
1: Sí, es peligroso, debe ser, pues, mijo.
0: Sí, bo, sí, es peligroso, sobre todo que acá es casi pura subida. Bo.
1: Claro, y en la bajada, es peor no, que la señora, baja. Te sigo igual. Oiga.
0: La bajada la brava.
1: ¿Cuál es su nombre, mijo?
0: Marcelo.
1: ¡Marcelo, Marcelo! ¡Marcelo, Marcelo! ¡Te va y te hocico al suelo! ¡Marcelo, Marcelo!
2: Moviendo la cadera a la izquierda, a la izquierda, a la izquierda.
1: ¡Marcelo, Marcelo! ¡Marcelo, Marcelo!
3: ¡Marcelo, Marcelo! ¡Agáchate y con... Marcelo, Marcelo, está ahí por el suelo.
1: Marcelo, Marcelo, como la otra vieja, te vas de hocico al suelo.
4: Conocelo, conocelo. No, pues.
3: Marcelo, Marcelo, agáchate y conocelo.
5: Marcelo, si no ponís las cadenas, te vas de hocico al suelo.
1: Déjale, Marcelo, Marcelo.
6: Marcelo, Marcelo, agárrame los huevos. ¡Ya!
7: Hola, Tenchita, buenas tardes.
1: Buenas tardes.
7: Mire, llamaba, o sea, mandó mensaje solamente para que usted me haga un ejercicio. ¿Qué? Y que le pregunte a sus auditores, que son miles y millones, que me den un consejo.
1: ¿Qué?
7: No veo a mi hijo hace casi 8 meses.
1: ¿Por qué?
7: Porque su madre no me deja verlo. Hice todo lo que los abogados dicen que hay que hacer. Denunciar, subir las constancias carabineras y todo eso, y lo único que consiguió es que la multen 2 veces por una UTM cada vez. Y ¿sabes qué? Estoy en la disyuntiva de ¿sigo con esto? ¿Lucho? ¿O dejo que las cosas pasen nomás? Porque ya a esta altura la justicia no avanza, entonces es un desgaste para todos.
1: Ay.
7: Para mí sobre todo, y obviamente para mi hijo tiene 6 años. Entonces, lo único que necesito, a ver qué me dicen los auditores. Hazme ese favor, porfa.
1: Por supuesto, mijo, pero yo te voy a decir
7: Gracias,
1: yo te voy a decir algo antes, mijo, que es primordial, antes de irnos y antes de los consejos de ustedes, cabrito, yo le voy a dar un consejo a este muchacho. Sigue luchando. Sigue luchando porque tu hijo lo va a reconocer, lo va a ver. Los niños... Todos los niños siempre tienen la ilusión de que el papá va a aparecer. Los cabros ven debajo del agua, mijo. Así que la justicia, la mamá, todo en contra, mijo. Todo en contra. Pero tu hijo tiene que saber que tú estás luchando por él. No te aburras. Yo sé que es difícil, yo sé que es duro, pero no te aburras. No bajes los brazos, mijo. El amor que tienes como papá por su hijo, por tu hijo, tiene que romper todas esas, perdón, chiquillas, putas barreras. ¿Ok? Ahora les toca a ustedes, chiquillos. ¡Adelante, cabrito! ¿Qué dice usted? ¿Qué dice usted? ¡Aconseje al muchacho!
8: Amigo, si la justicia no está con usted... Dios está con usted.
1: Muy bien, aleluya, hermano. Esos antecedentes tienen que interponer una medida de protección y vulneración de derechos de los juzgados de familia. Yo soy abogado, basta con vasta experiencia. Dale mi teléfono al hombre. Aquí lo estoy anotando, copiar, le irá bien. A ver si puede, ¿dónde está? ¡Mándame un WhatsApp de nuevo, cabro! ¡No te encuentro! Aquí estáis. Ahí te estoy mandando un teléfono de un abogado. ¿Ok? ¿Este o no?
7: Hola, Nere, todo eso.
1: Ahí está. Ese es el teléfono de un abogado. Llámalo al toque, mijo lindo. Vale, te puede ir bien. Ojalá. ¿Usted?
9: Viejita, yo tengo entendido que la tercera vez que él pone como... la constancia de que ella no lo está dejando ver al niño, ella puede ir a la reclusión nocturna. Y que siga insistiendo. Soy...
1: Eso.
10: Pucha, que habla linda, vieja buena. Gracias, mi mamá.
11: Amigo, el consejo es seguir, seguir, seguir y seguir. No va a ser la única batalla.
12: Amigo, como dijo esta vieja mierda, siga nomás.
13: ¿Qué mierda le pasa a la gente, Tencha? ¿Cómo le van a quitar la visita?
14: Que luche, porque después los niños se acuerdan.
10: ¡Lucha, lucha, lucha!
15: Que no se rinda, Tenchita, que no se rinda. Yo apoyé a mi pareja hasta las últimas por el mismo tema con su hijo y ahora lo tenemos con nosotros.
10: ¡Mira qué lindo!
16: Amigo, todas las fechas que usted tiene las visitas asignadas, no lo deja ver, vaya carnero, ponga constancia.
10: Ya, no se escucha bien.
17: Tiene que ir nomás y poner constancia, tiene que ir y poner constancia nomás.
10: ¡Constancia! ¡Tiene que ser constante!
18: Amigo, como dijo esta vieja recuele, Kuma, vas dale nomás.
19: Tenchita, para el amigo, decirle solamente que no hay nada mejor que luchar por un hijo.
17: Que le ponga Tenchita nomás, yo pasé por eso ya.
10: Amigo, escucha, no te rindas nunca. Amigo.
20: Amigo, así es.
10: Muy bien, mi amor, gracias.
21: Ah, esta weá es la comedia traicionada, po.
10: ¿Qué pasa?
22: Amigo mío, como dijo la Tenchita, siga nomás, no baje nunca los brazos. Un hijo es lo más maravilloso que tiene la vida.
23: Siga nomás, amigo, siga nomás para adelante. ¿Usted?
24: Tenchita, gracias, gracias, gracias, pero no va por ahí el tema. Si yo tengo mi abogado lleva conmigo 2 años y medio ya en esto.
10: Ya, como lo llamo, viejo.
24: 2 años y medio, pero gracias al abogado que me mandó su dato.
10: Tenchita,
24: todas las semanas pongo constancia.
25: No bajes los brazos nunca por tu hijo, no.
26: A lo mejor no paga la pensión alimentaria.
27: Como el chico, amigo, démosle nomás.
28: Amigo, escucha. Sigue en la lucha.
10: ¡Es así, vos! ¡Cabrito, nos vamos!
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10: 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Cabrito, ya viene el portal del huevo a la Radio Activa. Nos escuchamos mañana viernes con una tremenda fiesta. Justo a las 12 en punto.
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0: Oye, ¿a qué hora llegaste anoche?
1: 1:57 minutos.
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3: ¿Qué temperatura? ¡Ocho! Esto huele a 18 de septiembre, Chile. Hay solcito, vientecito. Ya están floreciendo los ciruelos. Perdóname que esté tan caliente y adelantado, pero sí. Esto huele a 18.
4: ¿Tú decís?
3: No me piqué, José.
1: Esto huele a 18.
3: ¡Eso! ¡Ya! ¡Ahora nos fuimos! ¡Oh, oh, oh, oh! ¡Sáquese los guantes! ¡Sáquese las manos! ¡Sáquese los guantes! ¡Córtese las manos! 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Porque después de la lluvia aparece el solcito. Las cuecas, el 18.
4: La chicha, la empanada.
3: Eso. Abajo los capuchas.

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1: ¿Usted cómo se prepara?
2: Aparece el solcito y yo, vamos Chile. Eso, ya. Teque, teque, teque.
1: ¿Cómo te quiero, terremoto?
3: Eso. Oh, oh, oh, oh.

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1: No venimos más porque nosotros somos famosos.
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0: sino que el día está de septiembre.
1: Para siempre.
2: Qué rico, chill. Un solcito.
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1: Ya. Listo.
2: Era pasado. Es una puntita.
1: Nada más. Vamos, Pat. Te queremos.
3: Ah.

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1: What you know, what you flame. Portal del web de Radioactiva, hijo. Esto está bonito, ¿no?
2: Hoy me ilusioné mucho con los... Escuché las cuecas y me fue como...
1: Pero escuché, hijo. Sí, para que vayamos tanteando. La que se viene.
2: Porque somos la radio oficial del 18.
1: Radio oficial. Estamos listos.
2: O sea...
1: Ya hablaron con nosotros de del Parque O'Higgins.
2: El festival de enchaste, digo, entero. Ya. Bueno, ya vamos a regalar enchaste de todo, ¿ah?
1: Sí,
2: ya, pero ahí estamos.
1: Oye, saludemos los cabros, si no cuesta nada, Cristian. Tanto acá.
2: Sí, caché. Y el teléfono también, ¿cuál es el teléfono?
0: 22-726-2232.
1: What to fly and what your name?
2: 22-726-2232. ¿Tú lo trajiste? ¿Esa es la que trajiste de Nueva York?
1: Y fue un fracaso.
2: Sí, esa es la de Nueva York.
1: Sí, sí. Ya la rompieron.
2: Cuidado, ya la hicieron tira.
1: Puta. Puta, que son manos de hacha acá, weón.
2: Hoy tengo que pasarte a comprarle el...
1: Sí, me rompieron la... Bueno, la chulapi espacial también la rompieron. Oh, apareció rota un día la weá.
2: Oh, raro.
1: No fue nadie.
2: Radio.
1: Nunca nadie, weón.
2: Acá trabaja nadie.
1: Nadie.
2: Se robaron nadie.
1: ¿Te desaparecen los audífonos? ¿Quién fue? Nadie. Estanque, dice, ya.
2: Toma.
1: Es para que no, cuando te roban la comida en el refrigerador. ¿Quién fue? Nadie. ¿Qué un pedacito de torta? ¿Quién fue? Nadie.
2: Es que acá había un oso yogui antiguo.
1: Sí, pues, verdad, tenía varios oso yogui.
2: Era peligroso ese oso yogui, ¿te acordáis?
1: Oso yogui no perdonaba. Veía una cesta con comida. Perdiste.
2: No le importaba si eres amigo, Nash.
1: No. ¿Por qué los trabajos tienen que romperte o robarte cosas, güey? No entiendo.
2: ¿Por qué no podéis dejar algo en el refrigerador de la empresa así, sin nombre, que alguien lo vaya a tomar si no es tuyo, güey?
1: Yo se lo aprendí a la mala. Tenía un cafecito, un Ramón Valdés. Yo lo tenía guardado y todos los días iba bajando. Hasta que un día le puse un papel. Mira, CTM, te estoy grabando. Y le puse así una sarta de chucha. Para que me deje de robar, pu.
2: Sí, caché el papel, güey.
1: Y
2: ahí no le eché más café.
1: Después tenía.
2: No te saqué más.
1: Tenía sabor cítrico después del café.
2: Oye, ¿sabes qué me pasa?
1: Brisa, ¿tú qué pusiste en el refrigerador para que no te roben la comida?
2: Pablo Estanque.
3: Yo le pongo Pablo Estanque.
2: El jefe, po.
3: Y un día llegué, abrí el refri y había alguien que había puesto Brisa Avendaño.
2: Yo, po. Yo le puse a toda.
3: Bueno, yo uso mi nombre.
2: Yo le puse Brisa Avendaño. Para que no me lo
1: roben. Que también es un nombre para no robarle. Sí. Pero este enemigo no respeta nada. No, el enemigo, el ladrón de pegas, no respeta nada.
2: Lo que me molesta a mí, que solo a mí, que me echen la culpa a mí, que yo soy. Yo tengo cara de ladrón.
3: Pero el caso helados. Caso helado,
2: no, pero que el caso helado. No. Yo quiero, nunca me dejaron hablar ni
1: el helado gate.
2: No, me dejaron defenderme. No me dejaron defenderme. Yo llegué a la cocina y había una caja con helados. Yogi, no sé qué, pero era un helado muy rico. Y estaban sacando.
3: No olvidemos. No es al azar. Hay una evidencia antes.
2: ¿Pero cómo voy a robar los té de la Rosario, loco, si no paso, no tomo té?
1: ¿Y qué, la Rosario te echó la pelada?
2: Obvio, po, del endulzante, de los té, todo. Y si ni paso en la mañana con el...
1: ¿Y te echó la pelada, dijo? ¿Qué te dijo?
2: Yo tengo café, loco, y no tienen ni idea que lo... Eso sí, cuando van a tomar mi café, no saben que se tiene que ocupar una maquinita. Le van a echar en la cuchara y le van a caer en todos los dientes.
1: Oye, pero, ¿pero qué te dijo la Rosario? ¿Te echó la vela?
2: Es que devuélveme la endulzante, así, pero derechamente, es que, en un streaming del
1: pero
2: pape.
1: Que, ve la dinámica, es la cuica del curso. Y tú eres el Cirilo del curso.
2: La María Joaquina.
1: ¿Cachai? Entonces, obvio que iba a cargar contigo, po, weón.
2: Yo me acuerdo que salí de vacaciones... Escúchenme, no, que te reí.
1: No, para la wea.
2: Yo salí de vacaciones y todos dijeron, vamos a ver si es el Black que se roba las cosas, y se dieron cuenta que no era yo, po.
1: No fue Cirilo.
2: Sí. Yo tengo pinta ladrón.
1: No, para mí no.
2: No. Tengo cara de ladrón.
1: Pero Rosario viene llegando.
2: ¿Tengo
1: y en
2: color
1: María,
2: de ladrón?
1: En María Joaquina, po.
2: ¿Y para qué tiran el grupo? Ah, se están robando, weón, bueno, para aquí.
1: Sí, feo.
2: ¿No? Feo. Si hay cámaras, loco. Todos sabemos quién roba en la noche. Y lo defienden.
1: Acá. Toma.
2: Sí, po. Sabemos quién es. Está protegido, po.
1: Está protegido el ladrón de la noche.
2: Sí, po.
1: Ladrón
2: de
1: la noche. La noche.
2: Sí, po. Algo debe haber hecho ese loco. ¿Usted tiene su ladrón en la empresa?
1: Sí, saluda a su ladrón de la empresa.
2: La boleta,
1: sí,
2: saluda.
1: Es que se baila los cafés, las bolsitas de té. ¿Te acordás de Wawinski? Que le dejó a la brisa sin nada. Era bravo ese weón. Ese weón sí que era bravo.
2: Pero no, ese weón te decía que te lo robas. Era fresco.
1: ¿Y así como terminó? No, si te veo.
2: ¿Cómo terminó?
1: Bravo, bravo, bravo.
2: Oye, weón, bravo para robar cosas en sentido de que te sacaba, weón. No, dejáis un sándwich, cagaste.
1: No, chao.
2: A ver qué dicen los caras.
1: Ah, no, saludos a su ratero. Saludos al ratero de
2: la empresa. A ver, con todo respeto, eso sí, ¿ah? No hemos dicho nunca.
4: Oye, la Rosario, la María Joaquina y el Black Paquete, Cirilo.
1: Sí, pues se lo dijimos.
2: Sí, me dijeron ya, po.
4: Hola, cabro. Un saludo para el Casimono, el ladrón de mi empresa.
1: ¡Oh! ¡Oh, ratero!
2: ¡Ratero!
5: La Rosario es la perrita Chau Chau y el Black, el quiltro del curso, pues.
2: ¿Qué tanto se cree? ¿Son muy bien terminados? ¿Están terminados con láser? Que ya.
6: Buena, pues, Cristian Toro. Róbate el café nomás, tómatelo tranquilito.
1: ¡Oh, Cristian Toro, te cacharon!
2: Cristian Toro, te andáis robando el café, desgraciado.
1: Cómprate un gol, que sea.
2: Cómprate un tarro de esos del bio, que son falsos.
7: Oye, el Black no tiene cara de ladrón, solo el color.
1: ¿Color de ladrón? Ese sí es verdad, ese. Tienes. Porque.
2: No, chao.
1: ¿Tú sabes que cuando uno sale del WeWare o del Bowie Bank, te piden la boleta dependiendo tu escala de café? Señor, ¿me permite su boleta? ¿Te piden la boleta a ti? Más 569-6836-2133.
2: 4 de septiembre, ¿eh? Se las digo corta.
1: Ah, corta.
2: Este fin estoy en Serenita.
1: ¿Vais para Serena?
2: Sábado. Tamanguita.
1: Está bien, hijo. Qué bueno.
2: New City. Oh, de la perra al reggaetón.

La temperatura en Radio Activa es una presentación de si ves a alguien en situación de calle, llama al 800-104-777.

0: Hola, tío Bairo, ¿cómo estás? ¿Estás bien?
1: ¿Por qué andando para allá?
0: Dame la mano, tío Byron. Dame la mano.
1: Ahí está.
0: ¿Cómo estás, tío Byron? Estoy muy contento. He venido en esta ocasión con mi mascota.
1: ¿Te ha pasado rollado, primavera?
0: Oye,
1: lo que se viene, hijo.
0: Sí, se viene bastante. Horroroso.
1: ¿Sí?
0: ¿Qué, tío Byron?
1: ¿Le gusta comer comida rara?
0: Sí, me gusta mucho. También me gusta comer sándwich de
1: congrio. ¡Rico! ¿Ah, se va?
0: Eso, tío.
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0: Fue un fracaso. Adiós, tío.
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0: del nuevo Mauro.
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3: Dos de la... Yo entre la tarde con 43
4: y yo... ¡Oh, eso! ¡Oh, eso!
3: ¡Qué será ya! Amigas y amigos, canal de YouTube de la 92.5, porque hoy tenemos una experiencia
4: arigato.
3: Sí, de cocina que nos gusta tanto en el portal, porque somos gordos lechones y eso nos motiva.
4: Somos gordos, no lechones.
3: Amigas y amigos, con nosotros en el canal de YouTube, hoy vamos a probar gyozas y ramen y nos vamos a babosear enteros. Porque están con nosotros los amigos de Hiro Hiro, Javier Gutiérrez.
4: ¡Hiro Hiro! ¡Hiro Hiro!
3: Javier Gutiérrez con nosotros. Don Hiro Hiro, ¿cómo estás, Javi? Bienvenido al portal del web de Radioactiva. Gracias por estar acá.
5: Muchas gracias a la audiencia por estar conectada a esta hora. Ojalá generara.
4: Hablaba
5: esta...
4: más fuerte, ¿ah? ¿Eh? Hablaba más fuerte usted.
6: Ah, muchas gracias a la audiencia por estar acá a esta hora. Junto a nosotros, Hiro Hiro Ramen. Esperamos que sus expectativas queden altas y les dé mucha hambre para ir a comer.
3: Javier, nosotros al tiro, de, para quien no conoce qué diablo estamos hablando, qué es el ramen, por favor, contale a los amigos de la 92.5.
4: Yo pensé que era un garabato.
5: El ramen tiene su origen en China.
4: ¿A nada que con Japón?
5: Espere, hay historia detrás.
3: ¡Shukuro! ¡Sakuwe!
4: ¡Osoko! ¡Osoko!
5: Tómate. El ramen tiene su historia en China. Era simplemente fideos, sopa. Pero Japón lo adaptó mucho a la receta, lo que es la hambruna que ellos pasaron después de la Segunda Guerra Mundial. Descubrieron que con los huesos y con los desechos del animal, no la proteína y el músculo, empezaron a hacer caldos. Y los caldos saciaban mucho por la cantidad de colágeno y proteína que tenían. ¿Y qué pasó? La receta fue totalmente adaptada a lo que sería el fideo estirado clásico chino. Ahora hicieron una receta que era un poco más glutinosa y el caldo un poco más consistente y un poco más fuerte en lo que es cuerpo. Y de ahí nació lo que es el ramen. Y ramen específicamente significa fideo estirado. Y para que se estire necesita gluten. Y para que haya gluten necesitamos trigo. Entonces, un plato para celíaco no es. Necesitamos gluten para que el ramen se llame ramen. Si no, sería una

0: sopa con fideos. Y eso.
1: Oye, me llama la atención, entonces esto tiene como caldo con harto colágeno.
0: Sí, te diría que hay como un par de animales ahí en la olla para que esto funcione. También existe la opción vegana, porque uno puede hacer un caldo con la base de setas, de legumbres, de costayuyo, de alga, y podemos buscar umami de manera indirecta sin necesidad de tener el animal.
1: ¡Umami! Oye, Javier, el ramen de un tiempo a esta parte en Chile ha tenido harto apogeo, sobre todo con el fanatismo de los cabros otaku, ¿cachai? Va por ahí también, ¿o no?
0: Sí, yo creo que la invasión de la cultura asiática hoy en Chile, sobre todo con Netflix, Crunchyroll, el anime hizo mucho que no acercáramos lo que sería la gastronomía, sobre todo lo coreano, sobre todo lo chino. El ramen llegó netamente por eso. Pero hay una serie en particular que fue la que significó que el ramen entrara a Chile de manera directa.
2: ¿Cuál?
0: Y yo creo que todos saben cuál es.
2: Ramen y medio.
0: Podríamos decir, pero eso como ya más ligado a los 80. Yo diría que para el 2000...
1: Acabo de quedar como un anciano. ¿Cuál sería?
3: La típica, po, la de... Búscala. Búscala. Búscala.
1: Mientras hablarlo, busca, cuéntanos. ¿Cuál sería, querido Javier?
0: Naruto. Naruto fue uno de los principales exponentes de ahora de lo que sería la gastronomía del ramen en Chile. Naruto. Y en Latinoamérica en general, porque su plato favorito siempre fue un miso tonkotsu.
3: ¿Cuál?
0: Miso tonkotsu.
3: Cuidado, con los garabatos acá.
0: Por supuesto, sí. Tengo todo mi léxico.
3: Moderato vocabulario acá, ¿ya?
1: Oye, Javier, disculpa, me preguntan por interno si es necesario bañarse para comer ramen.
0: Depende. Depende de la luna llena, el estado de ánimo y si es viernes o no.
1: ¿Tú ni...? ¿Los viernes no?
0: Yo los viernes no.
3: ¿Qué has pasado ramen, Nacker? ¿Andáis pasado ramen?
1: Me informan que hay una variedad de ramen de chocolate, el Costa Ramen. Javier, cuéntanos entonces, ¿qué vamos a hacer ahora?
0: ¿Qué es lo que vamos a hacer ahora? Hoy día traje dos platos para prepararlos en vivo. Traje un tonkotsu ramen, que es un caldo...
3: ¿Cómo? ¿Cómo dijiste?
0: Tonkotsu ramen.
3: ¿Tonko?
0: Tonkotsu.
3: Tonkotsu. ¿Viste que estoy aprendiendo a José Uruguay?
0: Ton es derivado de lo que es el cerdo y kotsu es hueso. Entonces sería un caldo de...
3: De cerdo.
0: Huesos de cerdo.
3: Huesos de cerdo.
0: Sí, específicamente. Sí. Este caldo se cocina durante... 48 horas fuego continuo.
3: Ah, o sea que no... El gas, olvídalo.
0: Yo creo que lo que más me sale caro no es lo caro hoy en día.
3: 48 cociendo el...
0: 48 horas.
3: Para que se disuelva el hueso y todo.
0: Sí, no sé si lo pueden mostrar acá, pero tenemos...
3: ¿Alguna forma, director, cómo vamos? Aquí, cámara, podemos mostrar el caldito así como de lado para que lo vean.
1: Toma,
3: ¿cuál es esta cámara?
1: Un poquito.
3: ¿A cuál? ¿A esta cámara, Juanquito? ¿A esta? Ahí, aquí.
0: Es prácticamente no una sé. Leche de cerdo.
3: Ahí se ve, ¿o no? No es que no tenemos cómo verlo.
1: Ya. Muy espeso se ve.
0: Cuando lo vierta yo creo que va
3: sí,
0: a
3: ser se ve,
0: mucho
3: ya.
0: Más fácil manejarlo.
3: Y no, y para evitar el, por ejemplo, el cocimiento de estar 48, que el gas, hijo, no está barato, y los que tienen el cupón, excepto los que tienen el cupón de gas, pueden hacerla. ¿Venden eso de caldo en alguna parte o no es vendible?
0: Sí, esto en muchos supermercados ya lo están vendiendo, pero el sabor es demasiado artificial.
3: Entonces... ¿Y ustedes lo venden así como en botellita, así, no?
0: Muy buena idea.
3: Sí, porque son 40, en una así, botellita sellada, ¿cachai? Por la cuestión del traslado y...
1: ¿Cuánto dura? Colágeno que están vendiendo ahora, no les creo.
3: Sí, pues no. ¿Cuánto dura eso refrigerado?
0: Refrigerado para que se conserve el sabor natural de 4 a 5 días. Pero uno igual puede congelar los caldos y los caldos.
3: Por eso te digo, congelarlo.
0: Como 3-4 meses.
3: Ah, la raja. Viste, buena idea.
1: Oye, Javier, ¿y tú hace cuánto te dedicas a esto, a hacer ramen?
0: Llevo actualmente como 8 años, pero continuo 6. Yo estudié algo nada que ver con la comida.
3: Mecánico.
0: Estudié pedagogía. No voy a decir en qué porque me da vergüenza hoy en día.
3: ¿Sí?
0: Sí, porque engordé mucho. Entonces no puedo decir ya. Que estudié pedagogía en educación física.
3: ¿Y se ve tan fácil como lo hace? ¿Eso uno los compra en bolsa? ¿Cómo se llama esa cuestión? No tiene un nombre.
0: Estas son yosas.
3: ¿Las compráis congeladas? Pero no es lo mismo que hacerla en vivo.
0: Me gusta hacerla en vivo para que ustedes vean que todos los que trabajamos nosotros en estos momentos...
3: Es como una empanada. Una mini empanada.
0: Sí, es como una mini empanadita de relleno de cerdo, ajo, jengibre, pera, cebollín.
3: ¿Y la masa?
0: La masa es maicena, harina, sal y agua.
3: Y nos venden también casi como... También podrían vender como como venden la sopaipilla, ¿cachai? Que venden en... Que tú vayas a comprar súper y puedes comprar sopaipilla congelada.
0: Por supuesto.
3: ¿Ustedes lo venden? O es una muy buena idea también.
0: Es una muy buena idea. Soy capo. Demasiado buena idea.
3: No debería estar en esta radio.
0: Negocio ahí.
1: Yo soy accionista.
3: Sí.
0: Para la información de muchos, nosotros llevamos recién 3 semanas abiertos.
1: Hiro.
3: ¿Y cómo le ha ido la...?
0: De hecho, estamos muy, muy bien ubicados en el sector.
3: ¿En qué parte están?
0: Al lado del Parque Inés de Suárez, Antonio Barros.
3: Ah, ya.
1: Gloria. ¿Y cuál es tu público objetivo? ¿Son, van
3: no le llega a los grados, ¿cierto?
0: Vamos. De todo tipo. De hecho, llega niños, adultos jóvenes. Bueno, claramente con poder adquisitivo, porque igual los platos no son tan baratos. En Chile no puedo vender un plato a lo que quisiera venderlo yo, pero dentro de todo, familias completas van y el ticket promedio está desde los 12.000 a los 15.000. Entonces tampoco es tan caro con bebestible incluido.
3: Ah, o sea, individual, 15 luquitas más o menos sale, más o menos. Y lo importante es que no te da hambre, po. O sea, quedáis como hasta acá con la...
1: Y Cristian, ideal para adolescentes de 40 años.
0: Yo todavía soy adolescente, tengo 33.
3: Sí, incluso podéis buscar Pokémones dentro de la tienda.
1: Ahora, ¿qué está? Mira, está cayendo el caldillo de cerdo.
3: Oh, qué rico.
0: Ahí vertí el caldo a los toppings que tenía ya los fideos como ya prearmado. Nosotros trabajamos un huevo marinado que se cocina por exactamente 6 minutos 40. Se marina por 12 horas y trabajamos con buen curtido marinado.
3: ¿Es como un pochado de huevo?
0: Alcanza a ser como la temperatura... Bueno, tú efectivamente sabes de cocina, entonces me impresiona.
3: No quiero decirlo, pero es que...
1: Yo no la adivina comida.
0: Lo tengo, súper claro, creo que lo vi.
3: Entonces... Mira, un huevo pochado es como 6 minutos más o menos.
1: ¿Pero te demora ya harto en hacer un plato?
3: Tiene su ciencia, pues claro.
0: Son demasiadas subrecetas en un puro plato. Yo no podría como dejar una técnica afuera porque el producto final es completamente distinto. Y esto es lo que nos caracteriza a nosotros ahora como local nuevo, de que todo está perfectamente cuadrado para llegar a esto.
3: ¿Y eso mismo te lo sirven en la mesita como que tú te los vas haciendo? Es obvio, pero o llega ya hecho porque tú lo estás haciendo en vivo acá.
0: Nosotros tenemos una barra a la vista. Tenemos una barra chiquitita que son como 9 u 8 puestos. ¿Y más 6 mesitas. Y uno, la barra puede ver efectivamente lo que está haciendo el cocinero al otro lado. Entonces yo estoy
3: como
0: todo
3: tú.
0: El rato... Exactamente, es esto mismo, pero allá en el local.
1: Oye, ¿y esto con qué trago se puede acompañar o con qué bebestible?
0: De momento no cuento con patente de alcohol.
1: ¡No hay saque!
0: Me gustaría...
3: ¿Drogas acá no, amigo? Te lo dije.
0: También me dije. Un ramen con una buena cerveza... pega, pero 100%.
1: Porque la sed que te debe dar este caldillo, hijo.
0: Sí, sobre todo eso, y con un tecito verde. Yo recomiendo siempre tecitos verdes porque igual hace un juego con el corte de grasa. Entonces, el maridaje es mucho mejor y la digestión también es muy bien.
1: ¿Y con una guaguaguola, por ejemplo, un juguito?
3: No, pues José, no.
0: Marido todo con guaguaguola.
3: No, por lo embarráis, ni tampoco con vino blanco. Pues, no.
0: Podría ser, pero tampoco.
3: O un dulce, vino dulce.
0: Igual hay buenos maridajes con vino con la comida japonesa. Y no solo trabajamos ramen y gyoza, también trabajamos pollo frito, alitas, platos con arroz. Lo que más se vende hoy en día en el local está haciendo el karaage.
3: ¿Qué es eso?
0: Pollo frito japonés, que tiene un marinado de 12 horas mínimo para que el marinado agarre sabor y el pollo quede completamente crujiente y jugoso por dentro.
3: El marinado, explica lo que es el marinado, por favor, José.
0: Una proteína en algún medio líquido, en este caso nosotros trabajamos con soya, sake y pisco.
3: Eso lo dejan toda una noche en una fuente marinando metido dentro del pollo, los tutos chicos que son.
0: Efectivamente.
3: Algo sabes de
0: fruto corto deshuesado porque es mucho más jugoso y la calidad en boca al momento de tener un pollo frito es delicioso.
3: ¿Y el cubierto del crocante de qué es?
0: Se lo damos con un mix de fécula que sería maicena y chuño.
3: Ya, maicena chuño.
0: Maicena.
3: ¡Güey! ¡Oye, qué rico, güey!
1: Hoy tenemos mensaje acá en YouTube porque están los amigos de Hiro Hiro con nosotros. Comida japonesa.
3: YouTube
1: ramen.
3: Saluda.
1: Mira, tenemos en YouTube la Jimena Salgado dice: las mejores yosas. Ah, ya las conoce, ¿qué me
3: dice? Ya soy conocido, ya.
1: Eli Pinto, hola chiquillos. El Cristian Nueve Triño dice: Naruto Kun. Jimena, aguante el Javi, Lorea. El Robert dice, el mejor ramen one, vayan al Hiro Hiro, cacha. Tenéis tu fanática.
3: Tenéis todos los seguidores. Oye, ¿podemos hacer algo con los que escucharon hoy día o están viendo YouTube de alguna promito, pero... O sea, que bajen un poco, si tampoco tienen que ganar, pero tienen que... Sí, obvio.
0: Por supuesto, si llegan al local y dicen,
3: hoy
0: vimos en la radio activa, 10% de descuento al tiro en cuenta.
3: Igual iba algo, ¿cachai? Para estacionar.
0: Sí, por supuesto. Y también nosotros ofrecemos a muchos clientes té verde de cortesía. Y mochis.
3: ¿Qué es lo que es el mochis?
0: El mochi es un postre japonés a base de harina de arroz glutinosa. Es prácticamente un mazapán en lo que sería como la experiencia en boca.
3: Ojo que cuando tú vayas a comer estas comidas, probáis, algunas veces los veis como extraño, como raro, como rancio, como muy, muy sin coser. Y te da susto. Pero es riquísimo, güey. Es riquísimo. Te llena así, más que comerte un pollo asado entero. ¿Para qué andamos con cosas? Para la dieta está buena. Para la dieta está buena.
0: Pollo asado, entonces tampoco.
3: ¿Ah?
0: Tampoco soy fanático de como mucha de esta comida como en específico, como que el pollo asado también es bueno.
3: No, te estoy diciendo cómo te deja satisfecho, ¿cachai? Esto te deja listo.
0: Sí, de hecho te manda a acostar. Después de un tonkotsu, querís volver a acostar.
2: Es como una cazuela.
0: Ya, eso es debate. ¿Ah? Eso es debate hoy en día, porque todos comparan el ramen con la cazuela y.
3: No es, po, José.
0: Son dos platos completamente distintos, pero los dos tienen el mismo cariño. Porque uno recuerda mucho a la cazuela de la abuela, la cazuela de la mamá. Y también abraza el alma. Entonces, un ramen en estos momentos cumple el mismo efecto, pero no es del mismo país.
3: Hagamos un concursito pues, en tus redes. Pues. Ya, dale, ¿cuál es tu arroba?
0: Arroba Hiro Hiro Ramen.
3: Ya.
0: ¿Cómo
3: se escribe? Hiro Hiro.
0: Hiro Hiro punto ramen.
3: Listo. ¿Qué
0: Hiro Hiro? Hiro Hiro tiene doble significado. Hiro, como palabra sola, significa color en japonés. Y Hiro Hiro significa colores, variedad o diversidad. Entonces, para nosotros, lo que es Hiro Hiro, tenemos nuestro eslogan que es en gustos colores. Entonces, el ramen es un mundo de sabores distintos. El mismo ramen que uno se come en el centro, en Providencia, en Los Leones, donde sea.
3: Son distintos.
0: Son todos distintos. Para mí no existe el mejor ramen, no existe, oh, yo soy el mejor. No, son todos distintos.
3: Entonces, todos tienen tonalidades distintas.
0: Hiro Hiro.
3: Y tiene su grito, José. Mira,
2: sí, señor. Hiro Hiro Ramen. Hiro Hiro Ramen. Hiro Hiro Hiro Ramen.
3: Listo, ¿viste?
0: Vamos a hacer a todos los clientes que vayan.
3: Que hagan el grito.
0: Que hagan el grito.
3: Que hagan el grito. Hiro Hiro Ramen. Ya. Ya tenemos promoción entonces en tu página. Y para comer, ya cuando vaya está ahí. Ya,
0: el ramen está listo y las yesitas también estaban listas. Mientras tanto estaba armando en vivo para que vean que todo lo que hacemos nosotros
3: es muestra
0: con propias manos. Entonces, que disfruten.
3: 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Consulta. En muchos locales, cuando ya la cosa, los sushi que pueden llevar su cuestión a un evento, empresa, en una casa, de que quiero hacer un evento, quiero tener. ¿Tienen esa disposición de hacer eventos privados todavía o todavía no?
0: Yo creo que todavía
3: van para allá.
0: No, porque estamos recién hace 3 semanas, recién fue la Marcha Blanca y ahora en agosto hacemos la apertura oficial.
3: Estamos invitados, supuestamente.
0: Por supuesto.
3: Claro.
2: Imagínate un matrimonio con ramen, va a estar listo cuando se divorcien los novios con todo lo que se demora. Entonces, yo creo que mejor no, Cristian.
3: Imagínate cuando tiene el ramen de flores.
0: Los videos para atrás.
2: Oye, me dicen de producción que debo probarlo, querido Javier.
3: Muéstralo en la cámara que
2: voy a
3: probar,
2: y voy a pegar la sorpresa.
3: Muestra el caldo y todo, po.
2: Porque esto se hace.
3: Ahí está. A ver.
2: Cacha.
3: Oh, mira qué rico. Están mostrando a Joaquito. Muévelo un poquito más, muévelo. Ese es rico, loco.
2: Ahora tengo que.
3: El güey.
2: Ya, ¿hay una técnica? ¿Hay una para comer ramen, Javi?
3: Con la boca, vos.
0: Sorbetear.
3: Tiene que ser.
0: Sí, porque el ramen se aprecia desde el aroma.
3: Ya, acércame
0: la primera porfa. Parte para comer un buen ramen es olfatear el ramen primero. Antes de llegar y probarlo.
3: Voy a hacer la técnica tú y después que José se lo coma, como siempre, por favor. No, que, ¿cómo se hace para que. No, José, mira, vamos, él lo va a hacer primero.
0: Sentir el aceite aromático.
3: Acá, esta cámara, vamos.
0: Sentir los sabores intensos solo con el aroma. Y uno dice, es un buen ramen porque si no huele bien, no.
3: ¿A qué huele, José?
2: A cazuela. No es.
3: Gracias,
2: Ocha,
3: José.
2: No, es.
3: A ver, déjame ver, escúchala bien.
2: Lo verdecito, ¿qué es lo que es?
0: Cebollín.
2: El cebollín como que predomina. Ya, voy a pegar la sorbetía. Entonces, agarro.
3: A ver, está rico.
2: A ver, pero ahí voy.
3: A ver, dale. Así comís tú, como el Coca Mendoza. Es como un Coca Mendoza comiendo, ¿no? Es un Coca Mendoza. Hay que comer a lo Coca Mendoza. Esa es la idea. Acércale bien el micrófono a
2: Rafa. ¡Ay, qué rico te pasaste!
3: Exquisito, tiene muchos sabores. Explota en tu boca el cebollín, el huevo, el caldo, el concentrado del caldo.
2: ¡Ay, qué rico! Y eso que la sopita. ¿Y cómo se toman las sopas? ¿Se pegan el champazo para adentro nomás?
3: Sí, ¿cómo comiste tú, José?
0: Yo como solo con palillo, no hay necesidad de tener cuchara. Entonces, si puedes sorbetear el mismo caldo, comer la panceta.
3: Pégate la sorbetea, hijo. Pégate el micrófono para que se pegue la sorbetea. Ya, vamos, José. Si eso quiere la gente. Sorbetea, hijo, sorbetea, vamos. Vamos, mete el micrófono. Qué rico, qué rico. Yo quiero.
2: Oh, te pasaste, qué rico. ¿Qué hay muerto de sed después o no?
0: Sí, no. Pero no, porque cuando uno queda muerto de sed, y esto es dato para toda la gente
3: mucha
0: que come
3: sal.
0: Ramen, mucha sal y mucha ajinomoto. Y nosotros no ocupamos.
3: El ajinomoto te mejora, es trampa, po, güey. El ajinomoto yo cacho que es trampa para los cocineros.
0: Es
3: mucha
0: que
3: trampa.
0: Hay que usarlo en cierta medida, no que sea la base de los sabores, sino que sea solo como el final nomás.
3: Cuando te. Ya, saliste bastante. Eso no pasa nada si tú tomas así en el local. ¿No? No hay problema.
0: Eso, si quieres, el huevito es también la clave de un buen ramen. La yema tiene que estar limpia.
3: Pochado. Va, dale con
2: los que están pensando que es como esas sopas que venden en los supermercados. No, señor.
3: No, pues no es un maruchampo. No es un maruchampo. No, nada que ver. Esto es más natural.
2: El huevo lo agarráis con el palillo, ¿qué malo?
3: Sí, pues acá.
0: ¿Lo puedes romper con el palillo directo? Para
3: ¿Hace que cuánto que no lo agarráis con el palillo? A ver. Por favor, impresiones con el José. Ahí, ponte, métele el micrófono.
0: A ver. ¿Qué sientes tú a probar un buen ramen hoy en día?
2: Es como un huevo a la copa. Huevo ponchado,
3: po.
2: Sí, qué rico.
3: Pero con mucho sabor.
2: Sí, con caldito más encima, hijo. No, te pasaste, qué rico el ramen.
3: Con lluviecita. Oye, eso sí que tenés que después llegar a la casa a bañarte.
2: Oye, sí, porque te llega la cortada para arriba, hijo. La vaporeada.
3: Ya.
2: Oye, Javier.
3: Muchas gracias,
2: Javier.
3: Qué
2: rico, Javier. Te pasaste.
3: Gracias por venir.
2: Hiro con nosotros en el portal del web. Hemos probado de todo acá.
3: Sí.
2: Pero hoy día se pasó.
3: Sí, te pasaron, cabrón. Oye, entonces, en su página de Instagram, ¿qué es? Hirohiro.
0: Hirohiro.ramen.
3: Van a ser los que comenten ahí, ¿qué tienen? Los que comenten hoy día.
0: Tienen 10% de descuento, té verde de cortesía y un mochi para finalizar la jornada.
3: ¿Un qué?
0: Un mochi.
2: El mazapán.
0: El mazapán de arroz.
3: Ya, listo. Muchas gracias por venir.
0: Pero igual, vamos a tirar concurso. Para todos los oyentes del canal, vamos a tener dos cenas para dos. Vamos a tirar el concurso, yo creo que durante la tarde o mañana.
3: En Instagram de usted.
0: En Instagram de nosotros, claramente con colaboración con ustedes, para que todos los que vieron esto. Estos 15 minutitos les vamos a regalar dos cenas para dos.
3: ¿Por cuánto el que te conté? ¿Qué viene la cena?
0: Dos entradas de elección, dos ramen elección, dos vestibles de elección y dos mochi.
2: ¿Cómo te doy una primera cita comiendo esto aquí?
3: No, te encargo después los besos con ramen. Rico, no, tenés que ir a bañarte después, porque si hay pasado ramen, pues hijo.
2: Hoy 10% de descuento si vas de parte de Radioactiva.
3: Listo, pues. Sí, muchas gracias por venir. ¿Y están ubicados dónde?
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3: Estamos invitados para la inauguración, hijo. Estamos
2: nos queda cerca.
3: Sí, vamos al lado. Ya, muchas gracias por venir.
0: Gracias a ustedes por la invitación y lo esperamos pronto.
2: Ahí vamos a estar. Hiro, ramen en el portal del web.
3: Gracias por venir. En YouTube, a comer. En YouTube está todo para que sepan.
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0: pueden venir a trabajar, por favor.
1: Esa cara de ternura sé que esconde una atrevida. 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
0: Son nuestros nuevos mejores amigos, ¿eh?
2: Sí.

0: metete mano al turismo.
1: No sé qué dicen. Hoy estaba muy rico, loco. Están todos comiendo afuera.
2: Está bueno, ¿no?
1: Exquisito.
2: Buena onda los cabros, iro, iro.
1: Yo me rajo con las minerales, hijo. Oh, ¿qué te hace,
2: güey? Con los hijos secos tengo el ¿Qué te decís?
1: Tengo los hijos pasados comida china.
2: Estoy listo para salir a pololear. Oye.
1: No, de hecho, cuando, en serio, cuando tú vas a estos restaurantes tenés que después bañarte porque que hay pasado como a comida, po.
2: Es que, cacha, que hasta los lentes se me empañaron.
1: No, ¿sí?
2: Rígido, rígido.
1: Con el caldito, hoy estaba rico.
2: Qué buena onda. Caldito sea. Portal del Web de Radio Activa. Oye, pero ¿con qué hacen estos ramen, hijo? Con el carnicero, po. Carnicero siempre atento. Anda el cañijero.
1: Anda cañije. Oye, ve al YouTube o mañana yo te cacho que van a tirar la promo para mostrar los cabros. Riquísimo, una nueva experiencia a los cabros. ¿Eh? Nada, que subo y me van a comer sushi. No, aquí le dais estilo.
2: No,
1: no, acá es otra cosa, otro corte, cabros. Lo probamos y son muy ricos.
2: ¿Sí o no?
1: Yo nunca había probado. Siempre vi, lo vi con distancia, loco, los que. ¡Ay, qué tanto comen ahí! Hacen fila. Porque hacen fila para entrar a comer.
2: La pulenta. Yo la otra vez pasé por uno que ahí está en. No, para qué vamos a decir. Y dije, ¿cómo?
1: Fila.
2: No, me dije no.
1: Y también, ¿sabes por qué? Porque yo me imaginaba los típicos fideos así como los maruchan, con todo así, en, comiendo.
2: ¿Sí, po?
1: Y no, pues súper sano, aparte que no te. No generáis nada, ni grasa, nada, es todo natural, pues.
2: Otro corte.
1: Todo al vapor, pues, hijo.
2: Otro corte, bueno, muy rico. Nada que decir, nada que decir, nos gustó. Oye, gracias a Guam también. Gracias a Juan, que con Juan pudimos hacer este enlace.
1: Ojo, que no quisieron que se llamara Movistar Juan.
2: No.
1: Arena Juan.
2: Arena Juan.
1: No. Arena Juan no quisieron.
2: No.
1: Juan, bien, va a ir. Mi banco va a ir.
2: Sí, pues.
1: Sí, un chismecito.
2: Sí, ya vi.
1: Está listo.
2: Juan,
1: va a estar.
2: Sí.
1: Pronto va a ser auspicio nosotros, Juan.
2: Qué bonito.
1: El Arena Juan sería
2: bonito. Qué bonito.
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2: Gracias, don Alfredo. Gracias, don Alfredo. Oye, ¿el carnicero hacen les pasa las carnes, pues?
1: Hoy día voy a comprar el lomito para hacer. Te invito a un asado.
2: Ya está, po.
1: El domingo, ¿va?
2: Vamos, ya voy a ir. Qué po. Tanta lecera.
1: Invitemos al pape a otra vez. Ya.
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2: Yo le compré un malaya.
1: ¿Sí?
2: Bueno.
1: Está barato. Ojo que al lado y en Puente, San Pablo, está el mayorista y está más barato el lomo que el carnicero normal.
2: Ya.
1: Carnicero mayorista al lado está más barato. ¿Te digo precio?
2: Dame un precio.
1: Como 14 lucas sale más o menos el lomo liso en el carnicero normal. Y el mayorista está a 11 lucas.
2: Ya.
1: Sobre 5 kilos, sí.
2: Bonito.
1: Tiene que ser 5 kilos de lomo para que te hagan el descuento.
2: Para que valga la pena.
1: Sí, pues usted lo pide con medallones de dos dedos y lo pone en el frío.
2: Usted,
1: lo
2: guarda. Usted le puede pegarle.
1: Dos dedos tienen que ser siempre, José. Cuando toco para el lomo liso, el corte tiene que ser dos deditos.
2: Dos deditos.
1: Sí. Oye, qué rico, ¿por qué te voy a comer un bistec?
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1: El evento donde nos bajaron y otros eventos.
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1: ¿Ya?
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1: Oye, otra
2: compro
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1: Sí, y yo no quiero saber más del chamo de la corazón.
2: No.
1: Eso no se hace bajarnos de un festival.
2: Oye, muchas gracias a todos los chiquillos de Iro Iro.
1: Bueno.
2: Mira que nos mandan un mensaje nuestro querido amigo el Rulo. Dice, cuando el ramen se pierde, ¿es un derramen? ¿Derramen? Es un mal de los comediantes, ¿viste?
1: Está pendiente ese acá. Saludos, Rulo. Lo queremos, el Rulo.
2: Lo queremos.
1: Esto amigo es esto, ya, esto partner de comedia.
2: Panita.
1: ¿No, usted no se junta a tirar talla y se la anotan?
2: Es que cuando te juntáis salen tallas, sí, pero así que anotarla.
1: ¿No?
2: ¿No? ¿No? Se anotan en secreto. Ah, no.
1: Esa oye. Es mía, me la copiaste. Ah,
2: desgraciado. No, es bonito conversar con Rubén, siempre un buen cabrón.
1: Oye, quiero Este fin de semana, el sábado, estoy en Serena, Camanga y New City.
2: Bonita.
1: El viernes estoy en Chocolate.
2: ¿Vais a estar en Chocolate?
1: Sí, estoy con. Voy con la.
2: Con la Rosario.
1: Con la Conmoción.
2: ¿Ya?
1: Cumbia Choriza y no me acuerdo el otro. Pero. Musicalizo ahí entre medio.
2: ¡Qué bueno, hijo!
1: Pero eso es temprano, de las 8 hasta las 11.
2: Rico. Llegar a la casa temprano.
1: Y quiero decir que no vamos a estar el 21 de agosto en Ruta 78.
2: Íbamos a estar,
1: pero de un día para otro. No. Bueno, eso pasa por no cobrar antes. Así que el loco no, ni siquiera nos avisó que no íbamos. Yo tenía esa fecha lista por culpa de la Verdi.
2: La cancelamos por nada, entonces.
1: Ruta 78 no vamos a estar. Que quede claro, porque no es culpa de nosotros. Fue culpa nada netamente del dueño de la cuestión. Así que...
2: ¿Y te llamó y te avisó?
1: No, no me avisó nada.
2: ¿Tampoco?
1: No, si es cochina la que hizo. No, fea.
2: Bueno.
1: Así que los que...
2: No espero nada de ustedes y así lo
1: van. Los artistas que van para allá cobren la mitad, Ruta 78, si no te bajan, bueno, tenés la fecha de tomada y te bajan. Así
2: aseguren,
1: que,
2: aseguren.
1: Aseguren al tiro, cabrón. Mala onda. Yo pensé que ya no quedaban de esos, pero hay. Quedan todavía dueños así.
2: Productor a la antigua.
1: Sí, no, si ni siquiera es productor el dueño. Ya. Le dije que lo iba a saludar. Así que estáis saludados, Ruta 78. Queda. Voy a buscar en Instagram para que le den un saludo.
2: No, hagáis
1: necesario. No, para saber. Que me dio rabia, po. Ni siquiera me llamó para avisarnos, po. Teníamos listo el show de comedia y perreo.
2: Sí, está bueno, hijo. Pero vamos a ser igual.
1: Mira, bar-bajo R78. Ese iba a ir yo. Y según ellos tenía un problema. Si tenía la botota, tenía los. Tenía. ¿Cuántos artistas nos bajó, loco? Qué feo. Ni siquiera nos avisó.
2: Receta de ramen.
1: Independencia queda. Puente Alto. Ya, listo. Vale.
2: Chao.
1: Mi gente, Puente Alto, tan bonita, loco.
2: Puta, yo quería ir a Puente Alto.
1: Se merecía, yo también quería ir.
2: Hace rato quería Puente Alto.
1: Es más, a algún local de Puente Alto yo voy gratis, solamente para hacerle la competencia al otro local.
2: Yo quería
1: gratis.
2: Puente Alto.
1: Yo también quería. Bueno, son las cosas que pasan, pero filo.
2: Oye, muchas gracias a todos, a mis amigos. ¿Tenemos presión los cachureos, hijo? Oye, no, ya estamos apretados.
1: No, la última media hora, sé que está magnífico, o peso los cachureos.
2: Ya,
1: los
2: hagamos
1: cachureos.
2: Votación.
1: No, peso los cachureos. Sacamos muchas cuestiones de eso. Aquí más viral.
2: Dejemos
1: que los demás hagan virales, José.
2: No sé.
1: Sí. Preguntémosle a la gente.
2: Se han mandado buenos virales los cabros.
0: Más 569-6836-2133.
1: Ok, voy.
2: ¿Secreto magnífico o precio de los cachureos?
1: Es que estamos patos, hijo de puta, no pagan. Oh, que se hizo largo este mes, loco.
2: Ya pagaron ya.
1: ¿En serio?
2: Sí.
1: Oh, qué bueno, está urgido.
2: Ya pagaron, hijo. Ahí.
1: ¿Y sin bono?
2: Ahí. No, está seco, está seco.
1: ¿No viene bono?
2: Está seco, seco. Ya. A ver qué dicen los cabros.
4: Chiquillos, los de Ruta 78 cuesta hasta para que paguen los sueldos. Generalmente en Instagram siempre están pidiendo gente para trabajar. Así que no se preocupen, no son los primeros.
1: Ay, no era uno lo único, ¿viste?
2: ¿Qué?
1: Se me han dicho ya, pero pues yo confío en la gente.
2: Callo solita.
1: Caen solo las cosas, ya. No más publicidad.
5: Iro.
1: Ya. ¿Precio de los cachureos o
2: secreto magnífico?
1: Es cuático cuando me contratan a mí porque a mí no me pueden dejar de pagar porque si no yo los puedo funar todos los días.
2: Funero.
5: ¡Secreto magnífico!
1: ¡Oye!
2: ¡Cochino!
1: Son cochinos.
6: Cabro, yo creo que cachureo estaría bueno para poder llegar hasta el 5 que pagan.
1: ¿No? ¿Viste?
2: Ay, si sale algo. ¡Qué pena!
1: Para la otra semana. Uno yo no. Ya. ¿Secreto?
7: El precio de los cachureos, yo tengo algo para vender.
1: Lorea, ¿viste? Platita, hijo, platita. Vamos.
8: Hola, muchachos.
1: Hola, mi amor.
8: Secreto magnífico todo el rato.
2: Cochina.
1: Dos y dos. Vamos.
5: Palabra en Gurugurupa.
1: No. Estamos anunciando que nos vamos a ir y íbamos a ir, pero no. El loco nos bajó de un día para otro, nos dejó con la fecha tomada, güey. Qué lata.
2: ¿Y por qué tú le escribiste?
1: Insistí, le hablé 10 veces, le dije, oye, aló, Pablo, hola. No, nada. Oye, ¿qué pasa? Te mandé las fotos, el flyer, oye. No, estoy fuera de Santiago, estoy fuera de Chile, ya, a la vuelta, ya. Oye, ¿qué pasa? Mándame la cuestión. Oye, tenemos un problema, vamos a tener que correrlo. Chao, sale para allá. ¿Dónde la viste? No, pasa nada. Me enojé.
2: Así no.
1: No jueguen con nosotros, son profesionales, pues.
9: Secreto magnífico.
1: ¿Cuánto van? 3-2, ya ganó.
5: Secreto magnífico, ya. Porque me gusta ser sucio.
10: En la pichanga le pusieron un planchazo y le quebraron el peroné y la...
11: ¡Tibia!
1: ¡Oh, don Julio.
2: Tres de la tarde con 27 minutos.
1: ¿Cómo está?
2: Estoy bien, estoy...
1: Descansadito la cara, ya la tiene como más... Sí. Ya no parece Bec Globo.
2: No sean tontos.
1: Estoy ¿cómo
2: bien,
1: le ha ido?
2: Estoy bien, estoy contento en mi nueva casa televisiva.
1: ¿Hizo el Miss Chile, una cuestión
2: sí,
1: así?
2: Sí, estoy viendo el reality también.
1: Ahí lo he visto.
2: El canal de Yuli, así que nada.
1: ¿Con su amigo Neme?
2: Con José Antonio estamos contentos.
1: Pero como que siempre está usted, no está en el estudio, como que está en la casa.
2: Porque estoy haciendo trabajos en distintas partes, así que no quedaré como un... Perdón que me emociono.
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2: Estoy secando con un cheque de 50 millones.
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0: Lo eligieron, ¿ah?
1: ¿Lo háganse eligieron? Cargo.
0: ¿Ah?
1: Háganse cargo.
0: Yeah, yeah. Oh, yeah, motherfucker. Oh, sí. Mira, mira.
2: Ah. Será cuestión de tiempo.
0: Oh, sí. ¿Tú crees que tengamos tiempo para contar algo? Siempre hay tiempo para escuchar.
1: Cristian, siempre hay una papita ahí que queda guardada.
0: Han salido hartas cosas en el secreto magnífico.
1: Cada descriteriado.
0: Me genera ruido, ¿eh? Disculpa que te lo diga, ¿eh? Con estas palabras, te lo dije al principio.
1: Más
0: te lo dije al principio.
1: Sí, te lo dije, me encanta follar, sí. Más 569, 2276-2232.
0: La mujer,
1: Cristian.
0: Estoy esperando que una mujer me...
1: Nunca salió un secreto de una galla, una chiquilla.
0: Es que las chiquillas no cuentan su secreto a nadie, ni su amiga. Se tiene que ser mucho que solo cuente la amiga.
1: Mueren en la tumba.
0: Porque la amiga puede fallarle, po. Se conocen, po.
1: Uy, segunda.
0: Se conocen, po. Porque hay amigas que van a la muerte y hay amigas que no, tú sabes, que no van a la muerte. Yo me he dado cuenta que, la, que las cabras tienen amigas para carretear, para contarles sus cosas y para estar con los hijos. Tipos de amistades que tienen las chicas. Una para pelarse, ah, yo sé que salgo con esta, voy a la guerra. Con esta voy a tomarme un café, con esta voy a ir al gimnasio. Pero tienen distintos tipos de amigos, uno también.
1: Sí, claro. Sí, porque te lo digo acá. Pero... Sí,
0: uno tiene a su amigo sutro que tú sabes que si sales con él, papá, ¿dónde vas a terminar? En la cordillera, no sé, tal vez por ahí.
1: Uno tiene amigos que sabéis que lo van a juzgar. Que le podéis contar cada barbaridad.
0: Yo estaba un momento, José, te lo debo confesar, ¿eh? Te lo digo ahora, te lo dije al principio.
1: Te lo digo en la papeleta.
0: Sí. Que uno quiere llamarlo para puro decirle, oye, no sabéis nada. Ese somos nosotros. Mira, están llamando a las cabras. ¿Voy al bar?
1: Sí, claro, vamos, por supuesto, por favor. 227-26-2232. Es el portal del web, secreto magnífico del web. Usted cuente, aquí no le juzgamos. Ese deporte nacional de andar juzgando. ¡Ay, lo que hice!
0: Un secreto. No, acá no estamos diciendo, ¡ay, dila, sé que no! No, acá no.
1: No, si todos tenemos techo de vidrio.
0: 227-26-2232. No tengo tiempo para estupideces, para que me digan cosas o para que corten.
1: ¿Andaban haciendo estupideces ya?
0: Cortando.
1: No, así no.
0: Poniendo música así. No van a salir al aire simplemente, cabrón. Acá tenemos un filtro que se llama Don Julio.
1: Don Julio, un filtro de estupideces. 227-26-2232. Cuéntanos ese secreto magnífico. Llámanos con toda confianza. Te pixelamos el hocico para que nadie te identifique. Porque hay que descargarse a ver si la conciencia queda más tranquila.
0: Censuramos los hocicos.
1: Sí, censuramos los hocicos acá.
0: Sí, para que no te salga, que no salga. Le ponemos efecto a la.
1: Sí, para que no te ande pillando después.
0: No llama a nadie. Fea, ¿no? No querían secreto, no llama a nadie, te dije.
1: Sí, tú sabes que este carbón demora en prender, pero cuando enciende, ah, papá, ese fuego no lo puede apagar nadie.
0: Cuando hagan un fueguito, los que no cachan, el.
1: Contéstale, ¿cómo? Por favor, antes que se nos vaya. Porque tenemos un secreto magnífico: 227-26-2232. Es el portal del web de Radioactiva. Cuéntanos tu secreto.
0: 835, ¿me vas a contestar?
1: Contesta, por favor.
0: Yo doy el teléfono, no tengo nada.
1: Sí, porque se pone tonto. Si usted llama para estupideces, nosotros le devolvemos la bofetada. No sea así. 227-26-2232. Cierto, magnífico, cuenta ese secreto. Confía en desconocidos a veces. Nada de andar sapeando, eso es lo principal, amigas y amigos. No sapea el reto. Ay, es que había este conectado. No, loco, usted no se

0: y al final nadie se preocupa de nada. Así que tranquilo tú. Tú dale con confianza. Cuesta, porque acá están tus amigos de la radio. No va a pasar nada, de verdad. Aquí 227-262-32 y vamos a estar todos felices. Y tú vas a quedar más tranquila si nos cuentas el secreto.
1: Hay una amiga que dice que porque corten se le cortó. Amiga, llame de nuevo, porfa. Tengo uno.
0: Ya, sí.
1: Tengo uno.
0: Sí.
1: Tengo uno.

0: ¿Están bien ustedes?
1: Bien, pues hijo, acá le estamos pixelando los hocicos para cualquier evitar cualquier situación.
0: Ya, perfecto, que no estoy escuchando la radio.
1: Sí, compramos un pixelador de hocico en Temu.
0: Maravilloso.
1: Oiga, hijo, cuente, ¿qué pasó?
0: Mira, esto pasó cuando igual yo tenía como 21, 22, ahora tengo como 39.
1: Ya, ¿eres chiporrito?
0: Sí, estaba cabrón chico, incluso me decían el cheque a fecha.
1: Toma.
0: Y en un día, cosas de carrete en la casa, la vecina que es esposa o ex esposa, ya no recuerdo, de carabinero, la tuve que dejar a la casa.
1: Calma. Eres ex, ya. ¿Tú siempre la viste a la vecina y era muy mayor ella?
0: No, en ese momento no era tan mayor, teníamos como 10 años de diferencia más o menos.
1: Ah, rico.
0: Sí, en ese tiempo.
1: Ya.
0: Y estábamos un día carreteando en la casa con los vecinos también ahí del barrio y.
1: ¿Cómo se hacía antaño?
0: Nos pasamos de copa un poco y me pidió que la fuera a dejar a la casa.
1: ¿Que son dos casas más allá?
0: No, al lado.
1: Ah, mira qué rico, ya.
0: Y nada, pues, me degustó, se puede decir.
1: ¿Te degustó?
0: Sí, correcto. Cuando andaba haciendo guardia, el caballero no sabe en qué ciudad.
2: Oye, disculpen que me meta así por el costado, incluso salte la reja.
0: Ajá. Sí, también salta la reja, aunque.
2: Es que soy el auditor que va entrando, José, que va entrando a este local.
1: Sí, claro.
2: Y no tengo idea de qué están hablando. ¿Me puedes ayudar?
1: Pequeño resumen, Cristian. El amigo, 20, 22 años, un cheque a fecha. Están carreteando entre vecinos, como se hacía antaño cuando los vecinos se juntaban y no se saludaban con cara de orto. Y se pasaron un poco las copas y la amiga, que esposa de carabinero, le dijo, ¿por qué no me vas a dejar a la casa que queda al lado? Y ahí el amigo nos cuenta que lo degustó.
2: ¿Te hizo pasar? ¿Te hizo pasar a la casa?
0: Sí, correcto, a la casa.
2: ¿Cuántos años tenía ahí?
0: Yo, si mal no recuerdo, 22, 23 años.
1: ¿Y cómo se dio?
2: ¿Ella cuántos años tenía?
0: Ella tenía como, por alrededor de 30, 31, por ahí.
2: Ah, esas cosas uno no,
1: chico,
2: no las puede.
1: Chico,
2: sí. chico. Mira mi cara. Chico. ¿Por qué era chico?
1: Chico.
2: No, chico.
1: Oiga, hijo, ¿y cómo se dio la cosa?
2: Eso, ¿cómo fue?
0: Se dio nomás, me dijo, acompáñame, y pasó, y así no se planificó nada.
1: Vos sabías que
0: estábamos los dos ebrios, en realidad, así que...
2: Para mí que fue que te abrió la puerta, te cerró la puerta, y ahí mismo, atrás de la puerta, carepalo.
0: Sí, la llevamos para la pieza.
1: Oh, en la pieza del carabinero.
0: Sí, exacto.
1: Oh. Exacto,
2: pues y tú después saludás al...
0: Sí, correcto, hasta el día de hoy.
1: Okay. Ah, vos seguís de vecino ahí.
0: Sí, correcto.
2: ¿Y seguís picando hoy?
0: No.
2: Pasó la edad. Pasó la edad.
1: ¿Y usted no la metió presa? No, perdón. Ya no sean tanto. ¿Para qué, güey?
2: Fácil. Un juego fácil, palabra, fácil.
1: Colegial, ¿ah?
2: No, bien. ¿No te topaste alguna vez una esposa así como, pongámonos la esposa?
0: No, en ese momento no. Hoy en día sí ocupamos esposas, pero por otro lado.
1: Ah, toma. ¿Y te agarró la luma? Ya, ¿no viste? Colegial, chiste estúpido, básico.
2: Cuarto medio.
1: Fácil, no, eso no. Lo hace cualquiera.
2: Sí, pues, obvio, ¿no? Tú, José.
1: Oiga, hijo, ¿ahí fue una pura vez?
0: Sí, una pura vez.
1: Gico. Queremos llamado. Gico.
0: Chiquillo, me voy a dejar porque está controlando carabinero.
1: Ya estamos, hijo. Un abrazo. Bendiciones.
2: Está controlando carabinero, justo.
1: Oh, ¿qué me decís? Está bonita esta, son las que me gustan.
2: Queremos historia. Gico.
1: 227-12-2832. Me faltaba el cafecito, hijo. Te digo al toque.
2: Yo tengo el hocico infectado un ajo.
1: Estoy en la mitad. 227-12-2232. Secreto Magni. ¿No tenía yo otro, dijiste?
2: Sí, pero me cortó una amiga. No, es que la amiga quería decir lo que las mujeres hacen cuando se juntan. Le dije, no, pues amiga, estamos hablando de un secreto. De que 5 minutos se cuentan todos. Eso se sabe.
1: Sí, sabemos que se muestran los chats, que se muestran las fotos de la herramienta.
2: Chico.
1: Son más zapa las cabras, güey.
2: Son cochinas las cabras, se hacen las bobas.
1: Zapa.
2: Y bobas, hacen las bobas. Las no
1: ay,
2: ¿no?
1: Ay, ¿cómo puede andar ahí, cochino? Terrible zapa.
2: Ya lo saben.
3: 227-262-2232.
1: Portal del web de Radio Estella. Secreto magnífico, ¿no?
2: Voy acá, voy al teléfono.
1: Métete a la buena más, sí, no cuesta nada. Porque es tu portal del web de Radio Estella. Ahí escuchaste al amigo que estuvo con la esposa del carabinero. Y no pasa nada, ya prescribió ese delito. Después de 10 años, ya.

0: A esta altura, hijo, ¿qué pasa? Confieso que he vivido, dijo Neruda. Quien no ha vivido, quien no ha pecado, no ha vivido. Y eso es lo que queremos hoy día en tu portal del web con esta música tan ad hoc, Cristian.
1: Historias de Paco.
0: Sí. ¡Chico!
1: ¡Chico! Historias de Paco. ¡Hola!
2: ¿Cómo están mis chicos?
0: Vamos a bajar la que empiña. Dos cambios, ¿ya?
2: No, guaguabola. Ahora el hielo.
0: ¿Qué pasó?
1: ¿Cuál es el programa que ha tenido Guaguabola? Si emocionó nosotros. Sí, no.
0: ¿Qué pasa, hijo de la venda carcasa?
2: Oye, mira. Ratificando un poco la historia anterior, yo también con la señora un Paco.
0: No,
1: no diga eso, ¿eh? Carabinero, sí, un oficial. Pues, sí.
2: Ah, perdón, se enojan. Señores uniformados.
1: Se enojan los Pacos. ¿Quién serán más gorreados, los carabineros o la PDI?
0: ¿O los mineros?
2: No, ah, no, los Pacos.
0: Los carabineros son más gorreados.
1: Sí, son más gorreados. La PDI es PDI, pues, hijo.
0: Sí, vos.
1: El OC9, sí, no.
2: Aparte con turno.
0: Claro. Y hay necesidades, pues, hijo.
1: Sí, pues.
2: Sí, po.
0: Bueno,
2: y las señoras de Paco, yo te digo, son terribles. El que diga que no, es mentira.
1: Yo no sé, yo nunca he estado con
0: ¿Qué onda? ¿Son bravas qué?
2: Sí.
1: ¿Son truchas?
0: Bueno, o sea,
1: ¿son
0: a contar truchas? ¿La historia o no?
1: Son tránsfugas, ¿no?
2: Sí.
1: Pero cuenta, po, güey.
2: No, pues que también tenía como 22 más o menos. 20, 22, por ahí. Y ahí en la Juan Antonio Río, bien conocida, población de Independencia, con un amigo, puta, carreteaba un grupo. Y conocí a esta niña en ese tiempo, tenía 30 y algo.
0: Ah, ¿y vos 22?
2: Claro.
0: ¡Chico!
1: ¡Chico, chico!
2: ¡Chico,
1: chico!
2: Entonces, puta, la novedad...
1: Llego a cerrar los ojos, güey.
2: La novedad... Pero esto no fue solo una vez. Fueron varias pero, veces, varios carretes.
0: Cuéntate la... Ah, ya. ¿No pasaba nada todavía?
2: No, de todo.
0: Pero cuéntate la primera, pues esa es la que no importa.
2: La primera, buena onda, conversamos, risitas para allá, risitas para acá. Nos fuimos para su casa. Y estaba sola más encima.
0: Ya.
1: ¿Y si llega el...?
2: Y lo más divertido, que el loco trabajaba en la tenencia ahí mismo a 3 cuadras.
0: Oh.
1: ¿Al lado?
2: Al lado.
0: Ya, bueno, te dio miedo.
2: Estoy dando mucha información.
1: Ay, no, nomás, pues, hijo, no, está bien. Está bien.
0: Que
1: me
0: cachen. ¿Qué? No, ya pasó mucho tiempo.
1: No, no pasa nada.
0: Un pontonazo en la raja.
1: No sé.
0: Ya pasó mucho tiempo,
1: ya prescribió.
2: No, en todo caso.
0: ¿Y cuánto tiempo se sirvieron?
2: Puta, como más de un año.
1: ¡Ah, chico, chico, chico!
2: Oye, lo más divertido que carrete que íbamos para allá, carrete que pasaba de todo.
1: Qué rico.
0: ¿Y por qué terminó, hijo, esa relación tan bonita?
2: Se fueron. Se fueron de ahí.
0: ¿Se cambiaron de casa?
2: Sí, se fueron para Puente Alto.
0: Puta
2: ¡oh, madre. No! ¡Ya! ¡Estoy dando mucha información!
0: ¡Estáis más gritón que la Cedini!
2: ¡Sí!
0: Ya.
2: Mucha galleta gritón hoy día.
0: Ya, hijo, un abrazo.
1: ¡Chico!
2: ¡Quiero, chiquillo!
0: ¡Chao!
2: ¡Chico!
1: Están llegando muchas historias.
0: Esto está bueno, Cristian.
1: Está buenísimo.
0: Está ocurriendo Portal del Web de Radioactiva.
1: ¡Chico!
0: Secreto magnífico, ¿eh?
1: Hola. Para mí que no me quedo pochito.
0: No.
1: No, como falta. Que, viste, como que fue forzado. ¿Vamos otro?
0: Sí, un pastelito rico quiero, no esos de supermercado. No, con yo quiero. Crema mala.
1: Yo quiero un pastelito chiquitito de 4 lucas.
0: Sí o no, pero sí. Bueno.
1: Bueno.
0: De los del 38-41.
1: Sí. Bueno. Sí, bueno, los 38-40 son ya nuestros pastelitos de corte.
0: Hola, buenas tardes, Chile. ¿Qué pasó? ¿Una gallina? ¿Aló?
1: Está aleseando. Hola, buenas tardes.
0: Ah. Mira.
1: Se están perdiendo la oportunidad de votar esto, de hacer una catarsis de emociones.
0: Qué lindo lo dijiste, Cristian.
1: ¡Chico!
0: ¿Sí? ¡Chico! ¡Vótelo, vótelo!
1: Sí, es el momento. Tenemos...
0: Mientras yo saludo al carnicero, Cristian. Carnicero siempre con nosotros.
1: Siempre ha estado con nosotros.
0: Carnicero en todas partes te va a bañar.
1: ¡Chico!
0: Va.
1: Que mi cara es muy bonita, de que te reí, weón. ¿Por qué te reí mi cara, chico? Además, es un chico, chico. Chico. Es que tú no te imagináis.
0: Cuando ¿sí? La historia es cochina, chico. Oye, gracias, carnicero. Carnicero, chico.
1: ¡Ey, chico! Qué estúpido, weón.
0: Oye, Juan también está con nosotros.
1: Chico.
0: Secreto magnífico. Hola, buenas tardes, chico.
1: ¿En serio?
0: Sí, al tiro.
3: Hola, buenas. Hola.
0: ¿Cómo está, hija?
3: Bien, ¿y usted? Bien.
1: ¿Hace cuánto se retiró de las pistas, hija, la polenta?
3: ¿Para qué te cuento? Que quería contarle una historia con respecto a los uniformados.
0: ¿Amarró toda la ensalada ya o no?
1: ¿Le echó?
0: ¿Le dejó las bolsas listas?
1: ¿A cómo la lechuga?
0: Gracias,
1: hija, la queremos mucho.
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1: Qué buen tema.
0: Pulso Naranja, Combo Tortuga, Lanin Lago, Noche de Bruja, chao. Parque de Región de O'Higgins, 2 de agosto, Gran Arena Montichelo.
1: O'Higgins.
0: Chao, chao. Pronto bueno es bueno. Gracias, Chile. ¿Wasapito?
1: ¿Ah?
0: Mientras no llegan, se lo toma Inefe, cuéntalo con nosotros. Hola, ¿puede contar mi historia? Amigo, llámenos. 227-2622. Llamémonos. 227-2622.
1: ¿En serio?
0: Están acá los cabros.
1: ¿Qué historia? ¿Qué dicen la historia?
0: Llámenos, hijo.
4: La ensalada, José, como soy,
0: no se ha empezado.
5: Chico.
6: Te pillamos, pues, compadre.
1: Ya.
0: No empieces.
7: Y hablando de Chico, no sé si sirve, pero vengo saliendo hace 5 o 6 minutos. Hacerme un masajito y.
0: Mira, oye, está un teléfono, hijo, para que lo llamemos a este casita chat.
1: Dámelo y los últimos dos me lo dais por internet.
0: Ya está, pues, hijo, estamos a llamar a Casetarro. Sí, porque la pulenta es buena cuando es buena, Cristian. Portal del web de Radioactiva. Ya, hijo.
1: Dámelo, de último dos números me lo dais.
0: 42, 41, 72. Sí, pues si no cuesta nada, un pastelito va.
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1: A ver, vamos de nuevo.
0: Pero
1: dámelo ahí, hombre. Si no, pues, los últimos dos importan que me lo di por fuera.
0: 9, 42, 42, 41, 72. Sí, porque las cosas como son. Cuando es.

0: Cosito lindo, ¿cómo has estado?
1: Bien,
0: bien, pues está ahí atorado.
2: Tiene bota atorado.
0: Está atorado, mi chanchito. ¿Qué pasó? A ver, deje pegarle en el pechito. Ahí, suelte.
2: Ahí está.
0: Ya, ya. ¿Qué pasó?
1: Es que lo que pasó, yo conocí una mina en un carrete.
2: ¿Dónde fue este carrete, amigo? Como póngannos como la situación, así como
0: contextualiza.
2: Claro, una casa, fue una fiesta, fue en una parcela, o no sé, pues, digo yo.
1: ¿Eh? Fue en Talca.
2: En Talca.
0: Mi gente linda de la 100.1. Está nada. Ya está, pues. Oiga, ya, ¿y qué pasó?
1: Ya, y yo no, y estábamos carreteando en la circunvalación.
2: ¿Ya? Bueno, un acertijo la weá, ¿qué? ¿Va a contar o no?
1: Sí, espérate.
2: Tiene pena. No, está emocionado.
0: ¿Qué pasó, mi chancheto?
2: ¿Qué pasó, mi chanchi? ¿No puede contar o...?
0: Guacho, guatón.
2: Si no, sale tu voz, hijo.
0: ¿Qué pasó, guatón?
1: Ya, pues mira.
2: Te estamos escuchando.
0: Ese para afuera.
1: Y empecé a conversar con la mina. Y después fuimos a su casa. Y cuando miré, ya estaba el gorro de... Estaba el gorro de los que están en el camino.
0: Ya, perfecto.
1: Y estábamos en plena. Y empezó a sonar la llave.
0: Oh.
1: Y tuve que esconderme.
2: ¿Como en las películas?
1: Sí.
0: ¿Como en los chistes de Donoto?
2: Sí.
0: ¿Y dónde te escondiste?
2: En el ropero.
1: Sí.
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0: No lo sé, Rick.
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0: Mentiresoski, el weonoski.
2: Se nos quiso meter en la pisuloski.
0: Eso, ya.
2: No, eso. No hay WhatsApp. Nos vamos.
0: ¿No hay WhatsApp? Oh. Eso acá es lo último.
4: Si tú me hubieras dicho siempre la verdad. Eso siempre la verdad.
2: ¡Saludoski!
4: ¡Oh! ¡Ah! ¡Muchacha! ¡Ven! ¡Dame! ¡Dame! ¡Un beso!
0: ¿Qué dicen los caros?
5: Amigo, por favor, una más para salvar esta situación.
2: ¡Ah! ¡No, salió!
0: ¡No, empatamos ahí! ¡Fue puros palos! ¡Puros palos!
6: ¡Mentiroso!

0: Tartoski.
1: Se lo leía a Opresoski.
2: Corneta hasta para mentir.
1: ¡Ya, hijo! Vamos, Chile, último saludoskis. Recuerde, son los saludoskis del Huevoski.
3: Soy terrible, fome, bueno.
1: Ya, hombre.
4: Ya, ¿para qué? No se mueve así, po. No
5: mueve así. Patadoski, Larrajoski, Paforoski.
1: Eso.
4: Vamos, ya vienen los cabros, vámonos.
1: Ah, tenemos Kiroski.
4: Quiero ir a comerme eso, ese ramel.
1: Ya estamos.
2: Oye, perdieron hoy día. 40-0, perdieron hoy día de tal que tenía que hacer. Todo lo malo viene de allá.
1: No, ahora fue gol, última, fue gol de último minuto.
4: No, mantuvimos marcador en cero.
0: Oye, no, tío, estoy la mal.
1: Nos empataron a último minuto.
4: Sí, pero no perdimos. Alguna vez que empatemos.
1: Sí, bueno, sí. Mejor no sean así.
4: Sí. Ah, es que cuando tú tienes puras copas, hijo, y triunfo, se acostumbra.
1: Pero tienen que estar con el cacique en las buenas y en las malas.
4: Es que el público del cacique es así, hijo.
1: No,
4: si no nos ganamos, no van al estadio. Así de simple.
1: No sean así con el cacique, ¿ya?
4: Y viene Bocinha.
1: Chao, hijo.
4: Chao.
1: Cuídense.
4: Viene los vamos Kalmanowski.
1: Y dice:
6: Saludoski, Saludoski. En el portal del Huevoski.
1: Chao, Huevoski.
4: Chao, saco Huevoski.
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0: 5 minutos. Yo me escucho bien, fuerte, sí, sí. Claro.
1: Ey, ahí. Ahí sí. Ahí sí, vos papito.
0: Ahí sí, ahí, oh, igual me escucho bien. ¿Cómo le hiciste? Ahora está bonito.
1: Ahí sí, nos escuchamos bacán.
2: Así se escuchan al aire ustedes.
0: ¿Así mismo?
2: Así mismo. Sí.
0: Nos escuchamos rico, entonces. Saludamos a la gente que ya está conectada, Arica Punta Arenas. ¿Cómo está DJ Hanji?
2: Muy bien, ¿y ustedes? Contémosle a la gente que estamos nuevamente acá en el estudio nuevo. Por eso se escucha
0: no,
2: así
0: estudio
2: como...
0: Estudio no nuevo.
2: O sea, en el estudio antiguo, pero nuevo.
0: Antiguo, pero nuevo. Sí, estaba en otro
1: así
0: lado.
1: Así es, bienvenidos.

0: Aló.
1: Bueno, mis muchachos.
2: ¿Cómo estamos, mi sangre?
1: Bien, bien, aquí escuchando y empezando a trabajar porque salí tarde.
2: Eso, ¿cuál es su nombre, amigo?
1: Felipe.
2: Felipe, ¿a dónde está llamando, Pipe?
1: De Puente Altito,
2: man. De Puente Altito. Oye, ¿qué contáis? ¿Qué pasa? ¿Qué pasa hoy día jueves?
1: Vamos aquí. Estoy esperando que empiece el programa para que le empiecen a ponerle bueno. Quiero reírme, quiero disfrutarlo.
2: Ya.
1: Así que los dejo y pónganle bueno.
2: Oye.
1: Dígame.
2: ¿Te pagaron ya hoy día o no?
1: ¿Cómo?
2: ¿Ya te pagaron hoy día o todavía nada?
1: No, ya estoy pagadito ya.
2: Shh, qué rey.
0: No, hay que...
3: Ya. ¿Qué esperan del programa del día de hoy? ¡Aló! ¡Aló, buenas tardes! Tenemos WhatsApp.
0: ¡Aló!
3: ¡Aló!
4: ¡Aló! ¿Aló?
2: Hola. Hola, ¿qué tal?
4: Bien, bien, ¿y ustedes, cabros, cómo están?
2: Bien, mi sangre. ¿Su nombre, cuál es?
4: Rubén. Oye, estamos acostumbrados a que uno llegue tarde. ¿Se puede ir uno y volver en unos 15 minutos más,
2: verdad,
4: por favor?
2: Ya.
0: Ya, ¿verdad? Sí. ¿Ya quién va a salir? Sí, pues.
2: Si sale Hanji.
0: Para no perder la costumbre. Ya.
5: Sí, pues, si nunca llega.
2: Una vez que llega atrasado Hanji.
5: Pues. Déjalo con base, pues. No, pues con base.
2: Voy a tener que yo meter a la mesa.
5: El teléfono no se escucha. Métete tú a la mesa, Jaime. Bueno. Si tú estás ahí.
2: No, no sé.
5: Tú eres locutor americano.
2: Ajá, te gustaría.
5: Aló, hola, chico.
2: ¿Qué hacemos ahora, güey? No está Hanji, no hay nadie.
5: WhatsApp. Muy bien.
2: WhatsApp. Aló.
6: O'Higgins encomienda del Zapaca, hermano, y vamos a ganar. Y Quique los quiere, cabro.
2: ¡Saludos!
0: Sale,
2: Ah, ya, está yo mezclando ya.
7: Oye, cabros, puede irse uno, porfa, que ya estamos acostumbrados. Que uno llegue a
8: Buena, chiquillo.
2: Hola.
8: Que tengan bonita jornada laboral. Besitos ahí donde no le llega el sol.
2: Besitos.
6: Besito. Oye, ¿qué pasa, pues? Que no contesta nadie lo llamado, pues.
2: Pues, huevón, ¿qué pasa, huevón?
9: Yo no entiendo nada. ¿Por qué tan negro tú?
2: Oye, tenemos alerta de chisme. Chisme deportivo.
0: Ah, sí.
5: ¿Qué?
2: Dociña, vos.
0: Ah, sí, vos.
2: Arrepentido desde Portugal aseguran que Dociña duda llegar a Colo-Colo. Según el periodista portugués Marcelo Braga, Bocinha estaría reevaluando su llegada a Colo-Colo ante la incertidumbre de no tener asegurada su titularidad. En este escenario, el arquero de Cabo Verde habría recibido una oferta desde Marruecos, donde el técnico que dirigió a Cabo Verde en el Mundial la garantizaría un rol protagónico en su nuevo equipo. Mira, no tomó el avión de Madrid.
5: O sea, el DT de Cabo Verde se fue a... ser de un equipo de Marruecos y le está ofreciendo, claro,
2: la titularidad.
5: Ser el...
0: Espérate, tengo una duda. ¿Bocinha ya había firmado o venía a firmar?
5: O sea, se supone que llegó hoy día a la tarde y no tomó el vuelo desde Portugal.
0: No, pero ¿él ya había firmado o no?
2: De Madrid.
5: De Madrid no tomó el vuelo.
0: Esto es como cualquier trabajo. ¿Tú aceptaste el trabajo o no?
2: Yo creo que lo aceptó, po.
0: ¿Legalmente él ya firmó o no?
5: O sea, no sé si legalmente, pero deben haber acuerdos previos que ya están pagados.
2: Por algo, Aníbal Mosa dijo que ya estaba lista.
5: Ahora, lo que siempre me llamó la atención es que Bocinha nunca aceptó una colaboración de Colo-Colo ni nada.
2: Vamos, pero imagínate el papel.
5: Que Bocinha acepta casi todas las colaboraciones.
2: ¿Cómo quedaría Colo-Colo?
5: A nivel mundial.
2: A nivel mundial, si no se genera este...
0: Es cierto que más que Colo-Colo, él queda mal, po.
5: Ah, pero claro, se puede ir a otro equipo igual.
0: Es como que ustedes vamos a calmarnos, digan, oye, nos vamos a calmarnos, va a tal evento de tal lado, ¿cachai? Y tú ya hiciste el trato, todo, y tú no llegaste.
2: Claro.
0: Tú caes mal, pues no el evento.
2: Sí, pero en todo caso.
0: ¿Cachai? Que en este caso, por eso yo pregunto, si es que él ya firmó y no tomó el avión, él está faltando al contrato, independiente del motivo.
5: Igual de Bocinha, igual me quedo con Marruecos.
2: ¿Qué?
10: Un hombre al año no hace daño.
11: Bueno, mi sangrecita, ¿qué tal? Saludos desde Arica, que tenga un buen programa.
5: ¿Llegará o no llegará?
12: ¡Halo! Saludos, chiquillos, desde la Isla Grande de Chiloé. Los quiere su amigo, el Richard. Un abrazo, Hanji. Un abrazo, Jaimito. Rocinelli, te quiero mucho. Mi marraqueta favorita.
5: Ay,
12: Rocinelli, dame tu marraqueta.
5: ¡Ay, Richard!
0: ¡Halo!
13: ¡Ostiña! ¡Viejo culo!
5: Oye, Richard de Chile debe estar soltero porque me está tirando los cojones hace rato.
2: Pero ahí tú atracarías, ¿yo no?
5: No.
2: Porque igual hay visto sus fotos, apretáis
0: sí,
2: su
0: perfil, sí, he visto sus
2: no
0: fotos,
2: te hagáis la rima,
0: igual lo seguí,
5: hombre, acá no acepto. Solo, Solo mujeres.
2: Aparte, no, pero... Rosinelli, un hombre al año, no se puede hacer lo mismo.
0: No, pero que te di una vuelta por Chiloé, sobre todo en esta fecha, ya se acerca primavera, Chiloé hermoso, en primavera, todo.
5: Durante el hoyo sí me lo como ya.
0: Una vueltita por allá, no hay que salir a caminar con él.
5: Yo te dijiste que fuéramos a Chiloé, po.
2: ¿Chiloé?
5: A comer curantito al hoyo.
2: ¿Te dicen que Chiloé es mío? Chiloé.
14: No, pues cabrón, se llega a un acuerdo, después tiene que venir, llegar a Chile, se hacen los
2: papeleo,
14: exámenes de rigor, los exámenes médicos y una vez que la...

0: y ahora como que me escucho raro.
1: Se hacen los exámenes de rigor, los exámenes médicos, y una vez que lo apruebe, ahí recién firma. Porque puede venir fallado, weón.
2: Ah, puede venir fallado.
3: ¡Ay!
2: Está peleando todo porque lleve la camiseta a su nombre, weón.
3: Sí, weón. Es que eso es lo que vende, pues al final por eso lo contrataron, por vender más camisetas.
2: Haciendo realidad, reuniones extraordinarias.
0: Igual había otros casos excepcionales que lo han permitido.
2: Bueno, a Charlie Arangui no le pusieron su número 20. Pues.
0: Ya, pero eso es distinto porque acá está hablando del apellido real. ¿Verdad?
2: Pero la gente que está convocada también, pues, no es su apellido, creo. Pues. ¿Poseña?
0: Sí. No, pues no es su apellido por eso.
2: Ah, pero
0: pues,
2: por eso te digo, pues no es su apellido.
3: Pero ¿y por qué? ¿Cuál es el problema de ponerle otro nombre al jugador?
2: Es que
3: es mejor,
2: lo,
3: ¿no?
2: Lo que dice, por ejemplo, Colo Colo, que ¿por qué el evento deportivo más grande del mundo, que el Mundial en fútbol, te dejó y acá en Chile no te van a dejar ponerte Bociña, po?
3: ¿Pero cuál es el motivo? ¿Cuál es el fundamento de esto?
2: Tiene que ser tu apellido. Puede ser tu apellido de padre o de madre.
3: No, esa parte la entiendo. ¿Cuál es el fundamento de que tiene que ser así? Si al final un futbolista es como prácticamente lo más similar a un artista igual. O sea, claro, puede poner llamarse...
2: Que por eso el artículo dice que tiene que ser el apellido de padre o madre y se puede agregar la primera inicial del nombre antes de... Como...
3: No sé si esa parte se entiende, pero ¿hay algún fundamento? No sé, alguna parte legal, oye, ¿sabes que me van a estafar? No sé. ¿Derecho de marca? ¿Cuál?
0: Ahí desconozco.
3: Porque puede ser
2: un artículo antiguo del año de la Cocoa.
3: O puede ser que por derecho de marca el club se quede con tu nombre. En este caso, claro, pues. Si llegáis al punto de en vez de tu apellido sea tu marca, puede que el club se quede con tu marca, po.
2: Pero esto es algo más allá, es como de la NFP, ¿o no?
3: Sí, pues de la NFP, pues ellos son los que ponen...
0: ¿ANFP?
2: ANFP, sí. Pues...
0: No, pero no sé.
3: Por ejemplo, Zamorano, que en vez de Zamorano se hubiera puesto Bam Bam.
2: Claro.
3: Ya, y después dice, yo no sé, con los ejemplos, con lo cual dice, no, pues si Bam Bam nos pertenece a nosotros, no a tipo. Ándate, pero la marca Bam Bam es nuestra. ¿Me entendís? Quizás por ese lado para...
2: Con Willy Sabor.
0: Mira, el reglamento de la Asociación Nacional de Fútbol Profesionales de Chile establece que de forma estricta que los jugadores deben lucir únicamente el apellido oficial estampado en la parte posterior de la camiseta. Esta medida deja completamente fuera de juego a los seudónimos artísticos o apodos populares dentro del campo de juego. ¿Viste lo de Infantino? ¿Cómo se llama?
2: Infantino.
0: Con la UEFA, que la UEFA amenaza de que ningún club va a jugar ningún partido de la FIFA si Infantino llega a firmar con los... Porque el empresario se quiere meter a la FIFA.
3: Lo quieren meter a Wall Street, a la FIFA.
0: Y entonces, ahí ya se pierde todo el sentido.
3: Es que el tema, claro, el tema es que ahí hay ya conflicto, derechamente conflicto de interés. Bueno, siempre ha existido, pero se supone que ahí ya existiría mucho más. Ya sería más gigante. Sucio.
0: Entonces, la UEFA, ¿qué hizo? Las 55 selecciones dijeron, ninguno va a jugar ningún partido de la FIFA si se hace esta firma.
2: Obviamente que sería el escándalo más grande en la historia del fútbol y...
0: Escándalo de la semana.
2: Y una fractura gigantesca en el fútbol, de todas maneras. Imagínate que la UEFA queda afuera. Bueno, los países de acá todavía no se manifiestan.
3: Sudamérica, pobre, ¿qué pasa?
0: Así es, ya, ¡vamos al WhatsApp!
4: Hola, chiquillos, ¿cómo están? Por acá Natalie, la mamá de Damián. Quiero mandarle un besito a Damián, que me está escuchando, que lo amo mucho con todo mi corazón. Que eso, que estén bien, cuídense. Chao, chao.
0: Chao.
2: Con Willy Sabor.
5: Mira. Oye, no, el que tiene la última palabra ahí, chiquillo, es la NFP. Incluso Moza en una entrevista dijo que tenían ahí que hacer lobby con la NFP para que le dieran la posibilidad de colocarle bocina porque es un apodo. Entonces no hay futbolistas que tengan apodo en su camiseta. O sea, aparte, bocina puta, muy bueno puede ser, pero él no sabe que viene a jugar al club más grande. Entonces... No es llegar y colocarlo ahí de arquero, no, pues ahí tiene que ganarse el puesto también, pues si le dijeron que él iba a tener un lugar rotativo. Pero no se crea tan figura, pues para que ya se no ha ganado nada todavía.
0: Por acá dicen actualización sobre Bocinha, el círculo cercano a Bocinha habló con AS Chile, no viajó por documentación, Cabo Verde no tiene consulados y se tramita en Portugal, lo que es extranjería. Él no es portugués, por eso tarda más de lo esperado y están tratando de que viaje a Chile mañana o el domingo.
2: Pero eso no fue el otro día.
0: No sé, puedo decirte, no sé.
2: El otro día ya no pudo viajar por documentación, pues.
0: Desconozco.
2: Seguimos acá en ADN Radio
6: cuando
2: Chile.
6: Rosinelli, cuando vengas a Chiloé te tengo un curantito, pero faltaría tú, ¿sabes qué?
0: Bocinha significa abuelita.
3: ¿En serio?
0: Sí.
7: Buena, cabro. Oye, Rosinelli, ¿qué va a decir Sudamérica? ¿No? Si Sudamérica no le preguntan nada, ni siquiera toman su opinión.
0: Ay, hoy, hola, salió en TVN que...

0: Bien, aquí, mi amor, derritiéndome. Hola, vieja chica.
1: Hola.
0: ¿Cómo estás?
1: Bien, ¿y tú?
0: Bien, aquí, mi amor, aguantando este calor, sol y playa. Hola, mi amor.
2: Hola.
0: ¿Cómo estás?
2: Muerto de calor acá en el estudio, pero bien, con los chiquillos.
3: ¿Qué te parece lo de Bocinha?
0: Hoy, lo de Bocinha. Bueno, es que imagínate un jugador que le digan Rossinelli. También puede ser, ¿o no?
3: Estoy hablando, no estoy conectado. Mira, acá está jugaría la Champions, el equipo por el cual Bocinha habría cambiado Colo-Colo. La llegada del arquero de Cabo Verde se entrampó en las últimas horas y un importe equipo de África asomó como alternativa, ese mismo es.
4: Así es, ¿dónde está ahí?
3: Ya leí arriba, baja ahí.
4: Así es, porque la llegada de Bocinha de Colo-Colo vivió un nuevo vuelco en las últimas horas, cuando todo parecía cerrado y se esperaba que el jugador aterrizara en territorio nacional durante la noche de este jueves. La operación sufrió un frenazo total. ¿Qué pasó? Porque el arquero de Cabo Verde, por lo que hablamos, se no tomó el avión que lo traería a Santiago, presidente de España, tío.
3: Eso, Madrid, esta situación desató un clima de absoluta incertidumbre al interior del Estadio Monumental, considerando que la dirigencia blanco y negro, encabezada por el presidente Aníbal Mosa, ya había oficializado el fichaje e incluso las redes sociales del club habían dado la bienvenida. Oye, sí, po.
4: Días atrás, Bocinha estuvo solucionando inconveniente con su visa de trabajo, motivo que retrasó el primer vuelo a Chile. Sin embargo, en esta ocasión, su ausencia no respondería a problemas de documentación, sino netamente a razones deportivas.
3: Ya, nos vamos al grano porque dicen que ficharía por el RS Berkane de Marruecos.
4: Así es. Tal cual, porque el principal responsable de este vuelco sería Pedro Bubista, actual entrenador seleccionado de Cabo Verdiano, que estaría a punto de asumir como nuevo director técnico del cuadro marroquí.
3: Chush.
4: Y ahí está Bubista, Rafael dice Bocinha, es budista camino a Marruecos. Lo subió el Instagram del
3: periodista.
4: Del periodista.
2: Te veía en ADN, vieja chica.
5: ADN.
4: Sí. De hecho, el DT habría pedido expresamente el fichaje del arquero revelación de la Copa del Mundo, arrebatando.

0: patrocinio de vuelta al Marruecos.
1: Oye, si están hasta en una aplicación donde están todos los clubes del mundo, en el plantel de Colo Colo se ha anunciado que Bocinha ya es parte de Colo Colo. En B365, una aplicación ahí. Haciéndole propaganda también.
2: Mira, ¿qué es el amigo acá? David.
3: Chiquillo. Hola, ¿cómo están?
4: De Marruecos.
3: Exactamente lo que ustedes están diciendo ahora, porque mira, yo adelante estaba escuchando la Radio Cultura, la parte de deporte, y ahí hablaron exactamente lo que ustedes dicen, que no, bueno, Patricio ya indicó que tenía información de que Bocinha estaría firmando por un equipo de Marruecos y que le quedaba más cerca. Y al respecto de Colo Colo, bueno, no hay ningún documento firmado, no había nada firmado, por lo tanto el jugador tiene libertad para elegir. Eso dijeron en la agricultura. Así que de Colo Colo hicieron el loco.
2: Mira, ahí está.
5: Mira, nos compartimos público con la agricultura.
2: Mira, para que veas.
5: El mismo nivel.
2: El target. AS1. Tenemos.
6: Cabros, pueden hablar otra cosa, me importa una mierda Colo Colo.
2: Bueno, entonces no interactúes con nosotros.
0: ¿Qué me importa a mí? Me da lo mismo, váyanse a la mierda.
7: Lo cuántico que tú ponías el nombre de Bocinha, digamos así, es Wikipedia y salía Club Actual Colo Colo.
2: Ya, pero Wikipedia cualquiera lo puede editar.
0: Mucha que fome, chiquillo, la noticia de... Todos esperábamos ese jugador en Colo Colo. Sobre todo Hanji, porque era el único jugador en Latinoamérica que iba a atajar y iba a jugar con tres piernas.
2: Qué mala la vuelta.
5: ¡Ay, la vuelta mala!
2: ¡Ay, señor! ¿Ya tenemos menciones?
5: ¿Será?
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2: Todo adentro. Vamos a caer algo de izquierda.
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2: ¿Tú? A ver. ¿Todo adentro o afuera?
5: Nada afuera.
2: ¿Todo adentro o nada afuera?
8: Nada afuera.
2: Es lo mismo.
8: ¿Se te cree que es un weón?
2: Qué mundo asqueroso, cabrón.
5: Y pelea solo la vieja chica.
8: Es lo mismo, weón.
2: Sé que es lo mismo.
8: Respondiste, po.
2: Ay, ¿qué tiene? Estoy respondiendo a la pregunta que me hizo. Ya.
5: Ya,
2: pues avanza.
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2: Tu sello.
5: No
2: ya,
5: te sientas pues, mal, yo también hoy día que es sin comida.
8: Ponle gana. Yo cuando te ponís,
5: pero si
8: loco,
5: te dijo cuando tenía hambre, le da hambre. Sí,
2: pues,
5: sí,
2: pues, ponle
8: vos actitud. Cuando te amurrás y te ponís como hueoncito, no nadie te dice nada. Y no habláis en todo el programa.
2: Prefiero no hablar que hablar así.
8: Entonces me quedo callado. Chao.
2: Ya, vos, ven. Oye, ven. Pablo Stange, ojalá esté escuchando.
10: Me escuche, me voy a comer algo.
2: Ya, vos, Jaime, ¿cómo voy a dejar el programa para ir a comer algo? Ay,
5: ¿puedes dar tu anuncio, por favor?
2: Si quieres pasar a tomar un cafecito rico.

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1: ¿Fían usted o no? ¿Uno puede pedir fiado algo, no?
0: No. ¿Qué dice WhatsApp?
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3: 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Ay, pero no te enojes. Venga, mi osito, hagamos la peluche.
4: Oye, en la mañana le sirvieron un café al Lucho y no le marcaron el café.
0: Aquí Lucho.
1: Al 8 de Chile, po. ¿No es que ahora ustedes tienen la promoción?
0: Pero no me, yo no se lo vendí.
5: Rosinelli, vos cacháis que los que viven en departamento es como vivir en Fruna ahora, po. No es que te cobran todo aparte, cha.
6: Vos sí, ya querías la Z.
7: Ay, chiquilla, les dio la weá.
8: Hola, cabro, ¿qué tal?
0: De acá, hola.
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9: Tenía que saltar la madre envidiosa.
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1: No sé si malo, pero, no, caro, rico, pero es caro. Está caro.
0: Está carísimo.
10: Podríamos decir que Colo Colo no bailará danza de más.
11: Rosinelli, es verdad que a ti te dicen en el Bocinha.
9: Rosinelli, agárrense a carterazo la chiquilla. Estás loca.
12: Hola, ¿qué tal? Soy Sebastián. Qué pena que se haya caído el fichaje de Berguiña.
9: Oye, ese chuncho que osó hablar de Colo.
13: Que venga o no venga, no se importa. Colo Colo Chile.
0: Colo Colo Chile, eso concuerdo con él. Eso sí.
14: Buena, buena, chiquillo. Oye, anda cualquier madre pendiente Colo Colo. Que se preocupen del delincuente que tienen de residente, mejor.
1: Oye, sí. Oye. Creo que lo quieren hacer quebrar para comprarlo más barato.
0: Sí, pues si se cachea y se filtró unos chats, unas conversaciones.
14: Oye, M, mejor preocúpate de tu equipo, que te lo están robando.
10: Estamos ni ahí, a los chunchos me los paso por el bocín.
11: Colo Colo de Argentina mundialmente, todos saben, pues siempre lo han ayudado.
9: Ahora va a venir Cornetiña.
0: Ya, Pelé, los equipos, Católica, Universidad de Chile, La Serena, Coquimbo, Colo Colo, ¿quién es el más grande de Chile?
1: Y si nos preocupamos de las mineras, mejor en vez de estar preocupados.
0: No, díganme, ¿quién es el equipo más grande de Chile? Pues papá, el más 569-6836-2133.
1: Digo yo, ya que están vendiendo todo, va matando.
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0: Mójate el potito, vos querés quedar bien con Dios y con el diablo, ¿eh? No podéis ser así de
16: tibio, tibio.
17: 15 grados.
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0: arriba. Vamos a calmarnos.
1: Gonzalo, que tu marido está preso.
2: Estamos de vuelta, señoras y señores. Oye, queremos saludar a un sangrecita que recién fue a mi departamento a dejarnos un paquete. Un paquete de consoladores que le encargué a Rocinelli. Y aquí mandó la fotito. Mario Bastías, le mandamos un saludo.
3: ¿Quién es ese perhuétano? ¿Quién?
2: ¿Cómo perhuétano? A ver. A ver, ¿quién dice el audio?
3: WhatsApp, ah,
4: Gracias, cabro. Pero lo escucho desde la mañana hasta el Yo Soy Tu Papi.
3: Bien, amigo, un abrazo grande, Mario Bastías.
2: Me llamó, entonces él miró y dijo, oh, lo escucho en la radio.
3: Igual tengo un saludo.
2: ¿A quién?
3: Para las flojas de marketing, que quieren el saludo de nuevo.
2: ¿Qué, nos escuchan?
3: Sí. Para Bea Vázquez, Katy Jiménez, Lorraine y la Lore Parker.
2: Son sangrecita sí. Toda.
3: Sí. Bueno, para los huevos. Consigo el crudo.
2: Huevos revueltos.
3: De la pera.
2: Claro, soy ordinario. Dije, no, después por eso no nos sacan auspicio.
3: Saluda a las caras.
5: Se van a quitar a veces, güey.
3: ¡Muévanse! ¡Muevan el pote y metan auspicio! Saluda a las caras, que dijo que siempre nos tratan de escuchar.

0: mismo, weón. Chaparrito, ¿qué tiene?
1: Está más fuerte que Mano Campuzano.
2: Ahí se da vuelta.
3: ¡Buena, cabrón! Oye, ¿por qué no nos colocan un temito ahí a las 6 de la mañana, cabrón?
1: Ah, gente comunista, no queremos.
4: Perpuétalos, nunca había escuchado eso. ¿Qué significa, eh? Vamos a culturizarnos, por favor.
5: Lo que tu marido está preso.
1: Vamos a culturizarnos. Hoy acá en Puerto Montt se raja lloviendo, bon. Qué manera de ver gotas.

0: utilizar, ¿no?
1: En Chile, perhuétano es una palabra popular que se usa para describir a una persona tonta, ingenua o un poco tonta y confianzúa. A veces también se emplea de forma coloquial con un garabato suave para evitar decir grosería más fuerte.
0: O sea, el sangrecita que nos fue a dejar los paquetes le dijiste tonto, confianzudo.
1: Perhuétano. Inútil, ingenuo.
2: No. ¿Y soperútara?
0: ¿Soperútara?
1: ¿Qué es eso?
2: Soperútara.
0: Búscala. Soperútara.
1: Soperutano, weón.
2: Soperútara.
1: Soperutano. El término soperutano es un adjetivo y sustantivo de carácter despectivo que se usa para describir a una persona de escasa inteligencia, tonta.

0: Onesia. Hanji, que eres superútano.
1: Tú eres superútano, vieja chica.
0: Eres superútano. Ya.
2: ¿Cómo nunca he escuchado lo que es peruétano, ignorante mierda?
3: Mucha oscuridad en el terror, bro.
4: Ángelo. ¿Cómo están, cabros? Saludos, saludos. Ahí el hombre preguntaba que lo que era perhuétano. Perhuétano es como idiota, imbécil, ya ridículo, ya no puede ser malo.
0: Me da como entre ternura, Hanji, o cringe. Y cringe,
1: la
0: porque,
1: ayer,
0: no, porque no sabe utilizar el efecto.
5: Falta el what? What? Hay uno que dice, ¿what?
0: ¿What? Y yo te digo, Hanji era un perhuétano.
1: Cállate, soberútano.
0: Oye, si ocupamos palabras para referirnos que sean poco de uso común, como superútano.
5: Palabras para ofender.
1: ¿Palabras o frases?
5: Palabras para ofender, pero que la otra persona no se dé cuenta, no sepa lo que le estoy diciendo.
1: Yo creo que palabras y frases puede ser.
5: Por ejemplo, recién, perhuétano o
1: superútano.
5: Tú me decías, eres superútano. Yo quedo loco.
0: Quedo como, pienso que soy un superdotado. Y esto es lo contrario. Imbécil, basura, nefasto.
1: No, ya, esos son directos.
0: Cucaracha.
1: Ya. Esos son directos.
0: Sí, ¿cómo insultaría, cómo trataría una persona sin que sea con garabato, pero con palabras que sean poco utilizables?
1: ¿Ya?
0: O frases.
5: Ya, a ver.
0: A ver si la gente está en intelectual, estos radioactiveros, o son unos perhuétanos.
6: Jamón y queso.
5: Nembo.
0: ¿Qué dijo?
5: Nembo. Nembo. Pule.
7: Tripotay.
2: Le pido disculpas ahí al tragasable por no haber escuchado nunca esa palabra, weón. Hueveta.
5: Hueveta.
0: Tripotay es una palabra del criollo haitiano que significa chisme, cotilleo o enredo. Mira.
5: Eres tripotay.
0: Tripotay.
8: Una cosa así como pedazo de ave, reptil, hipopótamo, toro, anfibio.
9: Eres pis. Me acuerdo que a la Luli le dijeron eso.
10: Care croto.
0: No, pero que está. Esa es común, pues.
11: Del longe, conche, tu pichulízate.
12: Y la gente. Mequetrefe, hojarasca, la hiento.
0: La hiento, sí, ya parece como más antigua la hiento.
5: ¿Qué dice la Manola?
13: Torombolo, cabro, o papa tibia.
5: Torombolo.
14: Chiquillos, hoy me siento pero tan baqueteada.
5: Baqueteada.
14: Es terrible.
5: ¿Qué paqueteada? ¿Qué paqueteada, Manola?
0: A ver, rica. Baqueteada. Baqueteada significa que una persona o cosa está gastada, cansada o muy experimentada debido a golpes, trabajo duro o situaciones difíciles de la vida.
5: O sea, ¿te sientes gastada hoy día, Manuel?
0: Gana, cansada.
15: Get mamado, Rosinal.
16: Bocina, weón penca que todavía no llega.
17: ¿Cómo no vas a saber lo que significa perhuétano, el bacayo?
18: Trollo. Wikiriki. Mano.
19: Oye, desconche tu marisa, te pongo.
20: Eres un remolón.
21: Perhuétano.
22: Salchado.
23: Longipollo.
24: Es que lo que pasa es que ayer me piqué cuatro.

0: Tutti pai.
1: Perguétano.
2: Alurízono.
0: Gracias, se he escuchado.
3: ¿Cuál?
0: Alucino. Alucinen. Esa. Esta.
2: Alurízono.
3: Alurízalo.
4: ¿Vale?
0: Alunízalo.
3: Alunízalo.
0: Oye, ni vos que dijo Bacayo que hable bien, porque.
1: ¡Maraco!
5: Tómense un deshuevonizante.
4: ¡Horibuliento!
0: ¡Rolibuliento!
6: Yo soy terrible a mermelao.
7: Del longe conche tu marízate.
8: Ya, ya.
7: Oye, superuta, no pesquemos la puñalada de Artella, guatapelá con chalas, chumari.
3: Ya, ordinario.
9: Marmaja.
3: Marmaja, a ver, búscalo. Marmaja.
9: ¿Cómo tan semi pupitre?
3: Marmaja.
0: ¿Qué es marmaja? La palabra marmaja se usa de forma común para referirse al dinero, a una gran cantidad de efectivo o un mineral brillante conocido como pirata. Pero es una forma popular muy común en países de América Latina como México, Colombia y Centroamérica.
3: Pero bueno, no sé ni hablar.
10: Oye, trombolo. Córtalo, el
7: Mira. El marmaja es pariente del candola.
3: ¿Qué es candola?
0: El tarambolo es una palabra que se usa para nombrar a un famoso personaje de tiras cómicas, a una fruta tropical o como una forma popular de describir a alguien que está distraído.
3: Tarambolo.
2: ¡Ascúrrete! ¡Saco hueá!
3: ¡Ya!
0: ¡Ya!
3: Por favor, ya eso se han desbloqueado. Si dijimos ya las reglas, po.
9: Choco nomás.
0: Estoy hinchadito.
3: Ahí quedó la sección. Pero bebé, ¿cuántos meses tiene? ¿Cuántas semanas? ¿38?
0: Sí, que se me tira un eructo, eso te pasa cuando de repente tiene un eructo y como que te deshincháis.
3: Ya, a ver.
0: No, porque todavía no tengo como las ganas, porque me falta poco. ¿Me estáis viendo la cabeza? ¿Aquí?
3: ¿Ah?
0: ¿Sí?
3: ¿Sí?
0: Ya. Ah. Acá en una ocasión estaba conversando con un tipo, le dije que tenía un variopinto de cosas y el tipo me dijo, ¿a quién le dices variopinto?
3: ¿Qué es variopinto? ¿A quién le decís variopinto?
9: ¿A quién le decís variopinto?
3: Variopinto. Tengo un variopinto de cosas. ¡Aló!
11: Aló, buenas tardes.
3: Buenas tardes, ¿con quién?
11: Sergio Parra.
3: Sergio Parra, cuéntenos.
0: Sergio Parra.
3: Ah, Sergio.
11: ¿Cómo están? ¿Bien?
3: Bien, ¿y usted?
11: Mire usted bien.
3: ¿Cuánto porcentaje le sale en el carnet de identidad?
11: Internet, no sé.
3: Ya.
0: ¿Qué edad tiene?
11: 27.
3: 27. ¿De dónde es, Sergio?
11: De Quinta Normal.
0: ¿Está bien?
11: Decirlo. Podría...
0: Más rápido.
9: Espera, déjalo que hable. Ya, ¿podría qué?
11: ¿Puedo presentar la nueva versión?
3: ¿Qué quieres, presentar una canción?
11: No, presentación.
3: Ah, ¿quieres hacer una presentación?
11: Sí, puedo hacerlo.
3: ¿De qué presentación quieres hacer, amigo Sergio?
11: Noche de Brujas.
3: Noche, ya. ¿Usted presenta una canción de Noche de Brujas?
9: ¿Alguna
3: ¿no? ¿Alguna que te guste?
0: Óyeme, debería odiarte, esa es buena. Debería odiarte.
11: No, ella.
9: Ella
11: es.
3: Ella es.
11: Bella de tu vida. Esa es.
3: ¿Ella es qué?
0: ¿Está nervioso, amigo?
9: Tengo Entrégame, el asiento de atrás.
3: ¿El asiento de atrás?
9: No tengo Ella es.
3: No, otra, amigo.
0: ¿Está nervioso?
9: Tu Perfume, puede ser.
11: No, quiero Ella. Yo voy a mirar un WhatsApp de ustedes.
3: Ah, ¿nos van a mandar un WhatsApp?
9: No, pero dale ahora.
3: Sí, ¿pero la podéis tararear, aunque sea, para entender cuál es?
11: Ella.
0: Ya, pero taralea.
9: Deja que lo presente nomás, ya, dale.
0: Ah, pero para que la...
9: Dale, que lo presente.
3: Dale, esa, pues, ponle una de verdad.
0: Sí, pues no te rías, pues, Hanji.
9: Pero sí, es para que lo presente, pues.
0: Podría tararearla para que...
9: Ya, vos también. Ya, amigo, dale nomás.
11: Ya, ahora sí.
3: Ahora sí, vamos.
11: Ya, presentación de...
0: Tienes que decir, en Radio Activa escuchamos... Ta, ta, ta, la 92.5...
9: Dale.
11: Ah, ya, ok. La radio es detectiva. Aquí se presentando la nueva versión de Noche de Brujas. Ella va. 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

0: los flaites, pongámosle buenos al programa.
1: Ay, que hace calor en este estudio, señora. Parece como cuando fuimos a Cancún, Rosinelli.
2: Ay, sí, pero ahí.
1: ¿A Tulum?
2: A Tulum. No, quizás haya sido en Cancún. O sea, en Isla Mujeres.
1: ¿Cuál de todas las veces? A Cozumel, quizás, un poco.
2: Quizás en Colombia, en Miami, ¿te acordás?
1: El Ata,
2: Miami bueno. Beach. No sé.
1: Y estamos aquí ahora encerrados.
2: Ya.
3: ¿Tienen menciones?
2: No.
1: No.
2: No.
3: Vamos entonces.
2: Nos vamos a una pequeña pausa comercial.
1: Estábamos más. Hoy le mandamos un saludo al amigo, Sergio.
2: Sí, lo que vamos conversando con él por interno.
3: Sí, recuerde que es.
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1: Nos vamos a una pausa comercial, señoras y señores.
2: Tío Don Che, ¿cómo es? ¿Qué? Le tengo un poema. ¿Cómo es?
1: Ah, qué bueno.
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1: Bien, bien, después de cuánto tiempo que le estábamos
2: pidiendo. Aparece Hanji en la ¿cómo se llama? La
1: sí,
2: promo.
1: Qué buena, que la gente celebre, que la gente celebre, mande audio celebrando esto. Me pongo de pie.
2: Sí, bien, Hanji. Bueno, este es un check en tu lista,
1: sí,
2: Hanji.
1: Bueno.
2: Porque el rumpi no te la hace.
1: No. Esto lo solicitamos nosotros al principio de. Es bonito.
2: Lo dice bonito. Qué bonito esto.
1: Y qué mejor, Pablo, el amigo, que hoy día te rajes con algo por este hito.
6: La canción que le pusiste al cabro, Hanji.
1: Ya estaba hablando de otra cosa, po.
6: Ojalá que ahora le presten el copico de oro al Hanji.
1: Ahí ya te estáis pasando para el
7: lado. Bien ahí, bien ahí. Ahora con eso, aumento de sueldo.
8: Polo. Chiquillo. A ver, iba.
1: Ahí está la canción.
2: Ah, acá nos mandó la canción Hanji. El amigo.
3: ¿Te parece?
1: Hola.
2: A ver.
1: Por el play.
2: Es que hablamos con el amigo por interno y ya mandó la canción.
9: Son las 8 de la noche y te falta.
3: ¡Ya!
2: Son las 5 de la mañana para que celebremos este hito de Hanji con este velita de noche amigo. De bruja.
10: ¡Hola!
1: Está loca esa gente. ¡Ah, es la canción de Vecino al Límite!
2: Pasó tan desapercibido este rating y ni la canción la conocimos.
3: ¿Es que era una canción de reality?
2: ¿Qué canta Noche Bruja?
1: Ella se llama.
11: Ella es la dueña de mi amor.
2: No, no está cantando en vivo. No me parece justo. No está cantando en vivo. Sorry, Canela, pero no estoy cantando.
3: ¿Ya eso era todo?
1: A Manuela, ¿eh?
12: Maravilloso. Maravilloso. Esto significa que el próximo copy es para los tres.
1: Pero si este igual fue para los tres.
12: Jaime Pro y Rosinelli.
1: ¿Este fue para los tres?
2: Pero como todas las cosas hay votaciones. Hay votaciones
1: internas.
2: Y la mayoría gana. En este caso,
1: dos contra uno.
3: Chao.
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1: Porque hoy día es infunable, ¿cierto, Handy?
2: Así es, okay. Se puede enojar.
3: Bye. Hoy el mix de Héctor el Father duró menos que el debut de Bocinha.
4: Ahora el Hanji se va a poder sacar la foto, aunque sea con el copihue, ¿cierto?
1: No, a ver si tiene foto y en alta.
2: Yo voy a poder sacarme una. ¿Me la van a prestar alguna vez para llevarlo para la casa?
1: No, ¿no? Bueno, ese día.
2: Pero si se los voy a devolver, si no se los voy a robar, es para llevarlo. A mi abuela, mira, abuela, esto es un copihue de oro. Mira, abuela, esto es un copihue de oro, me lo gané con el.
1: Toma, abuela, acá está el copi, agárrelo. ¿Cierto que le dijimos ese día que llevara a su abuela invitada?
2: No, mira, teníamos solamente una invitación. Ustedes abusaron y llevaron como a 10 personas. No. Y yo solamente llevé a una persona.
1: Nosotros
2: fue mi
1: polola.
2: A nadie
1: invitar
2: más.
1: Invitar a dos. ¿Por qué no invité a mi abuela?
2: No, me dijiste solamente una
1: persona. Mire, hubiese estado soltero en esos días y a tu abuela.
2: Sí. Pero no estaba soltero.
1: ¡Aló!
5: Hola, chiquillos, ¿cómo están?
1: Bien, ¿y tú? ¿Tu nombre?
5: Hola. Bien, ¿sabes que le quería pedir si es que me podían ayudar con un emprendimiento, chiquillos?
1: ¿Qué pasó con el emprendimiento? Porque ayer fue el día.
2: Ayer fue el día.
5: Es de mi bolola y quiero que tire para arriba. Está empezando de nuevo con unas cositas como para generar.
1: Pero te queremos mandoneado. ¿Por qué? ¿Por qué lo decís con voz de pena? Así como que puta, weón.
5: Oye, es que media hora tratando de hablar con ustedes. A veces se hacen de rogar.
1: ¿Media hora?
6: Pero sorry si hay tanto llamado.
1: ¿Qué le vamos a hacer, papito?
6: No podemos hacer nada si los llamados entran al azar.
1: Ya, a ver, pero cuéntanos antes. ¿Cómo se llama tu bolola?
5: ¿Cómo se llama?
2: Sí.
5: Se llama Romina.
6: A ver, pero descríbela físicamente, ¿cómo es?
5: Ya,
2: son. ¿Para cachar por qué eres mandoneado?
5: ¿Van a ayudar si uno?
1: Si te vamos a ayudar, pues mi sangre, si está comprobado.
6: Siempre ¿para eso cierto. Estamos?
1: Sí, estamos para ayudarlo, pero le estamos haciendo preguntas.
5: Un buen.
1: No, eso fue ayer.
5: Ya.
1: Hoy día estás pasando por la pandereta, por atrás. Ya, pues por eso,
6: ¿cuánto le gusta por atrás?
1: ¿Cuánto tiempo llevas con tu Romina?
5: 8 años.
1: Ocho años ya.
2: ¿Hijos? Sí. ¿Tienen hijos?
5: No, todavía no. Espero que aún no.
1: ¿Nietos?
5: Aún nada.
6: Ya. Yo tenía amigos igual que han durado harto.
1: Oye, ¿y han terminado alguna vez en estos 8 años?
5: No, sus peleas por ahí, pero nada tan.
1: Sus peleas locas.
5: Sus peleas locas, claro.
1: Ya. ¿Hace cuánto partí con el emprendimiento su polola, amigo?
5: Hace harto tiempo. Lo que pasa es que ella hace cejas, estas cosas así como de extensiones. Pero ahora cambió a las cosas como más naturales, como se llama lifting, que es como cuando uno se hace la
1: extensión de ceja.
5: Cosas de pestaña, de pestaña.
1: ¿Cuál es el Instagram?
2: Vamos. ¿Pero son como la de la Luli, las que se quedan pegadas en el ojo o son
5: no,
2: de la otra?
5: O sea, estas son naturales, a uno es como que para personas que no se quieran no ponerte la falsa, sino que estas como de la de uno.
2: Oye, ¿y practicó contigo o no? ¿Le prestaste tus pestañas para que
5: no,
2: practicara?
5: Fue con una modelo, yo no me quise prestar.
1: ¿Pero te lo sugirió así como, oye, practico contigo? ¿Te le tiró como talla, aunque sea?
5: No, menos mal que no.
1: Ay, ¿cuál es el Instagram?
5: El Instagram es rominitas.laches.
1: Rominitas.laches. Aquí está, bo.
2: Espérate, dejo que no.
1: Ya, Rominitas.
6: Oye, pero ni siquiera nos sigue, bo.
5: Oye, pero hoy día estamos activando todo, chiquillos, porque hizo unos cursos el mes pasado, entonces está tirando ahí para arriba recién con la.
6: Oye, ¿qué está tirando para arriba?
1: 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Agenda tu hora por DM.
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6: No.
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1: Oye, ¿cuál es su nombre, amigo?
5: El mío es Alejandro, ¿para qué vamos a mentir?
1: Macabeo. ¿Por qué lo iba a cambiar?
5: No, porque ustedes pidan mucha información.
1: No, pero. Le pongáis color, pues.
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1: Oye, pero. ¿Pero me atiendes tú?
5: Sí, yo te atiendo, desnudo.
1: Oye, rominitas.laches para que vayan a seguir a.
6: A la amiga.
1: A la polola del amigo acá que
6: si no tiene pinza, tiene dientes.
2: Oye, pero ¿atiende a domicilio o tienen como un local o atienden en la casa de ustedes dos?
5: ¿Dónde? Voy a atender en su depa.
1: ¿En el depa de uno?
5: No, con el de ella. O sea, al final, si tú quieres en el tuyo, vamos al tuyo.
1: ¿Pero qué se puede hacer, Rosinelli? ¿Las pestañas, güey? ¿Qué tanto le ofrecí?
5: No, pero es que, a ver. No, chica, viendo en el de ella, en el depa de ella.
6: Ya, pero cuando si uno va está solita, está acompañado.
1: Ya, pero si está
2: la pero pide, una pyme.
6: Es con privado.
5: El descuento, pues, el descuento. Si es que vienen de parte de Vamos Calmarnos, obviamente descuento.
6: Ya, pero hay una pregunta importante. ¿Es contrato de pololo?
5: Sí. ¿Ah? Oiga, no sean tontos. El blanco es más serio para las copas.
1: Ya, a ver, vamos. Ayudemos al amigo, ayudémonos ya. Ahí le está llegando algunos seguidores, pero sigan la más, ya que...
6: A ver qué dicen los auditores, no corte, amigo.
2: Hasta regia oficial la sigue la niña, sí. Hasta regia oficial. Sí.
1: ¿Te salen abajo?
2: Sí, no estoy viendo, la dice clientas felices.
6: Ajá. ¿Cómo se llama la polola? Rominita.
1: Rominita.
7: Uy, no sé, como que me da la impresión que no tiene polola.
1: ¿La gente no te está creyendo, amigo Alejandro?
8: ¿Qué no?
1: No, dicen que no creen que esto fuera la
8: Romina. Oye, ¿te querés ganar una luca?
5: Ah, ya. A 20.
6: ¿A 20 la hora?
5: A 20 la hora.
6: Ah, pero igual es para la tele. Son
5: tontos.
6: Ya, para que la vayan a seguir en rominitas.laches en Instagram. Hace sus pestañitas, sus cejas. ¿Hace perfilado?
5: Cuenta el tema de la pestaña.
1: Solo pestaña,
5: sí, recalcar que ahora solamente se está dedicando al tema de del lifting, que es como coreano, que es
1: ¿pero
5: como
1: qué
5: la...
1: es un lifting, amigo Alejandro?
5: Ya, el lifting, por lo que yo sé, ignorante, es cuando te hace como las pestañas, talando y todo, pero tus pestañas no hace estas extensiones como de una a una, que son como las falsas, por así decirlo.
6: ¿Y le gusta hacer largas, cortadas, dobladas?
5: Está acostumbrada a larga conmigo.
6: Ah, pero en serio, hay pestañas que son dobladas. Ahí las chicas de repente se la hacen ya más a la antigua con la cucharita y le quedan dobladas las pestañas.
5: Claro,
6: güey.
5: Mejor es llamado la tencha.
1: La tencha no te hubiese pescado.
6: No te hubiese pescado.
2: Pues la agradeció, me decimos. Sí,
6: ya no te la agradeció. Ya, no lo sigan.
1: No, sí, ahí a Romino.
6: Oye, amigo.
2: Gracias, pues ella.
6: Igual subió seguidores.
9: Yo creo que es la amiga.
6: Era la amiga, no era el pololo.
1: Pero era la amiga y este weón era gay.
6: Tenía voz de cola.
1: El amigo gay.
6: No creo que sea. El amigo fleitecito gay.
2: O quizás el de día se llama Alejandro, de noche se llama Romina.
1: Quizás es Romina.
10: ¡Oh, el calzonudo!
11: Reporten la cuenta, por mal agradecido. No.
12: Oye, ¿y hace pestaña y los que tenemos la pestaña ella ya?
13: Para el pololo, es lo que llamo por si la pongo.
1: Sí, puede ser. Como que quizás se le está jodeando, ¿no?
6: A ver, escríbenos en el Instagram personal.
14: Era Rominito, parece, era Rominito.
15: Y el mameluco, ¿cuánto cobra?
6: ¿Qué un mameluco? ¿Alguien me puede explicar?
16: No lo digas nada mejor.
6: A ver si el venezolano me explica.
17: Oye, ¿verdad? ¿Y si es él el que hace esas cosas y anda diciendo no, yo no soy?
1: Lea, la gente le pareció raro.
18: Estaba echando el puro cuento al Rosinelli, quería encresparle los rulos y las pestañas de Rosinelli.
1: Todo el rato era como que te invitaba.
6: Yo me siento como acosado cuando me hablan solamente a mí, como directamente a mí, porque somos tres.
1: No, pero es que...
6: ¿Eres tú un acoso telefónico?
1: No, pero es que a ti te la quieren poner, pues.
2: Es que claro, quizás tu esencia así como más ternura, más de niño, tu pelito rosado, quizás les provoca algo.
6: Yo siempre sabía que soy justo para todos lados, pero a mí me gustan las puras perras. O sea, las puras mujeres, pero...
2: Ya, dejémoslo ahí.
19: El mameluco es un Kiko.
6: Un Kiko. Mira, no sabía.
20: Tiene la técnica coreana chilena, la técnica de Mikor. No sé si la ubican esa acá.
6: Nicor, hola chiquillos, ¿qué tal? Un gusto, saludos. Si pueden, allá vengo con un emprendimiento. Ya, de nosotros, más ya, si ayer fue, pues no se pasen.
21: ¿Cómo estás, papi?
22: Rosinelli, ¿te quiero decir hacer las pestañas del Wendy?
6: Yo soy Lampiño.
13: Nunca importó la pyme si el loco quería llevarse al departamento al Rosinelli.
6: Claro, ya, ¿tenemos noticias?
2: Pues va, pausa, ya, bro. Oye, cacharon, lo de la actriz que estaba llena de botox.

0: Bueno, podríamos seguir hablando de Naya porque salió otro ítem.
1: ¿Qué pasó ahora con Naya?
2: ¿Qué pasó ahora?
0: Lo que hallaron en video probaría todo el peritaje policial que acorralaría a Naya Fácil en caso de conducción temeraria.
1: ¿Dónde lo mandaste?
0: La investigación contra Naya Fácil sigue avanzando y en un peritaje carabinero podría complicar su situación. La fiscalía ya cuenta con un informe que buscaría acreditar científicamente la velocidad a la que circulaba.
1: Ya.
0: Según La Tercera, la CIP obtuvo las grabaciones de las cámaras de autopista Acceso Sur y calculó el tiempo que tardó el Cybertruck en pasar entre distintos pórticos.
1: Claro, porque ahí quizás una cosa es lo que grabó y lo otro es lo que no grabó, ¿no?
0: Es que ahí viene la sorpresa, ¿no?
1: Claro, porque con este análisis las policías determinaron que el vehículo pasó a 188 kilómetros por hora por un pórtico ubicado en la granja. Luego habría acelerado a los 211 kilómetros por hora, tal como mostraba en el video la propia influencer que publicó en redes sociales.
0: Así es, y ese dato es clave, ya que el límite en ese tramo es de 120 kilómetros por hora y el delito de conducción temeraria se configura al superar la velocidad máxima en 60 kilómetros por hora. O sea, es decir, que desde los 180 kilómetros por hora ya podría existir una imputación.
1: El informe ya está en manos de la fiscalía y la formalización de Naya Fácil podría concretarse en los próximos días.
0: Así es, el delito contempla pena de cárcel o multa, aunque al no tener condenas previas podría acceder a una sanción sustitutiva.
1: Oye, y el otro día, claro, estaba ahí grabando y se estaba grabando como selfie mientras estaba manejando. ¿Ayer lo subió?
0: ¿De nuevo?
1: Sí, pues.
0: Ah, se está... Está Locatelli. Oye,
2: la gente también.
0: ¿Qué cosa?
2: No, el tema de la gente, el influencer, varios han estado, toma lo de la Naya para hablar en base a los influencers chilenos. En realidad, ¿a qué nivel se encuentran si es que lo comparáis con los otros países?
0: Yo como influencer también no me representa.
2: Estamos bastante al debe en cuanto a, si veía los influencers españoles, por ejemplo, versus los influencers chilenos.
0: Acá cualquiera se puede
2: decir. El chileno deja harto que decir, claro. Bo.
0: El mismo chino ahora tiene un evento el fin de semana.
2: Pero la culpa no es del chancho, no, si la gente también tiene que decir, mira, tú tenés la libertad de decidir a quién sigue y a quién no. Sí. Y tú y tu entorno o tus compatriotas están optando por seguir a esta persona.
0: Es loco todo lo que sucede, ¿eh? Siento que igual como que desprestigian a los que crean contenido de verdad como claro, desde cero, un video original.
1: Al mismo saco.
0: Y yo siento que nosotros, claro, podemos ser influencers por consecuencia porque somos creadores de contenido. Nuestro contenido en redes sociales es desde cero, pues.
1: Claro.
0: O sea, se crea un contenido, pues.
2: Claro.
1: Un contenido.
0: No es que hagamos un bailecito en TikTok y nos hicimos viral por eso, po.
1: Eso me gusta así escucharte, ¿ah? ¿Eh?
2: Bien, viejo, chicas, empoderado.
1: ¿Por qué andamos con un bailecito en TikTok?
0: Bien. Porque esos influencers ya, acá son influencers, pero no son creadores de contenido.
1: Son TikTokers.
0: Son TikTokers o, no sé, capaz que lo hacen solo para Instagram, para donde sea, pero replican un baile.
2: Ya, pero en este caso, Naya sí cae en el área de influencer, ya que ella muestra todo el día su vida completa.
0: Sí,
2: la gente lo sigue netamente, no cuestiona lo que hace, pero sí la sigue porque quiere ver.
1: Y más allá, si es bien o mal, genera una influencia en la gente, pues.
2: A eso voy, pues claro.
0: Eso es loco.
2: Ella sí es netamente influencer.
1: Y es influencer.
2: Sí. Y la otra chica, la de...
0: Pero no me representa.
2: La que le dio WhatsApp y el perro, que también es influencer, pues, ¿no?
1: En su nicho es influencer.
0: Ah, pues. Sí, porque ella es de lifestyle. Ya te leo WhatsApp.
3: Los ¿qué condones? Más pueden esperar de una mina que se metía a los marshmallows por
0: ahí? Ah, ya. Pero dígalo más fino. Porque nosotros tenemos capibara. ¡Aló!
4: ¡Aló! Buenas tardes, ¿cómo están?
0: ¿Los viste abajo? Buen amigo, ¿y usted?
4: Bien, mira. No es por defender a Naya Fácil, pero acuérdense que el yerno de la esposa de la
2: mujer. Que hablaba del viejo yo.
1: Pero es que la política del lado un rato, weón.
0: No justifiquemos un caso con otro caso.
2: Claro, es como si uno lo hace, el otro también lo puede hacer. Dos están mal.
0: Aló.
5: Ay, viejita chica, yo siento que ustedes suben mucho contenido. Ustedes sí que son creadores de contenido, no como la otra cuando salía ahí. No voy a decir nada como el otro que dijo de los marshmallows. Pero creo que a mí y a todas las trabas no lo representa. La Naya lo representa más el Rossi.
6: Yo creo, Angie, que más que el influencer, estos payasos que andan vueltos locos últimamente son la gente que le dan tarima para hacerlos virales. Porque aquí en Chile he visto muchos influencers de ciencia, de, no sé, de la prehistoria, dinosaurios, toda vaina espectaculares.
1: El mismo caso de Glaucus.
0: el Nico Travesía, que vino al programa de nosotros, un creador de contenido que es de cultura, vos. Sí. Que es súper difícil enganchar público, porque muchas veces el tema es fome para la gente.
2: No, no, estoy diciendo que no existan influencers. Bueno, simplemente estoy diciendo que la masa sigue a quizás a las personas no correctas.
7: Por seguir. Mira, si se ponen a ver toda la historia de Naya, primero se manda una cagada. Después.
0: Disculpa.
7: Ayuda a alguien. Después tira una rifa. Se manda una cagada. Disculpa. Ayuda a alguien. Tira una rifa. Y
2: es
7: así
2: como
7: es.
2: Círculo.
7: Círculo vicioso.
0: ¿Es que ella es su propia marquetera o que ella es su propia publicidad?
2: No, pero tiene razón. Pues cagada, perdón, rifa.
0: Hace cosas, la raja, sí, totalmente.
1: Después se manda un cagazo.
2: Oh, ¿pero qué va primero, el cagazo y después la ayuda o la ayuda después del cagazo?
0: No, el cagazo, la rifa, la ayuda.
1: Depende de lo que pasa en Chile, pues.
0: Sí, po.
1: Ahora, claro. Si no pasa nada, es puro cagazo.
2: Claro, ahora tendría que pasar algo, ella va con la cipher, dona y acá no ha pasado nada.
0: Sí, po. O sea, igual ayuda harto, pero no quita la irresponsable que ha sido en hartas cosas, po. Porque aparte se cae en estupidez, eso es lo peor, güey.
1: Me gusta estar acá porque siento que estamos en un podcast, weón.
2: Sí, tiene más pinta podcast.
0: Sí. Para que veas.
1: No le tangue, no nos subáis nunca más.
0: Con esa muchedumbre de arriba.
2: La vieja chica se suelta más.
8: Estamos bien acá. Que ahora rifa el auto. Oye, todo esto, mameluco, es una prenda de una pieza. Como un overol.
0: Falta
8: de
0: actualizar, amiga.
1: Podríamos este estudio como ponerle cosas hiperactivas, vamos a calmarnos. Va a ser nuestro propio estudio, weón. Bueno, le ponemos aire acondicionado.
9: Oye, yo estoy de acuerdo con que esta galla la recontra cagó. Pero nosotros ahora, claro, la crucificamos todo. ¿Y qué pasó con el gallo que era hijo de los dueños del hotel?
1: ¿Qué estos güeyes? Yo creo que les pagan, son bots.
0: Oye,
2: aló.
0: Aló.
10: Aló.
0: Chao. Sí.
10: Hola, hola.
1: Hola, ¿qué tal tu nombre?
10: ¿Cómo están? Soy el Josito de San Michael.
1: Ay, tanto tiempo.
10: Sí, ojalá no me corte el Rocinelli porque ya la corte ya. Po.
0: Ya, pero acá la cortina está llamando un minuto antes que nos vayamos a tanda.
1: ¿Eres la lenteja rellena?
10: ¿Cómo?
1: La lenteja
2: rellena.
10: Sí, lenteja rellena.
2: Sí.
0: ¿Sale lentejita rellena?
10: No, mentira, ¿dónde la viste?
0: Lentejita.
2: Se parece igual, tiene.
10: No, soy, no la había llamado hace rato. Yo, sí, bueno, si se acuerdan del año pasado, soy el que devolvió un PlayStation también que lo llevé por teléfono.
1: Ah, verdad, que
10: soy
1: era Uber.
0: O, claro. tú eres la Manola.
10: Soy también el que Racinelli me bloqueó porque se puso celoso. Ese soy yo.
1: Ah, porque tú me coqueteas a mí, pues.
10: No, o sea, por favor, yo jamás te coqueteo. Lo único que te pedí fue un día un saludo, hablamos por interno, tuvimos una conversación un poco más allá, más profunda, y la supo Rocinelli.
0: ¿Tú con Jaime?
2: Sí.
0: Jaime, ¿y lo bloqueaste?
2: Y lo bloqueaste, vieja chica, si me acuerdo.
0: ¿Y ahí cómo te
10: bloqueó? Me bloqueó.
0: ¿Cómo te teníamos guardado para desbloquearte?
10: No, no te voy a decir de nuevo porque si no capaz que ella me eliminé.
0: Ah, por weón que ya decía desbloquear, puede ir más weón que una puerta.
10: Si, pero no se ponga la pelea, par de perros. Estoy desbloqueado, Rocinelli, no, ¿cómo te voy a picar por algo que pasó hace tanto tiempo?
0: Te iba a desbloquear.
1: Todavía te duele, Roberto.
10: Rocinelli, mira, ¿qué culpa tengo yo? ¿Qué culpa tengo yo de ser un poquito atractivo? ¿Qué culpa tengo yo, dime tú? Para que tú se la chis de mí. O sea, te agarrís de eso.
0: Ya, oye, vamos a
10: ¿qué
0: tanda?
10: Culpa tengo yo?
2: Palabrea,
1: tenía tu.
0: Vamos a la tanda.
2: Palabrea, lo vieja chica, que no
10: tengo la culpa yo, Rocinelli, de ser un poquito, no sé, pues, un poquito más dotado que tú. ¿Qué culpa tengo yo, dime?
0: Ya, pero mira, los que se jactan son los que menos tienen de lo que se jactan.
10: Pero no tengo la culpa yo, por Rocinelli, ¿cómo me voy a estar bloqueando por esa estupidez? Y más encima porque tú te pasas y rollo solamente.
0: Te iba a desbloquear, pero eres más bueno que una puerta.
1: ¿Cómo
10: se llama? El mismo Jaime te lo tuvo que decir, no pasó nada. No pasó nada entre él y yo, ¿por qué? ¿Por qué?
0: Ya, amigo, un abrazo, que estés bien.
10: Un abrazo, cosito, te quiero.
11: Eso es verdad, porque mira, ya fue a ayudar al norte, se mandó el cagazo y ahora va a tirar la rifa porque va a rifar su casa antigua. Ahí está el negocio. Y es verdad lo que dicen. Ojo acá en sí, weón. De verdad, ya esta weá se está descontrolando de lo de las redes sociales y todo.
0: Yo no sé por qué la gente no es capaz de ir a suscribirse a nuestro puto canal de YouTube si hacemos contenido toda la semana de contenido distinto, original, sí. Y sin copiar.
2: Había un tipo en TikTok que daba la teoría de que el motivo de seguir al tío René y a todos estos subinfluencers es netamente por un tema de autoestima de la persona para sentirse un poco superior.
0: Ah,
2: a este ser humano.
1: Como más inteligente.
2: Claro, nos siguen personas, entre comillas, que te aporten o que te muestren algo que no sabes, sino que simplemente los siguen para poder reiterarse que ellos son superiores o son más inteligentes que lo que están viendo.
0: Buena teoría igual, ¿no?
1: Narcisistas de miércoles.
10: Pelea.
11: ¿A quién empieza?
1: ya. ¿Qué voy a decir? A ver, ¿qué voy a decir?
0: Te vamos a bloquear por
1: Oye,
0: tonta.
1: Aprieta el menciones de año, ¿no?
0: Ya.
2: Sé que sí, vieja chica.
0: Tenemos menciones, sí, porque estamos atrasados. No, un ratito más tenemos menciones.
2: Ya.
1: Ah, no hay.
0: Ya nos vamos a una pequeña pausa comercial y ya regresamos con más Hiperactiva.
2: Vamos a calmarnos.
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16: 15 grados.
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1: Los vergazos dice.
2: Regreso, 17:41 minutitos.
3: Eso, acá en Hiperactiva, vamos a calmarnos, señoras y señores.
1: Les tiro un facto y me voy. Que para mañana lo que pueda, pero.
2: ¿Qué pasó?
1: Ya,
2: me tiro un facto y me voy al más 569-6836-2133 o al 22726-2232.
1: Les tiro un facto y me voy.
4: Le dio la pena hablar de
1: la mañana lo que pueda.
4: Es un facto.
1: Y yo, verde por tomar. Para que la loco.
3: Señoras y señores, esto es a nuestro WhatsApp, a nuestro teléfono.

0: Naya es fácil, es la reina de la tarada.
1: ¿Dónde estás sacando la plata, la
2: malla
1: fácil?
2: Tiro un facto, me voy, coño. Es invierno, hace frío, pero igual báñense, que pega, yede, no, hace oiga, olor, fofo.
3: 22 grados, agüita, curazao.
4: Es la fofo. Reventado. ¿Ah? Antes se escuchaba bien, ahora se escucha reventado. Por favor, para que caché
3: yo, ahí. Yo, verde por tomar.
1: Me tiro un facto y me voy. No han pelado ni una papa.
3: Les tiro un facto y me voy. No dejen para mañana lo que pueden hacer hoy.
5: Y yo... Verde por
6: tomar.
7: Aló, buenas tardes.
8: Ese puede ser un insulto para el futuro.
7: ¿Cuál?
8: Tú le depositas plata a la Naya fácil.
7: Aló.

0: Oye, sí, se manda sus cagazos en la Nadia, pero ¿a cuánto? Influencer, cantante y todo, ¿no? Lo han visto andando terrible, rápido en su auto.
1: Buena, cabro, tiro un pacto y me voy. Le dan color con las medias cadenas, los medios autos, y viven en un campamento los hueones.
2: Ya, pero ¿quién es más guay en la Naya Fácil?
3: Ya, pero estamos hablando que te tienen un facto, porque tienen que decir la palabra.
4: Les tiro un facto y me voy. El extranjero dijo que se bañaran y ellos ni se bañan, los cochinos.
3: Ay, no, ni comen.
5: Les tiro un facto y me voy. No dejen para mañana lo que pueden hacer hoy.
6: Y yo, verde por tomar.
3: ¡Aló!
7: Buenas, chiquillos.
3: Buenas tardes, sangre.
7: Buenas tardes, me tiro un facto y me voy. La Naya Fácil se puede mandar cualquier condoro, pero puta que está rica.
3: Luke.
5: Me tiro un facto y me voy. A la Josefa la cancelaron por el WhatsApp y al perro. Pero a la Naya le hicieron reina de niña cuando violó al perro.
8: No grabo agüita curazao,
3: tabote. Eso sí, pum.
9: Todo caso.
10: Compadre, arreglan el WhatsApp, se escucha más o menos.
3: Arreglen el WhatsApp.
11: Me tire un fact y me voy. Con la Naya Fácil se te cae a pedazo después.
6: Verde Bortón.
3: ¡Aló!
12: Muchachos, me tiro un fact y me voy. Los que critican a la Naya Fácil es pura envidia porque se compró una casa de 1.700 millones. Ahí tienen, chúpense esa, pajarones.
5: Otro bigal, estamos a 20.

0: Lorchito, Lorchito. Aló,
1: aló.
2: Aló, tiro un facto y me voy. Es verdad que a la Naya le dicen la
0: ya, sácala, sácala.
1: Vamos al WhatsApp.
3: Aló.
1: Aló.
0: Hola, buenas tardes, sí.
4: Oye, me tiro un facto y me voy.
0: ¿Ya?
4: La gordita son terrible perversa.
5: Estamos a 22 grados, agüita curazao.
0: ¿Qué dijo?
6: Se te caería a pedazo con la raya fácil, pero ¿cómo te subiría el pelo viviendo en esa casa? Picao.
7: Tiro un facto y me voy. La Naya fácil me
0: mata. Ya, pero hablen de la persona,
1: no sea gente en la vida.
8: Tiro un facto y me voy y dejo la patá. Rosinelli lo dijo. Sigue la gente tonta para creerse y un poco más vivo.
0: Se lo dijo Kanji. Se lo dijo Kanji. Yo nunca he tratado de tonto a alguien.
3: Es que para la gente nosotros tres somos Rosinelli.
0: Los torres que viven en mi mundo.
9: Tiro un facto y me voy.
10: ¿Y por qué no hablan del Rosinelli fácil?
11: Si llegamos nosotros.
12: Tiro un facto y me voy.

0: amistad, Hanji. No sé si somos tus amigos, pero tenemos una amistad laboral por lo menos.
1: No, que era hoy día el día de la cazuela.
0: Hoy día el día de la amistad más relevante que una cazuela, que a quién le
2: importa.
0: ¿Vamos
2: a ver cazuela el día de la amistad de la cazuela?
1: El día de la amistad de la cazuela. Gracias, cabros. Feliz día a ustedes también.
0: Sí,
1: también.
0: ¿Alguna palabra que nos tengas que decir hacia nosotros?
1: No, estoy feliz de compartir estas 2 horas con ustedes diariamente, de lunes a viernes.
0: ¿Pero emocionate un poco?
1: No, porque son 2 horas, no. Si fuera más me emocionaría, pero 2 horas está bien.
0: ¿Tú? ¿Alguna palabra?
3: Feliz día, amigos.
0: Ni ahí. Ni
3: feliz día. Pero el otro día no era el día de la amistad.
0: El día del amigo. En julio.
3: ¿Y no es el día del amor y la amistad? ¿Cuándo es?
0: No, pues es el día de la amistad.
3: ¿Solo?
0: Solo de la amistad.
1: Mundial. ¿Pero en qué país? ¿O mundial?
0: Acá en Chile. Ah, el papito.
3: Entonces, le mandaba un saludo, po.

0: Y a todos nuestros reactiveros que son nuestros
1: amigos.
0: Tenemos una amistad con ellos, tenemos una confianza.
2: Pero yo le quiero mandar un saludo a Pablo el amigo, amigo personal.
0: Qué bueno.
2: ¿Tú?
0: Yo a todos los reactiveros que son.
2: A Pablo el amigo.
1: A Pablo el amigo, sí, también le un saludo a Pablo el amigo. Sí.
0: Sí, por supuesto.
1: Él es nuestro amigo virtual también.
2: Presencial. Amigo presencial, Rocinelli.
3: Cabrón, no hablen tanto de la Naya, si no los va a jugar.

0: hace calor.
1: Al 22, 726, 22, 32. Oye, escuchábamos horrible, adelante nos escuchábamos súper bien.
2: Es que andas, saliste y subiste.
3: Feliz día, muchachos. Feliz día.
1: Feliz día, amigo.
4: Feliz día a todos nuestros amigos radioactiveros.
5: Dígale a las viejas mierdas que le pongan correa a los perros.
1: Ya, despidan.
6: Chao, Rocinelli. Chao, Jaime Prox. Chao, DJ Hanji. Que lleguen bien, cabros. Que tengan una buena noche. Pásenlo bien.
1: Sangre.
6: Directo a la casa.
1: Que llegue bien. Oye, el locutor no apareció.
7: No sé qué le habrá pasado.
2: Desapareció.
1: Mira, justo.
8: Oye, pero si faltan 15 minutos todavía, pues máquina.
1: Justo apareció el locutor acá, mira.

0: Oye, yo, Margarita Roja de Huechurá, feliz día, amigo, feliz día, Margarita.
1: Aló.
0: Aló. Buenas tardes.
2: Chao, malos palcantes.
0: Ya, vamos al WhatsApp.
3: Connie Capelli anunció que se convertirá en madre.
0: Felicidades, sí. Connie.
1: Aló.
0: Aló.
2: Hola, Janjito, ¿cómo están, chicos?
4: Bien, ¿y tú?
2: Bien, un gran abrazo para ustedes en el Día de la Amistad. Y nada, pues desde acá del sur, buena perro, los quiere mucho, ¿eh?
1: La
2: que
1: es buena perro. Aunque pelees con él, dame que lo quieres.
3: Esther Espósito rompe el silencio y anuncia acciones legales por los rumores sobre su vida privada con Mbappé.
1: ¿Aló?
0: ¡Aló!
2: Muchachos, muchas gracias a ustedes por alegrarnos en la tarde, chiquillos. Lo escuchamos todos los días. Gracias, Radio Activa, por existir, concha tu madre.
0: Al WhatsApp, teléfono.

0: Abrazo, sangre.
1: Nos escuchamos.
2: Puta que agarró, bueno, papi.
1: Ay, vamos, vamos.
3: Buenas, chiquillos, feliz día de la amistad. Les mando un beso, un abrazo, un beso con lengua, un agarrón de poto, un golpe en la espalda, un baile de twerk.
4: Chao, cabros, que descansen, que tengan buen juernes. Y respecto al día de la amistad, ojo, nunca dejen tirar a un amigo o una amiga por una falda o un pantalón, porque después terminan y aquí llegan a llorar.
0: Sí, por eso hay que sumarse y hacer un trío.

0: Ay, que me gustaría ayudarlos.
1: Aló.
0: Aló.
2: Chao, chiquillos, los quiero. Cuídense, que tengan buen jueves, buen programa. Rocinelli, no te piques, te quiero. Y Jaime, te espero en la casa.
0: Te espero, bebé.
3: Buena, cabros. Saludos, que les vaya bonito. Rocinelli.
4: Chao, chiquillos. Muchas gracias por su cariño, por su buena onda. Acá me despido con un abrazo fuerte para los tres desde la Isla Grande de Chiloé. Se les quiere mucho. Acá estamos con mucha lluvia y mucho frío. Y un saludito en especial a la Marcia, igual que está en su trabajito escuchando a los chiquillos. Así que chao, chao, chao.
0: Ya.

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0: Y un besito.
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1: En la cola.
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3: ¡Eso!
2: Ya, a ver qué dicen.
4: Bueno, chao, hasta mañana, muchachos. Abrazo, adiós.
2: Tiene buen audio este loco.
0: ¿Qué teléfono tendrá él?
2: No
0: sé. ¿Por qué no nos dice qué teléfono tiene?
2: Claro, pero tienen para teléfono, pero no.
1: Ah, bueno.
2: Así son los venezolanos, pues. ¿Qué quieres que diga?
1: Rosinelli, por favor.
2: Por Dios, esta gente.
5: Chao, Rodrigo, pantalones blancos.
2: Chao, Pablo, el amigo, que estés bien, que se está despidiendo también acá del equipo.
1: Chao, equipo.
0: Chao, Pablo, el amigo.
2: Que estés bien, cuídate. A ver qué dicen los demás.
6: Buena, buena, gente. Saludos, chiquillos, que tengan un excelente retorno a la casa. Y que hoy día, O'Higgins, se vio la Boca Juniors. Vamos,
2: hoy
6: mierda,
2: día,
6: que
2: Copa Libertadores. O'Higgins versus Boca Juniors.
1: ¿Dónde se ve en Disney Plus?
2: Y viene embajada Boca Juniors.
1: ¿Se ve en Disney Plus?
2: No sé.
1: En Disney Plaza este fin de semana se puede ver Lollapalooza Chicago. Para los amantes de Lola.
0: Mira, bueno, igual.
7: Chao, mi guachito lindo. Gracias por acortar la tarde. Aquí, Pato de Puerto Vara. Saludos, mi guacho.
2: Saludos, guacho.
1: Nos llamamos a la amiga.
0: No es por tirar pajo a Disney Plus, pero hasta el año pasado se podía ver gratis en YouTube.
8: No. Chao, sí, tenía chiquillo, cinco canales. Gracias por hacer la tardecita. Pa' otro día el llamado, porque sí. Ya me perdonaron. Cuando la cague de nuevo te llamo.
2: Chao.
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2: Ahora sí. Para corroborar lo que tú dices, Jaime, el encuentro se podrá ser visto en televisión por ESPN o en streaming, está disponible en Disney Plus.
1: Listo.
2: La gente linda, bonita, preciosa. Recuerden ir a suscribirse a nuestro canal de YouTube, ir a ver los videitos, dejen su comentario, nos han cagado.
1: Hoy día hicimos el estreno de nuestro stream de Vamos a Calmarnos TV, donde tuvimos a los cabros de Todo Se Sabe entrevistando a nada más ni nada menos que al Chino y a la Génesis.
2: Así es, entrevistaron a ambos. Así que está bien bueno, vayan a verlo, está en la sección de en vivo de nuestro canal de YouTube. Es un nuevo programa de farándula que se suma a nuestro canal de YouTube.
1: Eso, cada vez son más.
2: Cada vez somos más movimiento homosexual.
1: Ya. ¡Ay! ¡Nos vamos, cuídense!
2: Las caras son bien colas.
1: ¿Dónde sí. toca hoy día?
0: Hoy día Costanera Lounge con DJ Tati. Así que la gente que está alrededor de Maipú, vaya hoy ahí a Costanera Lounge, ahí en Avenida Pajaritos. Y va a encontrar a DJ Tati y a mí poniendo música
1: ya.
0: En un buen lugar.
2: Oye, vamos. ¿A Bizcochito lo cortaron de ahí?
0: No va a los fines de semana, Bizcochito.
2: Ah. Le hice la zarrochata del piso Ganji.
0: No miente.
1: Él antes iba a los jueves.
2: Él nos dijo eso.
0: Mentira.
2: No, ya nos escuchamos mañana a las 4 de la tarde, gente linda, preciosa.
1: Chao, que estén bien, besitos.
2: Chao, Ganji, chao, Jaime.
1: Chao, Roberto. Chao, chao.
2: Chao, Ganji.
0: Viene pelo.
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12: ¡Oh, que soy Pau! ¿A qué hora dijiste que era?
9: 5:56 minutos.
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0: Estamos en el estudio en rodaje. Gracias, Hanji. Estoy con el pelado Hanji acá. ¿Todo bien, Hanji? ¿Todo bien? ¡Eso! Estamos listos para comenzar este viaje que dura hasta las 8 de la tarde. Mañana llega el Pape, sí, ¿ah? Perdón por el reemplazo.
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0: País Deportivo, ¿cómo estamos? ¿Por cuál sale el WhatsApp? Por
1: eso sale. Buena, Belito, saludos desde Rancagua. Aguante la celeste, carajo.
0: Aguante la celeste hoy día, 8:30 desde el estadio El Teniente. Hoy.

0: Estos son los Uber que me gustan a mí, ¿eh?
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2: Aquí vamos, desde Santiago a Rancagua.
0: Muy bien, Rafael. Abrazos para Rancagüita. Abrazos.
3: Desde la radio está el DJ Pelo Verde.
0: Aquí estamos, po, hijo. Aquí estamos poniéndole. Aquí estamos dando cara.
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0: Me pongo la 10.

0: Carabineros, de cómo estás.
1: Hola, Nadine.
0: Según yo, ayer escuché que hoy día ibas a estar en rebeldía y no ibas a asistir. Bueno, un besito de aquí, desde Coquimbo.
1: Saludos para Coquimbo.
2: No se puede.
1: Iba a entrar en rebeldía, no iba a venir hoy día.
2: No se puede.

0: para toda la gente que no lo ha pasado bien. Atento Rancagua, seguimos. Sigue avanzando la tarde, son las 6 de la tarde con 10 minutos.
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0: Sentla bien.
1: Buena, Pilito.
2: Hola.
1: Viene Jimmy.
2: Oiga, no me piden tantas secciones. Estoy haciendo un reemplazo. Tengo que guardar garganta para mañana, para que me inviten, pues. ¡Eh, pues! No me piden tanto, que estoy trasnochado también, ¿ah? ¿Eh? Ando trasnochado, hijo. ¡Vamos, seguimos arriba! ¡Vamos!

0: 31 también, hoy día jueves 30. ¿Cuánto pagan?
1: Hola, huevonón, ¿qué estás haciendo acá? Ándate para la casa, huevonón.
0: Eso es lo que quiero. Eso es lo que quiero.
1: No se puede. Aquí.

0: Sígame, ¿qué le cuesta?
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0: Saluda a la Mary, saluda a la Sofi, saluda también para Lucho.
2: Oye, ten cuidado.
0: Lisset.
2: El dedito.
0: Oye, abrazo también para todos los que están retirando la bendición. Por acá también el Carlos me dice, pelo verde, mándame ánimo. Hoy día tengo reunión de apoderados.
3: ¿Qué te dije, weón?

0: cumpleaños, Pelito, pucha, qué lata que te hayan hecho trabajar hoy día, pero igual, pues, oye, a todo esto, ¿cómo está el pape?
1: El papecito está mejor, mañana vuelve.
2: ¿Cómo está el pape?
1: De la bencinera. Hoy día subieron la bencina, mierda.
3: 8 hasta 8 hasta 8 hasta la 8.
1: ¿Hasta qué hora está hoy día?
3: 8 hasta 8 hasta la 8 hasta la 8.

0: casa. Sí, señor. Mañana comienza la lluvia de nuevo. ¡Ochae! ¡Ochae!
1: ¡Ochae!
2: ¡Rumba! ¡One, two, three, cuatro!
0: A limpiar la canaleta, cabrón. A limpiar la canaleta. Por favor, vayan. A limpiar la canaleta.
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4: Oye, vecino, se viene la lluvia.
0: Mañana, ocha,
5: Limpia la canaleta. Limpia la canaleta.
0: Mañana, a limpiar la canaleta.
5: Limpia la canaleta.
0: ¿Usted limpió la suya? Para todos los que todavía no han limpiado la canaleta, es momento de hacerlo, hijo.
4: ¡Ya se viene la lluvia!
0: ¡Mañana!
4: ¡Y todos vamos a
5: limpiar la canaleta!
1: ¡Ay, ay, ay, ay! ¡Gracias!
0: Sí, pues le estamos avisando para que vaya a limpiar la canaleta. ¿Usted la limpió ya o no? ¿La limpió o no la limpió?
1: Amigo, pregúntale a ChatGPT.
0: Pero no, pues si no todo se hace con el ChatGPT.
4: ¡Limpia!
6: Hagan ayuda intermitente y verán cómo se limpia la canaleta.
4: ¡Métele!
6: Yo en la mañana antes salía a trabajar, me la veía.

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1: Oye, no sé si le ha pasado a usted, pero por Dios que se ha hecho eterno. Se ha hecho eterno el mes de julio. Es terrible, weón.
2: Otra vez.
1: ¿Sí o no? Espérate que todavía nos queda mañana. Yo dije, hoy día se acaba julio. Nah. Hoy día se acaba de julio. Nah.
3: ¿Qué te dije, weón?
1: Sí. Mañana se acaba julio. Mañana es 31 de julio. Son las 6 de la tarde con 18 minutos. ¿Qué ha sido lo peor y lo mejor del mes de julio para ustedes?

0: Hola, Pelito, ¿sabes qué?
1: Dígame.
0: Bacán la lluvia y por las partes que están en sequía, pero ya es demasiado.
1: Es demasiado.
0: ¿Lo encontráis tú?
1: Sí, yo encuentro que es mucho. Ha sido mucha lluvia ya. Y parece que se viene toda la otra semana también, ¿ah?
2: Buena, Pelito, ¿cómo estás, mi chanchito?
1: Bien, pues, mi rey.
2: Oye, me tenéis pura mala, no me escucháis.
1: No, sí, es que llega mucho
2: mensaje. Oye, ¿sabéis qué es lo malo de
1: Dígamelo.
2: Julio?
1: ¿Ya?
2: Que a nosotros nos pagan los 24 todos los meses, así que imagínate cómo estoy.
1: ¡No! Y a mí que me pagan los 5 hijos, imagínate cómo estoy. ¿Qué ha sido lo mejor y lo peor de julio que ha durado, pero como 15 semanas, güey?
3: Hola, Pelito, precioso.
1: Hola, mi niña.
3: Mira, para mí, yo creo que como para todos, terrible largo el mes. Pero julio es uno de los meses que más amo porque mañana cumplo 5 años con mi marido. Oh, estoy feliz.
1: ¡Ay, cosa más linda! Oiga, páselo bien mañana, guárdese para mañana y dígale a su marido que limpie la canaleta.
2: ¿Qué te dije, güey?
1: Que la limpie para mañana.
4: Pena, Pelito, lo malo de que va a llover, llueve, sale el sol, se va a pegar una temblada que todos los viejos van a salir a decir por mi culpa, por mi gran culpa, por mi culpa.
1: Oye, eso mismo hoy día... Había un sol de la... Como dirían los cabros, un sol de la perra, weón. ¿Sí o no? No, 17 grados en la tarde, weón. Estaba almorzando en la casa con un sol de la perra, weón. Y mañana, frío. Ah, como que ya siento que me voy a enfermar, weón. Sí.
5: Lo más pesca, pelo verde, que Julio me tiene la cuechana.
6: Hola, guachito rico. ¿Cómo estás?
1: Bien.
6: Tres cosas. La primera.
1: Dígame.
6: Julio y agosto son los únicos dos meses que tienen 31 días juntos. Y eso es por culpa de los romanos. ¿Qué dijeron? ¿Cómo Julio César va a tener más días que Augusto? Segundo, Argentina.
1: Segundo.
6: Tercero, ¡feliz cumpleaños, Pelito!
7: ¡No se importa!
1: Ya, no, si todavía no se viene esa sección. Oye, los memes de julio me tienen hinchado, sobre todo esos con inteligencia artificial, weón.
0: Lo peor de julio,
1: dígame,
0: Pelito,
1: ¿ya?
0: Es que trabajaba mucho.
1: Mucho.
0: No estaba nunca conmigo.
1: Oh, demasiado. Julio trabajaba mucho, ¿no? Y estaba ahí.
8: Hola, Pelito. A ver, lo más feliz de este mes de julio...
1: ¿Qué le he dejado? A ver.
8: ...es haber podido...
1: ¿Qué?
8: ...tener una audición para dar voz a un personaje
1: no.
8: en anime.
1: Oh.
8: Y lo peor es haberme enterado que mi hermana chica es celíaca.
1: Oh.
8: Adiós a las salidas al restaurante por la contaminación cruzada.
1: ¡Qué lata! No vaya a poder comer tortas, panqueques y todas esas cosas ricas. Pero te felicito por ese tremendo logro. ¡Qué bonito! Todo el éxito, que le salga bonito.
9: Buena, Pelito Blanco.
1: ¡Hola!
9: Verde ya no es verde.
1: No, ya no es verde, hijo.
9: Aquí sí, el peor de julio, ya queda un día y ha traído puros problemas, Julio.
1: Puros problemas.
9: Por la lluvia.
1: Puros problemas. A limpiar la canaleta, mañana se viene la lluvia de nuevo. El mes de julio fue uno de los más lluviosos, por lo menos, en nuestro país. Hace mucho, pero mucho tiempo.
10: Pelito, no tengo nada de peor de julio ni los meses.
1: Ya.
10: Porque con la lluvia me ha salido harta pellita de arreglado de techo, canaleta.
1: Ah, maestro,
10: así
1: claro.
10: Que siga lloviendo nomás porque no he tenido ningún problema con mis tíos.
1: Ha tenido harta pellita. Eso es bueno también para los maestros. Salud para todos los que han disfrutado este mes de julio. ¡Qué buena!
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1: Bueno, si a usted le da lo mismo con julio, está bien. Un mes más, pero digámoslo, el mes más largo que me ha tocado enfrentar. Pregúntale a mi billetera. Pero ¿saben qué? Aguantamos igual hasta la otra semana cuando pagan. Total, me va nomás, me da lo mismo, güey. Sí, po. Ahí, a pura línea de crédito.
2: ¿Qué te dije, güey?
1: A pura línea de crédito, ¿para qué estamos con cosas?
2: ¿Qué te dije, güey?
1: A pura línea de crédito.
2: ¿Qué te dije, güey?
1: Cántelo fuerte, 6 de la tarde con 23 minutos.

0: o va Julio.
1: Qué agradable sorpresa.
0: ¿Cierto?
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0: Aquí estamos hasta las 8. Solo jueves. O viernes Jimmy, como le dice el Pape.

0: Nos vamos a la pausa, nos vamos a la pausa.
1: Nos vamos a la pausa comercial en Activa.
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0: Hacemos cortita, vamos a la pausa comercial y estamos de vuelta para seguir con más. Yo soy tu pape, edición Yo soy tu pelo verde. Quédese ahí. Bueno, si estás metido en un taco, no hay mucho que hacer, claro. Suele más el volumen a radio. Ah, me manda un mensajito si quiere, pero bueno. Ah, voy y regreso.
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3: 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Afuera corre un viento
4: tibio, tibio.
5: 16 grados.
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0: O'Higgins convoca a Junior. Ah, yo dije River, puta. Amigos, que yo tengo. Tengo menos fútbol que la revista Natura.
1: Qué agradable sorpresa.
0: Sí, para mí también fue una sorpresa. Juega contra Boca. No.

0: Saluda a la Natacha, que va junto a sus hijos arriba del auto, de vuelta para la casita. Besito a Natacha. Que lleguen bien las bendiciones a la casita. Que lleguen sin novedad los que ya van de vuelta para la casa también. El Carlos va entrando a turno. Que le vaya bien, hombre.
1: Que paja, pelo verde. Con la revista Ivonne lo digo.
0: No, yo tengo menos fútbol que la revista Natura, dije. Aunque alguna vez. Ya, bueno. Okay.

0: vamos con esta sección que tanto nos gusta.
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0: A través del teléfono
2: 22-726-2232
0: y también a través del WhatsAppio.
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0: Por favor, hay niños escuchando. Por favor, modérese. A usted le digo, ¿ya? No quiero sorpresas.
3: ¡Qué agradable sorpresa!
0: ¡Aló, hable!
4: ¡Buena, pelo!
0: ¡Buena, diga!
4: ¡La gente mierda que no sabe manejar!
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0: ¡Hable!
4: ¡Que el pape vuelva mañana!
1: ¡Nos importa un pico!
0: Con el papecito no, mañana vuelve el papecito. Me lo cuidan
5: para el partido de O'Higgins.
1: ¡Nos importa un pico!
0: ¡Vamos! ¡Diga! ¡Hable!
6: ¡Buena! ¡Que el pape ande del cajón del Maipo!
1: ¡Nos importa un pico!

0: Ande en la montaña, en el cajón.
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2: ¡Hable!
3: ¡Los sifilines!
1: ¡Nos importa un pico!
2: ¡Hable!
4: ¡El casillo y la naya!
1: ¡Nos importa un pico!
2: Ya, pues ya, si ya pegaron, ya. ¡Vamos, Corona! ¡Póngale!
5: El arquero Colo Colo.
1: ¡Nos importa un pico!
2: Uy, ¿cacharon que Bocinha no tomó el avión que tenía que venir? ¿Cacharon o no?
1: ¡Nos importa un pico!
6: Todos los que hablen del papecito.
2: ¡Eso!
1: ¡Nos importa un pico!
2: Al colega se le cuida. ¡Aló, hable!
7: La operación de hemorroides del pape.
1: ¡Nos importa un pico!
2: No está operado hemorroides, hombre. ¡Aló, hable!
8: ¡Aló, buenas tardes!
2: ¡Buenas tardes!
1: ¡Nos importa un pico!
2: ¿Pero cómo lo cortan así rápido? ¡No!

0: está un pic.
1: ¡Hable!
2: ¿Qué pasa con Chadwick?
0: ¡Nos importa un pic!
1: ¡Hable!
3: ¡El enfermo de Ida lo venga!
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1: ¡Nos vamos con el último! Ya, el último por WhatsApp y el último por teléfono. Último por WhatsApp.
4: El weón de la moneda que quiere hacer un bingo.
0: ¡Nos importa un pic!
1: Y el último por teléfono.
5: ¡Aló!
1: ¡Hable!
5: ¡La suegra del pelo verde que está de cumpleaños!
0: ¡Nos importa un pic!
1: ¡No! ¡No! ¡Se cebaron!
6: ¡Ya! Voy de vuelta y te voy.

0: del WhatsApp.
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0: No voy a tirar otro facto. Atento, señor Stronger. A Pelo Verde le va a llegar el manso bono por el reemplazo al Pape. Ahí me tiene un facto.
2: No se puede, no se puede.

0: pero espérate que salga el separador primero, pues, bueno.
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0: Ya, tranquilo, los amigos de artistas, si ya van.

0: Besito que está enfermito. Pero ya mañana con todo vuelve, ¿ah? Mañana con todo vuelve. ¿Cómo estuvo el día? ¿Cómo estuvo este jueves 30? ¿Llegaron bien? ¿Van camino para la casa ya? Quiero mandarle un besito muy especial a la Milita también que nos está escuchando a esta hora. Mucho cariño. Por acá me dicen, Pelo, mándame un saludo muy especial a mí y también a mi mami que está enfermita. La señora Adriana. Oh, se enfermó. Tía Adriana, todo el cariño del mundo para usted. Más, le mando un arpa de cariño. ¡Un arpa! ¡Eso! ¡El arpa de cariño para la tía Adriana!
1: Te respondo, las mujeres tenemos el puto helado para que ustedes después no hagan guapa, guapa.
0: No, para. El facto que se tiraron recién de que las mujeres tienen el poto helado, ¿tenemos respuesta?
1: Te respondo, las mujeres tenemos el poto helado para que ustedes después no hagan guapa, guapa.
0: Tírala de nuevo. Ay. Para que después no hagan guapa.
2: Qué agradable sorpresa.
0: Me pasó lo mismo a mí también.
3: Yo sé por qué las mujeres tienen las nalgas heladas.
0: ¿Por qué las mujeres tienen las nalgas heladas? ¿Cómo que nunca me lo he preguntado? Es verdad, la Rusia también tiene las nalgas heladas.

0: Ya, no, pero ¿por qué pregunté, huevón, si soy tan huevón?
1: Andas con él, diciendo que cuando yo los vea juntos eso me va a doler.
2: Qué agradable, chau.

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0: 7 de la tarde en Punteli. Pausa y estamos de vuelta.
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2: 7:01.
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0: pregunta en ante, esperando una respuesta quizás elocuente, con un poco de sabiduría, y caí redondito. Pero acá la Caro me entregó la respuesta de por qué las mujeres siempre tienen las nalgas frías.
1: Pelito, las mujeres tenemos las nalgas heladas porque ahí se concentra mucha grasa, entonces menos el flujo sanguíneo.
0: Igual me prendí con la otra respuesta. ¿Qué quieres que le diga? Con la otra respuesta como que me prendí con la otra respuesta. Oye, que me hacen reír. Uno como que de repente cae redondito. De hecho, el otro día con la Rosario hablábamos eso. Uno como que quiere...

mujeres tienen las nalgas frías? ¿A usted le quedó claro por qué las mujeres tienen las nalgas frías? Ahora, chiquillas, ¿ustedes quieren saber algo?

0: Con altura de mira siempre la respuesta. Sí, con altura de mira la respuesta siempre.
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0: Si tienen alguna duda, la podemos disipar. Tengo un poco de miedo, sí, ¿ah?
2: ¿Qué te dije, weón?
0: Tengo un poco de miedo con la pregunta que pueden llegar a hacer cabras. Tengo un poco de miedo. Si tienen alguna duda, chiquillas, ya, si ya estamos en esta, me voy a tirar la piscina nomás. ¡Vamos! A ver, vamos.
3: Sí, yo tengo una duda. ¿Por qué los hombres cuando despiertan se rascan las bolitas? ¿Ah?

0: yo le voy a responder por mí.
1: Qué agradable sorpresa.
0: Sí, yo le voy a responder. Por lo general, uno como que se tiene que... Se tiene que como ordenar la frutera en la mañana, como que, no sé si usted me entiende, pero como que la frutera se va a un lado, entonces uno tiende a como, primero, es como, oh, a ver, ¿está todo en orden? Sí, está todo en orden. Oh, está para el lado, ya, ahí está. Eso, yo por lo menos es para ordenar la frutera, esa es mi respuesta, no sé el resto.
2: Bueno, un pedo verde, fácil, pues, señorita, para saber que están ahí, que no ha salido.
0: ¿No es? ¿No es? Estoy de acuerdo con lo que dice el muchacho acá, ¿no es? Es como para saber si está en orden la cosa. Sí, están ahí.
3: Oye, ¿y por qué los hombres duermen con las manos en las bolitas? Igual que el de casado con hijo.
0: Ya, también le voy a responder por eso. En mi caso personal, yo duermo en un extremo en la cama y la Rusia duerme en el otro extremo. Entonces, nosotros tenemos tres perritas y las perritas se meten entre medio, entonces yo, y la cama de nosotros es como, es grande, ¿cachai? Entonces yo tiro la mano para el lado, si no agarro una cola, agarro una pata de una perrita. Entonces no, hay veces que no se puede el rolón, no hay rolón, no hay rolón. Entonces uno tiene que agarrársela. Tiene que agarrarse el Rambo nomás.
4: ¿Qué te dije, güey?
0: ¿Ya? Esta es mi respuesta, esto es lo que me pasa a mí. No sé qué le pasará a Rodrigo. Rodrigo.
4: En la mañana para regular el termostato.
0: No es.
4: Para regular. Y dejarlo ahí.
0: No es.
4: Calibrado.
0: En el caso de él es para regular el termostato.
3: ¿Y por qué el nepe amanece paradito?
0: Eso tiene que ver con la presión. Yo le voy a responder por mía. Eso tiene que ver con la presión. Uno por lo general despierta con la presión alta. Sí, uno despierta con la presión alta. Y eso es por la irrigación sanguínea. En las mañanas, uno... Oigo como que esta música como que me calienta.
5: Voy de vuelta y te voy escuchando.
0: Ah, pero mi amor, si estoy respondiéndole a la chiquilla.
6: ¿Por qué van a decir con ganas de mear?
0: También, ¿no es? También.
7: Pape, es por el pic de testosterona que tenemos los hombres en la mañana.
0: ¿Cachaste, pape? Es por el pic de testosterona. No está escuchando el pape, pero bueno. Te lo voy a mandar, pape, para que lo escuche. Ahí está. ¿Tenemos más preguntas? ¿Hay más preguntas? ¿Qué quieren saber las mujeres de los varones?
8: Oye, pelito. Yo fui al baño a tocarme el trasero y no lo tengo helado.
0: ¿Te tocaste el poto y no lo tenía helado, Lili? ¿Lili no tenía el poto helado en esta hora? ¿No? Ay, que me hacen reír, chiquillas, por Dios. ¿Más respuestas?
9: Porque uno despierta primero que el otro.
0: Es verdad eso. Uno despierta primero que el otro. ¿Más preguntas?
8: Pelito, yo quiero saber si se las rascan o se las agarran.
0: Yo en lo personal me las agarro, no. Yo es como que, mire, estoy ahí. Eso. Es más, yo en estos momentos... No hay cámara, ¿cierto? Acá en este estudio no hay cámara, mire. Mire. Es para saber si están ahí, en realidad.
10: Sí. Este bolso adelante primero que yo. Cuando me adelanto, los reyes están bien.
0: Mire, ¿no es? Hay más respuesta. Más respuesta para ti.
11: Hola, pelito.
0: Hola, rey.
11: Respuesta para Lili.
0: Dígale.
11: Si tiene el potito calentito, entonces la chaucha...
0: ¡Ya! ¡No quiero saber, hombre! ¡Ya, basta!
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0: Yo pensé que iban a responder algo coherente, weón.
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0: Oye, me hacen reír. All day. ¡Están muy locos!
13: All day.
0: ¡Están muy locas!
13: All night.
0: What the fuck?

0: Ahí está, con camino me le pilla, ¿no? ¿Alguien me puede decir, por favor, por lo que?
1: Oye, Víctor, en el caso tuyo que tú estás castrado, ¿cómo te rascas la hueá si no tenís?
0: Hijo, sí la tengo. Lo que pasa es que tienen puro aire, ¿no, mapo? Debo. Yo soy como un arbolito vacua, siempre lo digo, las tengo de adorno.
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0: Oh, esta me la estaban pidiendo hace rato. Andrea, esta va para ti. Aquí llega David Guetta con Kelly Rowland. It's complicated, it always is. 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Esta para que la bailes, Lucha.

0: manejo la 506B y Camino Melipilla está pasable, pasable. Así que cuando tú pases ya va a estar más despejado.
1: Gracias, carito. Aguante las cabras.

0: Oye, el weón de Quique no ha salido, weón.
1: Oye, Pelito, si el papi ya faltó toda la semana, ¿tú crees que va a venir mañana?
0: No, si va a venir mañana. Mañana va a venir. No, si yo mañana no puedo.

0: te dije, güey.
1: Mañana tengo bautizo Stronger.
0: No se puede.
2: Oye, pelo, la Britney dejó como Bambi al pape.
1: Ya. Sea falta de respeto. Stronger, mañana no vengo. Stronger, de verdad, yo mañana no puedo venir porque tengo que hacer. ¿No? Me está mandando un mensaje ahora. No, puta la verdad.
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1: ¡No! ¡Me pongo satánico! ¡Me pongo satánico a esta hora!

0: de vuelta y te voy escuchando.
1: No, son bromas, son bromas.
2: 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Les habla Luis Miguel.
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0: cita comercial y ya estamos de vuelta con el último bloque. No se mueva, quédese aquí.
1: Según mis fuentes, hay una base alienígena subterránea en
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1: A ver, déjame adivinar, ¿el que te manda flores es el Pablo?
4: Tibio, tibio.
0: En este momento hay... Uy, el aire acondicionado está malo acá, pero deben haber unos 14 grados.
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1: Y no tan solo eso, porque mañana viernes 31 de julio, que presten atención, hay suspensión de clases. Mineduc informa, la región de Atacama, la provincia de Huasco, no tiene clases mañana. Freirina, Alto del Carmen y Huasco. Ya, también no tiene clase mañana la región de Ñuble, la región de Biobío y la región de Aysén. No tiene clase mañana Coyhaique. Es la información que se está dando en estos momentos. Información oficial que llega desde el Mineduc, cabros, ya, para que lo sepan. Suspensión de clase para mañana viernes 31 de julio. La provincia de Atacama, provincia de Huasco, Freirina, Alto del Carmen, Huasco. La región de Ñuble, también la región de Biobío y la región de Aysén, Coyhaique. Dale.

0: en Radio Pila. Mañana sacar la Radio Pila porque siguen las lluvias. Siguen las lluvias mañana.
1: Separador.
0: Separador.
1: Separador.
0: Le tiro el separador. Mañana siguen las lluvias.
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0: información para que les quede clarito, ¿ya? Oye, hay caleta de WhatsApp, mensajes que me están llegando y estoy cumpliendo también con algunos pedidos que me han llegado. Me han pedido hartas cancioncitas. Y esta canción me la está pidiendo Jano también, que nos está escuchando.
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0: Me dan ganas de ir a tomarme un Michelin. Un Michelin.

0: me están diciendo, Pelu. Children of the sky. ¿Por qué no demandáis de nuevo un no se importa? Un... ¡Hagámoslo de nuevo!
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2: ¡Pata en la raja! ¡Pata en la raja!
3: ¡Otra!
1: ¡Nos importa!
0: ¡Ya! ¡Ya, ya! ¡Ya, calma!
2: ¡No se puede! No se...
4: ¿Qué tal, amigos? Les habla Luis Miguel.
0: ¡Ya, corta la voz!
1: ¡Nos importa un pico!

0: pero con respeto. No se vayan al chancho. Por favor, quiero terminar bien el turno.
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0: A través del teléfono
2: 22-726-2232.
0: Y también a través del WhatsApp.
2: WhatsApp Radioactiva más 569-6836-2133.
0: Ya, no se la echen, ¿ah? ¿Eh? Porque la estamos pasando bien, ¿ah?
3: Pasándola bien.
0: Ya, estamos listos. ¡Hable!
4: ¡Casi quiero decir algo! ¡Carolada!
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0: Ya, sí, no se vayan, no se cedan, no se cedan. Sin cederse.

0: importa un pico.
1: ¡Hable!
2: ¡El castrado del pelo verde!
0: ¡Nos importa un pico!
1: ¡Hable!
3: ¡La más prendida y el pato!
0: ¡Nos importa un pico!
1: Ya, no se ceden, ya. No, no, por favor. Mire que cualquier cosa puede pasar, el mundo es muy chico.
4: El patán la raja, la Carolina.
0: ¡No, nos importa un pico!
1: ¡Ya, suficiente! ¡Basta! ¡Aló, hable!

0: ¡Mi jefe!
1: ¡Nos importa un pico!
2: ¡Hable!
0: ¿Aló?
1: ¡Nos importa un pico!
2: Ya, ya. Ya, pero déjenlo que hable. Oye, pero no lo corte, por. No lo corte. ¡Hable!
3: ¡La Rosario!
1: ¡Nos importa!
2: No, mi compañera, ya.

0: ¿Aló, Radio Carolina?
1: ¡Nos importa un pico!
2: Se pone un huevo, ya. Ya, no se ponga un huevo.
3: ¡No se puede!
2: ¡Ya, tranquilo! ¡Aló!
4: ¡Benito!
1: ¡Nos importa!

0: Sí. Aló. Ah, de Edgar Callao. Aló. Aló. Sí.
1: Hola, hola.
2: Nos importa un pico.
0: Ya. Pero, ¿cómo? Dije lo que hable. A ver, ya.

0: mí también. No más reemplazo. Mañana llega el papi. Déjenme dormir, por favor.
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0: ¡Aló, hable!
2: ¡Ay, tiro que agarra mi sorpresa!
1: ¡Nos importa un pico!
0: ¡Hable!
2: ¡Aló, Camilo!
1: ¡Nos importa un pico!
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0: No, CC, hombre.
5: ¡No se puede!
0: ¡No, vamos con los cabros de Melvin Crema! Este es un maldito juego cruel.

0: Stronger. Y mañana en la actividad también van a suspender.
1: No se puede. Ya, pues. ¿Qué te dije?
2: Ahora son los que están llegando a la casita ya. Eso, whip it. Whip it good. ¿Cómo?
3: El Pape se fue a perder con la tensa.
2: Lo andes sapeando, ¿ah?
4: Por si la pongo.
2: No, ya, ya basta. Avísenme cuando lleguen a la casita. Los quiero mucho, cabros.

0: Mañana vamos a estar en el estudio que tiene aire acondicionado. Lo están remodelando. Habían gotera, güey. Habían gotera. Ya, pero parece que ya va a estar mañana. Mañana va a estar listo.
1: ¡No! ¡No se puede!
0: Ya. ¡Los quiero! ¡Que lleguen bien! ¡Show! ¡Show!
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4: Sí, está entretenido, pero ¿a qué hora nos vamos?
5: 7:57 minutos.
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